0: Chalar. Lento.
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3: Lúdico, divertido, lleno de accidentes y caminos inesperados. 2020X, el nuevo disco de Mux, la banda uruguaya formada en el barrio de Jacinto Vera hace casi 20 años, traslada su sonido único e indiscutible hacia nuevos territorios, junto a una red de músicos y amigos. Mux, Hormiguita.

0: Sofía Usal, entre la multitud.
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0: Los proyectos. Tip, tip, tip.
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3: Inferni exila Regis Prudent contra nosotros. Mira adelante a ver si lo distingues.
4: Lucifer, y he aquí el lugar donde es preciso que te armes de fortaleza.
3: El alma que está sufriendo la mayor pena allá arriba es la de Judas Iscariote, que tiene la cabeza dentro de la boca de Lucifer y agita fuerte las piernas. De las otras dos, que tienen cabeza hacia abajo, la que pende de la boca negra es Bruto. Mirá cómo se retuerce sin decir una palabra. El otro, que tan embrudo parece, es Casio. Pero ya se acerca la noche, y ya es hora de partir. Pues todo lo hemos visto.
5: La Divina Comedia, de Dante Alighieri. Camila Cáceres, Emiliano Rodríguez y Lara Vique.
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7: Fatboy Slim vuelve al ruedo en 2026 con varios anuncios. Uno de ellos es la edición de su nuevo sencillo. El productor y DJ británico vuelve con su energía de groove y underground electrónica, siendo la antesala de la salida de su próximo trabajo discográfico. Fatboy Slim, Funk Drunk.

0: Fatboy Slim, Funk Drunk.
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1: Volver a derrumbarme es el primer adelanto del nuevo disco de la banda montevideana Abir y los pétalos de cristal, que será publicado este mes. Las canciones desprenden pétalos de cristal que se colorean de indie pop y rock y definen una ruptura emocional y el reencuentro con uno mismo. Abir y los pétalos de cristal, volver a derrumbarme.

0: Planeta no. Formas de volver a casa.
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1: Buenas, mi nombre es...
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7: Mi último trabajo.
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9: Fernando Pájaro Ricard debe su apodo a los largos años recorriendo el under de la ciudad de La Plata con su reconocida banda Pájaros. Su nueva etapa solista le ve lanzando Soy Irracional, un disco de estudio donde el rock alternativo le suma nuevos registros como el canto melódico y la electrónica minimalista. Pájaro Ricard y Los Amores. Fantasma.

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0: eso, iluminado eso.
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0: Eurythmics, English Summer.
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0: The Strokes, Bad Decisions.
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0: Arthur Russell, A Little Lost.
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0: El perro del mar. Change of heart.
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0: Zoe Gotuso, Ganas.
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0: Little Dragon, Strobe Lights.
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0: Family, nadadora.
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0: The Ting Tings. Shut up and let me go.
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2: Cierto día, toda la humanidad despertó con la misma sensación. Iban a morir. No era simplemente un presentimiento, era una certeza. Pocas horas después del amanecer, en cada ciudad imperaba el caos completo.
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2: Esperando la situación límite. En Cuentos de Café Corto. Germán Bernardés.

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2: Seguí leyendo.
3: Cada vez que un enviado especial italiano viene a Buenos Aires, temo que me pregunte por Don Salvatore, el pianista del Colón. Fueron varios los relatos que lo tuvieron como personaje. Y después de todo, se supone que yo estaba escribiendo crónicas veraces para el diario más serio de Italia. Por las dudas, estoy dispuesto a afirmar que Don Salvatore murió de pulmonía una destemplada noche del invierno pasado.
2: Seguí leyendo.
3: Don Salvatore, pianista del Colón. Osvaldo Soriano.

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0: Rubio. Agua.
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1: Ariel Acevedo está desnudo en un cuarto de la cárcel central en pleno centro de Montevideo. Enfermero de profesión, acaba de ser procesado como autor de 10 homicidios cometidos en el CTI neuroquirúrgico de la Asociación Española, el lugar donde trabajaba desde hacía 20 años. Un policía lo revisa de cuerpo entero. Después le pide que se vista y lo lleva hasta la celda donde está Marcelo Pereira, su compañero de turno en la Española.
0: Seguí leyendo.
1: Emiliano Seca. Ángeles de la Muerte. Los enfermeros que iban a ser asesinos seriales.

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3: Antes de ver por primera vez a un paciente, experimento una sensación rara. Es una mezcla extraña entre expectativa e intriga. No puedo dejar de armar en mi cabeza una imagen previa al encuentro. Es algo contra lo que lucho. No resulta aconsejable tener juicios previos o prejuicios sobre alguien que viene a consultar porque eso puede predisponerme de manera inadecuada.
2: Seguí leyendo.
3: Palabras cruzadas, Gabriel Rolón.

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1: 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Cuando los estudiosos se enfrentan a los mitos y analizan su posible significado o estudian su estructura, dejan de lado, en la gran mayoría de los casos, el otro aspecto del mito: su extraordinaria fuerza poética.
2: Seguí leyendo.
1: La casa de polvo sumeria, Circe Maya,

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1: Seguí leyendo.
2: A aquella hora Paul tenía hambre. Iba a volver a su casa. Era lo único que podía hacer. Se dijo antes de caer en la cuenta de que en su casa no habría nada que comer. De que la estantería de la nevera que tenía reservada estaría desoladamente vacía. Y de que incluso la expresión su casa manifestaba un optimismo insensato.
1: Seguí leyendo.
3: Aniquilación. Michelle Wilbeck.

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1: Dinastía Moon es una banda instrumental nacida en Cartagena, Chile, que fusiona psicodelia, ritmos latinos y sonoridades cósmicas. En 2025 publicaron su disco Dimensional, con el que recorrieron gran parte de Chile y llegaron a Montevideo en agosto de 2026, una visita clave que hoy nos lleva a poner el foco en ellos. Una experiencia que destaca por su fuerza rítmica y la conexión ritual con el público. Dinastía Moon, Chamán.

0: Commodores, Brick House, Alabama, Estados Unidos, 1977.
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2: No puede ser que simplemente sea todo una casualidad, un producto del azar y del interés sin más propósito. 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

0: Pablo Traverso Trío, Despierta.
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3: Todo es muy simple. Mucho más simple. Y sin embargo, aún así hay momentos en que es demasiado para mí. En que no entiendo. Y no sé si reírme a carcajadas o si llorar de miedo. O estarme aquí sin llanto. Sin risas. En silencio. Asumiendo mi vida.
4: Mi vida.
3: Mi tránsito.
4: Mi tránsito.
3: Mi tiempo.
4: Mi tiempo.
3: Mi tiempo.
4: Mi tiempo.
3: Mi tiempo. Todo es muy simple, de Idea Vilariño. Por Francisco Sánchez, Carmela Varela y Julia Soma.
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6: Directo de Colombia, Gueto Cumbé vuelve con un nuevo disco destacando la electrónica y la canción folclórica como el centro de su identidad estética. En esta ocasión, cuentan con la participación de la productora y DJ Lido Pimienta. Gueto Cumbé junto a Lido Pimienta. Cardón.

0: Gueto Cumbé junto a Lido Pimienta. Cardón.
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3: Midori Jaeger es una compositora, chelista y cantante japonesa radicada en Londres. Sus canciones se basan en la voz y el violonchelo, integrando texturas clásicas con grooves contemporáneos. Sus canciones exploran las identidades culturales, el género y el sentimiento de pertenencia. Este año ha publicado una serie de trabajos que confirman su destreza interpretativa y una lírica del perfume del tiempo, de una casa que habita en la nostalgia. Midori Jaeger, Safe. Safe.

0: jugando con la sigla de IA y encontramos muchos puntos de encuentro en aquella reflexión sobre la cultura de masas en términos de, bueno, aquellos que la posicionan como solución a todos los males o aquellos que le atribuyen la causa del apocalipsis final, y cómo ni una cosa ni la otra nos acercaban a respuestas y reflexiones correctas, sino que las universidades, la academia, los profesionales tenemos la responsabilidad de poder mirar un poco más allá de eso y encontrar los desafíos reales, pero también las soluciones y las formas de pararnos en este mundo que verdaderamente contribuyan a los objetivos que nos planteamos. Un segundo. Hay otra cuestión que además creo que es sustantiva para nosotros como universitarios, como universitarias, y es que las universidades son cuna de muchas innovaciones, pero también son lugares de enormes conservadurismos. Y eso está bueno que lo reconozcamos. Es difícil para nosotros como universitarias, como universitarios, estar al ritmo que exigen estas disrupciones, estos desafíos. Y es por eso que interpelarnos a nosotros mismos, consigna que de por sí ya le planteamos de pique a las compañeras y compañeros de la mesa, es algo que nos vamos a proponer durante el Congreso. No encontrar los lugares comunes, no necesariamente colocarnos ahí, sino poder dar un paso más allá, reconocer nuestros errores, aquellos en lo que tendríamos que estar mejor, ver con quiénes queremos hablar. Parte de la conformación de esta mesa también busca eso, ¿no? Salir de la a veces endogamia que tenemos en la universidad y poder encontrarnos con gente extra muros, extra aulas, para que también profundicen nuestras reflexiones. Ya terminando y dándole la palabra a quienes me acompañan, no quiero dejar de agradecer también a todos quienes presentaron trabajos. Recibimos más de 100 trabajos, como les decía recién, tanto en el formato de muestra viva como de ronda de experiencias. Nos acompañan desde el exterior. Sabemos el enorme desafío que implica para ustedes en tiempos, pero también en presupuesto, poder acompañarnos el día de hoy. Verdaderamente lo reconocemos mucho y el agradecimiento es tanto para ellas, ellos, pero también la extensión a invitarlos a todos y cada uno de ustedes a poder tejer redes más allá de nuestros espacios formales, más allá de nuestras mesas. Aprovechen los cortes de café, aprovechen los almuerzos, es el espacio ideal para construir alguna cosa que ya hemos ido pergeñando. Mientras busco el papel de la mesa de hoy, que se me extravió completamente de los papeles, listo, estaba al final como siempre. También quiero agradecer a las compañeras y compañeros de los centros regionales universitarios que nos acompañan también desde las distintas regiones de Uruguay. Para nosotros fue una prioridad absoluta, allá en el fondo levantan la mano, bárbaro, Ruth, liderando la barra. Sabemos que el enorme esfuerzo que implica para ustedes, pero para nosotros es imposible tener cualquier instancia de reflexión, de encuentro, de comunicación universitaria, si no es garantizando las máximas facilidades para encontrarnos presencialmente todas y todos quienes participamos de la comunicación universitaria en definitiva. Voy a presentar a la mesa, guardarme algún apuntecito para no aburrirla para el final, y los dejo con quienes me acompañan para, bueno, empezar a pergeñar en estas ideas locas, en estas propuestas y disrupciones con las que nos vamos a encontrar en los próximos días. Como ustedes saben, ya los reconocen, me acompañan a Laura Pérez, periodista e investigadora especializada en tecnologías y comunicación digital, Pablo Casacuberta, escritor y artista visual, director de GEN, Centro de Artes y Ciencias, y Gabriel Kaplun, profesor titular del Departamento de Especializaciones Profesionales de la FIC, quien coordina además el Observatorio de Profesiones de la Comunicación y el Laboratorio de Participación y Tecnologías de la Universidad de la República. Sin más preámbulos, por ahora, les dejo con Ana Laura Pérez. Adelante, muchas gracias por acompañarnos.
1: Bueno, se supone que sé de tecnología, no aprieto el botón del micrófono. Veo un montón de caras conocidas, es como muy emocionante. Bueno, en primer lugar, adelantar que me pareció una consigna como muy provocadora, entre otras cosas porque me parece que ya las categorías de integrado y apocalíptico, si en algún momento tuvieron un potencial abarcador de lo que nos está pasando, hace un tiempo ya que nos quedan chicas. Les pido paciencia para llegar a... ¿Por qué digo esto? Pero digamos, Me interesa, más allá de hablar de inteligencia artificial, que generativa en particular, iniciar como un proceso, porque si hay algo que los que nos dedicamos a la comunicación tenemos claro es que esto que les está pareciendo nuevo y un horror a los escribanos y a los abogados y a los contadores, si algo que tenemos nosotros es el cuero duro, hace 30 años que nos baquetean con un montón de cosas que implican desafíos para nuestra profesión, momentos de crisis, gente que se queda sin laburo, etcétera, ¿no? Entonces, hay algo bueno en eso y es que ya estamos como medio acostumbrados a esto. Ya yo empecé a trabajar en el 2002 y ya como que no empecé en el momento dorado para nada. Entonces, en primer lugar, hacer como un orden de ciertas cosas que han implicado un proceso de acumulación en términos de cómo la tecnología nos ha atravesado y cómo se trabaja y cómo ha ido cambiando la forma en la que quienes hablan y toman la palabra. En primer lugar, bueno, es verdad que las barreras de entrada para generar información, para publicarla, bajaron violentamente en los últimos 30, 40 años, ¿no? El ejemplo más, digamos, yo en mi clase les pongo a mis alumnos siempre el ejemplo, porque son chiquitos y les resulta impactante, es que cuando yo empecé a estudiar periodismo, para hacer una transmisión en vivo de una sesión parlamentaria, vos precisabas una camioneta con toda una serie de parafernalia que

0: libre. Está en las manos, o estaba en una primera etapa inicial, en las manos de quienes empezaron a generar plata, lo que se llaman plataformas, porque me parece un término más abarcativo que redes sociales, porque las plataformas incluyen cuestiones que no podían ser directamente categorizadas como redes sociales, como por ejemplo YouTube, es el típico caso, Spotify, etcétera. Entonces, quienes son los dueños de las plataformas tienen un monopolio sobre la distribución. Se empezaron a aumentar las mediaciones entre quienes producen o producimos información o contenido, llamémosle como quieran, y quienes lo reciben. Esas mediaciones jerarquizan, ordenan, recomiendan, visibilizan y no visibilizan determinados contenidos. No es nuevo tampoco esto, ¿no? Siempre hubo mediaciones. Algo pasó con el micrófono. Fingí demencia unos minutos, pero no lo pude sostener. No pasa nada si a ellos no les molesta. ¿Le robo el de Pablo? No, pero ahí quiero que se acomode, ¿no? Sí, se acomoda. No es nuevo tampoco, ¿no? En el periodismo y en la comunicación también, yo creo, siempre la circulación y la forma en la que la información circula y se disemina entre las personas y los distintos grupos fue una pregunta del periodismo y de la comunicación en general. ¿Cómo funciona esa circulación? ¿Quiénes median esa circulación? ¿Quiénes deciden y quiénes no? Pero ahora hay un tema de escala, yo creo. Ahora, bueno, a ver si, o yo lo rompo directamente.
1: Lo estamos metiendo, el monopolio de la
0: distribución. Sí, esto es Marcos y Elon. Bien, decía, hay un tema de escala ahora, exponencial en cómo se da esa lógica, y hay un tema en que la circulación tiene un peso tan significativo y tan grande en la distribución que está modificando los contenidos. Digo, ejemplos sobran, pero muchos de los que trabajamos en desde la publicidad hasta la comunicación y el periodismo, pensamos los contenidos en función del lugar donde se van a distribuir y modificamos la forma de contar en función de eso. Pensamos una miniatura y ponemos una letra enorme y en mayúscula grandota y colores saturados y gente con cara de susto en la miniatura de un video de YouTube porque el algoritmo distribuye mejor ese contenido. Entonces ya hablamos de distribución y no hablamos de distribución porque la distribución está moldeando las formas en las que contamos quienes contamos. Entonces, y después, lo obvio, ¿no? O no sé si tan obvio, pero que se ha hablado mucho, que tiene que ver con que la distribución también se da en entornos cuyas reglas ignoramos o sabemos poco, que son poco transparentes, que se da además sin contexto y de manera fragmentada para quienes reciben ese contenido. A ver, el tema de la transparencia, ejemplos sobran en términos de cómo no conocemos las reglas de circulación y cómo esas reglas determinan un montón de lógicas de circulación de la información. El caso de, por ejemplo, los casos de lo que se llama shadow banning, que es algo así como bajarle el volumen a determinados contenidos. En el caso de los contenidos sobre lo que ocurre en Palestina, ha sido denunciado por organizaciones como Human Rights Watch, Amnistía, etcétera. Esos contenidos son flagueados y desaparecen o circulan de forma reducida en plataformas, por ejemplo, de la empresa Meta, ¿no? Facebook, Instagram, etcétera. Pero hay cientos de ejemplos en Filipinas. María Reza, ganadora del premio Nobel, denunció, investigó, hizo pública que se desaparecían contenidos específicos de determinadas cosas en Filipinas. Hay montones de ejemplos de cómo eso ocurre y cómo las explicaciones, por ejemplo, en el caso de Palestina, las explicaciones que se dan son de tipo técnico, ¿no? Algo pasa, que justo ese hashtag no toma. Pasó en Colombia, por ejemplo, en las manifestaciones. Ha pasado repetida y sistemáticamente. Sí, es verdad. Y hay que

0: nosotros decidimos y somos responsables de eso hasta desde el punto de vista legal. Pero, ¿qué duda tenemos, no? ¿Qué duda podemos tener sobre que hay, aunque sea en alguna porción, que para mi gusto es significativa, que esas plataformas deciden qué vemos y qué no vemos? Y que en la distribución hay poder, ¿no? O sea, radica un enorme poder en qué circulo y qué no. Esto también plantea, o sea, hay un camino y muchos medios y periodistas lo estamos tomando, y yo creo que en algún punto está bien tomarlo, y es adaptarnos a esas lógicas. Yo no soy de las que cree, y tengo esas discusiones normalmente, de, bueno, entonces no hay que hacer contenido para nada, voy a poner un kiosco en la puerta de mi casa y a vocear el periodismo como se hacía hace 300 años. No, porque hay que ir donde está la gente, y la gente... Porque el periodismo, si no es con las personas, es un diario íntimo, ¿no? Y entonces hay que ir donde está la gente. Y para ir a esos lugares, para ir con mis reglas, voy a ir con mis reglas, porque yo voy a hacer lo que yo quiero, entonces voy a publicar videos que no tengan nada que ver en YouTube a lo que se supone que YouTube quiere, bueno, no los mira nadie. Entonces, de nuevo, lo mismo. De hecho, esas plataformas están llenas de contenido que no mira nadie, que no ve nadie. Entonces hay que adaptarse, pero en esa adaptación existen tensiones. Las obvias son entre verdad y verificación, entre velocidad y verificación, entre brevedad y contexto, y entre alcance y autonomía. Y cuando digo autonomía, digo plata, modelo de negocio. O sea, ¿de qué voy a comer para que esto no sea un hobby? ¿No? Entonces, si mis videos no los mira nadie, no como. Entonces... No es fácil, perdón, si pensaban que yo ahora, a partir de ahora, saco el papelógrafo y digo, y las respuestas son, no. No hay respuestas para esta tensión. Son puntuales, son caso a caso. A veces, incluso en el caso a caso, no tienen una respuesta. Porque hay que, a veces, es terrible la decisión entre hablar solo o perder profundidad, ¿no? Ese momento donde digo, bueno... Si yo explico esto con el nivel de profundidad que de verdad entiendo que es necesario, no me va a mirar nadie. Y no es que usar plataformas implica per se abandonar el periodismo, pero sí entender qué incentivos tiene cada entorno, ¿no? ¿Cuáles son los modelos de incentivo que mueven a esos entornos? Y para los que trabajamos en comunicación y en particular en periodismo, que es lo que yo hago, la verdad... Es un norte, ¿no? Aunque sea una zanahoria que perseguiremos por los siglos de los siglos y que jamás alcanzaremos, igual no abandonamos esa idea de llegar. Y estamos en entornos donde hay desinformación, contenido sintético creado con inteligencia artificial, que al que le va mucho mejor, porque no hay nada más divertido que inventar cualquier cosa con chirimbolos de colores, es mucho más divertido de mirar. Pero también contexto, ¿no? O sea... Para nosotros es importante que la gente entienda el contexto donde ciertos fenómenos se producen, el origen, porque en el origen también puede haber intenciones, ¿no? De por qué esto me está llegando y de esta forma y de esta manera. Y la incapacidad a veces en esos contenidos tan descontextualizados de diferenciar el periodismo, de la opinión, de la interpretación, de los hechos, etc. Entonces, y esta discusión de que un contenido sea viral... No significa que sea cierto. Ustedes me dirán, qué obvio. Bueno, yo tengo un hijo de 14, a veces no es tan obvio, ¿no? Porque algo que tiene muchas reproducciones, y bueno, las tiene porque tiene autoridad. Y a veces la autoridad no es verdad. Y que una información circule poco no la hace irrelevante. Al contrario, muchas veces. Vuelvo al ejemplo de Palestina, por ejemplo. Porque verdad es distinto a visibilidad. Y en esas plataformas, esto se confunde muchas veces. Hay una confusión a ese nivel. Y acá entra la IA, porque todo esto era un lío hasta que, bueno, hace 2 años y medio más o menos, la inteligencia artificial generativa explotó y pasamos de no saber ni qué era, cómo funcionaba, a que en 6 meses había un montón de gente jugando con el chat GPT. Entonces, es útil, yo la uso, Puede ser muy útil para producir, organizar, traducir información, trabajarla, pero elimina el contexto, de nuevo, la autoría, el origen, muchas veces, salvo que tú preguntes directamente y que repreguntes muchas veces. Y tiene otro tema y es que, como la señora, mi vecina, que siempre vio todo y está segurísima de todo, está muy segura de lo que dice, aunque sea un bolazo, ¿no? Entonces, el desafío, yo creo, en general tendemos a poner el foco ahí, y no es que no sea importante, pero el desafío no es solo la circulación de deepfakes o de contenido sintético fabricado con inteligencia artificial, sino que lo que se está produciendo es la eliminación del camino que se hace para llegar a la información y se presenta todo como una verdad, ¿no? Y entender no es solo saber las respuestas de las cosas. Entender muchas veces es caminar el camino hacia esas respuestas. Y es lo que un poco está pasando en algún punto. Ya termino. Total tranquilidad. Y acá, nunca pensé que iba a hacer esto. Lo he hecho más de una vez en los últimos meses. Esto ha cambiado mucho. Voy a citar la encíclica del Papa. ¡Qué momento! Nunca pensé, tengo una copia en libro y la subrayo y la cargo conmigo. O sea, mi abuelo infartado abajo de la tierra. Bien. Hay una parte particularmente interesante donde el Papa habla de la verdad como un territorio común. A mí eso me parece un concepto como muy potente. No es que, nada de lo que dice la encíclica lo inventó el Papa, pero bueno, tiene la voz que tiene y el amplificador que tiene. Y la verdad, entonces, con esta idea de la verdad como territorio común, no solo implica esta crisis en ponernos de acuerdo en cosas que antes eran obvias, sino también esta idea de que la verdad es la propiedad de quienes tienen el poder para usar un amplificador enorme y plata para amplificar. Porque hay cosas que cambiaron mucho en los últimos años en términos de tecnología y otras que no cambiaron nada. Y es que cuando más plata tenés, más gente te oye. Y eso, los que trabajamos en medios sabemos que es más viejo que el agujero del mate, ¿no? O sea, y sigue siendo así. Cada vez más así. Entonces, preguntarnos, tal vez, de nuevo no tengo las respuestas, qué condiciones hacen probable qué condiciones hacen posible que la verdad se busque, se contraste, se comparta, qué es lo que hace que eso ocurra. Yo, de nuevo, creo y sostengo en el periodismo puntualmente que el periodismo es un método y que lo que hay que defender es el método más allá de los lugares a donde voy. La verificación, el contraste, la duda, como planteo, la idea de que esto es revisable y la transparencia. Y si yo hago una descripción de esos valores, básicamente es todo lo contrario a cómo circula la información hoy. Porque permite este método también que otro lo tome y lo revise y me diga, esto está mal, está mal, esto está mal. De nuevo, cada vez más los sistemas de inteligencia artificial generativa, hay un campo de la ingeniería muy nuevo que se llama la interpretabilidad mecanicista, no puedo creer que me salió sin trancarme, que no es otra cosa que tratar de entender por qué los sistemas de inteligencia artificial generativa toman las decisiones que toman y piensan, muchas comillas, las cosas que piensan. ¿Por qué? Y porque no es obvio. Y porque ni siquiera el que hizo el diseño de eso lo sabe. Entonces, ¿cómo vamos a hacer para revisar un camino que ni siquiera está claro cuál es? Y esto ocurre, todo este lío que vengo describiendo, espero no haber sido muy desordenada, ocurre dentro de un entorno. Y ahí me surgen como montones de preguntas, pero algunas que me traje anotadas son ¿qué criterios hacen que algo se amplifique? ¿No? Preguntarnos en este congreso, juntándonos, tratar de desarmar eso, ¿qué criterios hacen que algo se amplifique? ¿Qué sabemos sobre esos criterios? Algunas cosas las sabemos, otras no. ¿Qué fuentes se ponderan sobre otras en las respuestas de una inteligencia artificial? Tampoco sabemos eso. ¿Por qué está usando voces de determinados medios o periodistas y otras no? ¿Cómo pondera esas relaciones? Sabemos algunas, por ejemplo, que si escribís en inglés, matás cualquier otra cosa. ¿Qué sabemos sobre eso? ¿Cuánto es posible saber? ¿Y qué posibilidades conservamos nosotros como personas, como ciudadanos, como gente que trabaja en comunicación, para reconocer y evaluar la información que estamos recibiendo desde todas esas distintas plataformas, modelos de IA, etcétera? La libertad de expresión, yo soy una firme creyente, que siempre lo jorobo a mis alumnos, es un derecho de dos dimensiones. Porque siempre hablamos de una de las dimensiones, que es, yo tengo derecho a decir lo que yo pienso, que sí, obvio, re. Pero tiene una doble dimensión. Y la segunda dimensión es tan importante como la primera. Y es que yo tengo derecho a escuchar lo que piensan los demás. A escuchar distintas versiones de las cosas. A escuchar a otros. Tengo ese mismo derecho además de hablar. Entonces, eso también implica acceder a información confiable, diversa, plural, que no alcanza con que exista. De nuevo, volvemos al principio, ¿no? Esta cuestión de la puedo producir, ¿no? Puedo filmar el video y subirlo a determinada... Pero no alcanza con que eso exista. Tiene que ser posible que yo lo encuentre, que lo consuma, que acceda. Parte del derecho implica eso y tiene que ver con la distribución. Entonces, los profesionales, me parece, que trabajamos en esto, tenemos, y las universidades también, como un rol central en investigar estas mediaciones, en tratar de entender, mañana habla el CRA de Becerra, que es un CRA, ahí va a hablar sobre esas cosas, hoy, bueno, mejor todavía, voy a tener que venir, un CRA, vengan. Y está investigando estos temas, justamente, trabajando en estas cuestiones, en lo que es distribución algorítmica. Sostener espacios para discutir con evidencia, también es importante, ¿no? Esto, ¿no? Vamos a discutir y vamos a discutir con evidencia, vamos a cambiar las reglas, acá adentro podemos trabajar en eso, y formar profesionales que van detrás de la verdad como bandera, que buscan eso, como esa zanahoria. Entonces, vuelvo a lo que decía al principio, la apocalíptico integrado si en algún momento fue una categoría útil, hoy se queda corta para pensar este presente, ni hablemos del futuro habla Pablo. Y la pregunta no es en contra o a favor de la tecnología, por favor, porque justamente no pasa por ahí. Pasa por dos cosas que son mis obsesiones y de las que también habla el Papa en la encíclica. Una, la tecnología no es neutral. No existe una tecnología objetiva. Dejemos de laudar discusiones en los asados usando el chat GPT. No. Que lo diga no es la verdad. No es neutral porque el diseño no es neutral, porque responde a modelos de negocio que tienen que cumplirse, porque responde a financiamiento. No es nada menor que la inteligencia artificial generativa actual está financiada por fondos de inversión que tienen objetivos específicos de generación de ingreso. ¿No? Eso, no estoy ni siquiera diciendo que es malo, que capaz que sí, pero sino que es parte de la información de por qué la tecnología tiene esa forma. La carrera de la inteligencia artificial generativa está corrida sobre empresas privadas, en competencia. No es lo mismo que si fuera corrida sobre Estados-Nación. El ejemplo que siempre se pone es la energía nuclear y cómo eso se reguló y se trabajó sobre una carrera que era entre Estados-Nación. No es que ninguna de las dos sea perfecta, pero tienen sus bemoles. Y por diseño no es neutral. Cosas que incluso muchísimas no sabemos. Porque la inteligencia artificial generativa y las plataformas organizan la circulación, la visibilidad y el acceso de la información sobre la base de esas cuestiones. Y ahí viene, ¿no? Mi otra obsesión, el determinismo. La IA, cuando hablamos de la IA, no cayó de allá arriba, pum, acá en el medio y tenemos que gestionar esto. Es esa diseñada y puede ser otra. Puede tener otras características, puede tener otro diseño, puede tener otro modelo de negocio, puede tener otros objetivos. Las plataformas pueden ser otra cosa. Podrían tener otra forma. Podríamos tener redes sociales que funcionaran con otras lógicas. Y que la distribución y el objetivo del algoritmo no fuera generar lo que generan. De nuevo, no cayeron de allá arriba así, con esta forma, como en 2001. Pueden ser lo que nosotros pensemos. Y en ese sentido es, ¿quién define las condiciones en las que funcionan y qué intereses responden, ¿no? Preguntarse eso repetidamente, que en algunos casos la respuesta puede parecer obvia, pero no es tan obvia. Y por eso yo creo firmemente, y acá sí termino, que no hay un destino tecnológico. No hay un destino tecnológico en términos en los que se nos está planteando. Esta discusión que se está planteando en la IA nos va a destruir y el que te lo dice es el mismo que la fabrica y te la vende, el otro día lanza un modelo nuevo, ¿no? O sea, pensalo con cigarrillos y te explota la cabeza. Hay reglas, hay intereses, hay elecciones. El futuro no está escrito en un algoritmo ni en un modelo de lenguaje. Se escribe en las decisiones que tomamos todos los días, en las cosas que trabajamos en estas instancias, juntándonos en los almuerzos, pensando, investigaciones, modelos nuevos, cosas para pensar. Porque eso no se escribe en las decisiones que tomamos, ni tampoco en las que dejamos que otros tomen por nosotros. Entonces, eso, trabajemos acá, trabajemos afuera, en tratar de preguntarnos cosas y desafiar un poco, me parece, esta idea de binaria, ¿no? De políticos integrados o de la IA es el fin del mundo, no lo es. Tal vez el camino esté más cerca del medio y en pensar que esta puede ser la IA que sirve o no. Y bueno, eso. Muchas gracias. Ah, te devuelvo el micrófono.
1: Muchas gracias. Muchas gracias, Ana Laura. Para quienes nos visitan del extranjero, no tienen por qué saber que Uruguay es un país extremadamente laico. Debe ser la primera vez que se cita al Vaticano un par de veces desde esta mesa, que es como un guiño particular para todos nosotros, pero creo que no faltará mucho tiempo para que empiece a aparecer en nuestras bibliografías obligatorias en la Facultad de Comunicación, por lo menos que aborden estos temas de tecnología. Vas a acordar un poco a la yihad butleriana de a los que les gusta Dune y la ciencia ficción, pero eso es para el nicho nomás. Le paso la palabra a Pablo para que nos hable de futuro.
2: Yo no les voy a hablar de futuro, no les voy a hablar de lo que me dicen que tengo que hablar. Voy a tener una actitud tipo Ana Laura. No, empiezo por decir que mientras hablaba Ana Laura me vino a la memoria un refrán norteamericano que dice: quien tiene en las manos un martillo todo lo ve como un clavo. Y me hizo pensar en eso porque pensé que el abordaje de toda esta dinámica desde el periodismo me hacía sentir todo el tiempo en el pecho, ojalá ese fuera el problema central que estamos viviendo. Yo tengo una historia bastante particular porque, a pesar de que me he dedicado al arte y a la literatura toda la vida, me empecé a interesar más o menos académicamente por la inteligencia artificial en 1996, o sea, hace 30 pirulos. Y al principio me empecé a interesar a partir de un fenómeno que después la abordé desde ese fenómeno por años, leyendo sobre ese tema que suena un poco esotérico, pero es las propiedades emergentes de los sistemas complejos. Que es el hecho de que algunos sistemas empiezan a mostrar propiedades que van más allá de aquello para lo que fueron aparentemente programados. Empiezan a presentar, llamémosle, grumos de orden. Y desde ese momento hasta la fecha fui siguiendo el proceso. En el 2021 empecé a tener esa sensación rara que tenés cuando tu sobrinito empieza a caminar y decís, mirá cómo camina, ya augurando que se iba a producir un quilombo importante. Entonces, empiezo por decir que para mí un problema que tenemos es que colocamos el desarrollo

de modo de ver el asunto es la cognición, no la tecnología. Si la pensás como una tecnología, pensás en la revolución industrial y cómo se digirió socialmente la revolución industrial y otra serie de pensamientos al mismo tiempo perturbadores y muy tranquilizadores. Cuando la pensás desde el punto de vista de la cognición, ahora que Ana Laura decía, bueno, lo que piensan con mucho entrecomillado, cuando vos estás en un parque jugando con tu hijo y un perro al frisbee, tirás el frisbee, pero queda dentro de entre unos arbustos que quedan junto a un río, y el perro no sabe bien y se tira al río a buscarlo. Vos decís, gurises se tiró al río porque pensó que el frisbee estaba ahí. Y no tenés el más mínimo prurito en asignarle cognición compleja a un perro que tiene unas expectativas y pensó unas cosas y contrasta lo que pensó versus. Lo primero que me parece que hay que hacer es darse cuenta que la inteligencia artificial, del mismo modo que que un paramecio sensa su entorno y con sus pequeños pelitos se aproxima a azúcar y se aleja de los cambios de temperatura, ese proceso es cognitivo. El paramecio sabe una cosa nueva y en función de eso genera conducta. Carece de neuronas, es un ser unicelular. Pero ese proceso es cognitivo. Lo primero que tenemos que hacer es poner el proceso de la inteligencia artificial dentro del ámbito de la cognición. Nos va a ir mejor como sociedad, argumentaré por qué. Entonces, por supuesto que hay algunos de los problemas que dijo Ana Laura que son muy serios. El problema de la veracidad, de la autoría, de la responsabilidad individual. Pero nosotros ya atravesamos un 50% de contenido en Internet que está hecho por nadie. Y esa cifra solo va a aumentar. Y en general nuestra reacción cutánea es tipo, pero es un mal contenido. Está hecho por entidades que realmente no piensan. Todas esas tesituras para mí se parecen a cuando mi abuela Lila decía, los Beatles no son música. No nos ayudan. Primero que nada, nosotros los humanos inventamos una forma de sobrepasar nuestro techo cognitivo, que es evidente nuestro techo cognitivo. No hablamos de eso. Si yo te digo una lista de 40 cosas y ahora te digo, decímela, decís, no sé, soy un humano, ¿cómo voy a recordar 40 cosas? Tenemos un techo cognitivo. Inventamos un sistema que es el parcelamiento de nuestro conocimiento en dominios. Vos vas a ser un excelente periodista y no vas a ser una jugadora profesional de tenis. No lo vas a hacer. Y así. Vos vas a ser un pésimo carpintero y así. Y de esa manera encontramos que parcelando en dominios una persona puede aumentar enormemente la profundidad de su trabajo porque ha aceptado y la sociedad ha aceptado que va a ser muy malo en los demás. Y de esa manera, confiando en la capacidad de otras personas de profundizar. Entonces, la primera cosa que tenemos que entender es que ese parcelamiento que nos ha funcionado fantásticamente está en entredicho. Cuando vos estás interactuando con GPT-6, no está dividido prolijamente en domains. Es una entidad que accede al conocimiento disponible. La segunda cosa que es un experimento que les pido que hagan es que todos pensamos, sí, pero es muy superficial, te dice unas cosas medio bobas, no es muy profundo. Tienen que racionalizar esto. El público objetivo de GPT-6 no es profundo. Son dos jubilados en Milwaukee que no saben un carajo. Y para esas personas es la interfase. Entonces te va a contestar unas cosas más o menos procediendo con certidumbre. Hay una cosa maravillosa que se llama los settings, que vos entrás y decís, mirá, quiero que me conteste solo aquello que es fidedigno, que no tengas una psicofancia insoportable donde me decís que tengo razón y que soy fantástico. Todo eso lo podés tiquear. Y pasás a tener un asistente de investigación del carajo, que tiene una capacidad de examen socrático de sus propias respuestas. Bueno, pero esto es dudoso y hay que ser cauteloso, porque, o sea, increíble. Entonces, la idea de que esto es un muy mal sistema en términos de su capacidad de pensar, no nos ayuda a adaptarnos al verdadero problema. Y es que yo no escalo.
De hecho, yo tengo 57 años y estructuralmente se puede decir que se me muere 1 millón de neuronas por día, por lo tanto tengo menos cognición cada vez.

0: y he hecho las paces con eso. Yo no escalaré hacia arriba. Y esto sí. Entonces, van pasando nuevas pruebas. Estos últimos 2 meses resolvió 10 de los 76 problemas matemáticos. Sí, pero hay dudas con respecto a la autoría, porque había avances en esas ecuaciones que las habían hecho matemáticos. Bueno, fuera que no le prestara atención a lo que habían hecho los matemáticos antes. Es como los matemáticos proceden, prestándole atención al trabajo de lo que hicieron antes. Entonces tenemos una tendencia a pedirle peras al olmo. Ah, no es muy buena resolviendo problemas nuevos. ¿Cuándo fue la última vez que resolviste un problema nuevo? Que no fuera la extrapolación de un problema anterior. Y después está el problema que no podemos hacer realmente un seguimiento de cómo se generó su proceso. Tampoco el tuyo, Ana Laura. Nadie sabe cómo demonios miro esto y sé que es una jarra. No sabemos cómo hacemos. Porque lo que hace la inteligencia artificial es un proceso puramente probabilístico. En cambio, yo, puntos suspensivos. Yo lo que hago es una cosa mucho más sofisticada que... No es un proceso probabilístico. Toda la ciencia cognitiva de los últimos 70 años dice que todo lo que hacemos es probabilístico. Entonces, lo primero es tener la humildad de entender que generamos un quilombo. Y que ese quilombo, es cierto, depende de personas, pero cada vez más hay porciones de la inteligencia artificial, que es el famoso recursive self-improvement, donde cada vez más pedazos del modelo está escrito por el modelo. ¿Por qué? Porque programa mejor. Entonces, ese es el verdadero reto. No el hecho de que una entidad increíblemente berreta está produciendo contenido que es dudoso. El reto realmente es que hay una entidad cada vez menos berreta, mientras que yo soy igualmente berreta, y esa entidad cada vez menos berreta produce cada vez más contenido confiable y más complejo y más rico en citas, porque tiene acceso a una cosa que nos robó a todos, como Diderot, que agarró y le robó a todos el conocimiento de su época. Y Voltaire dijo, bueno, voy a hacer versos sobre los logros del hombre. ¿Y qué voy a hacer? Y escribir lo que hay, viejo. Entonces, esa parte es un proceso que no hemos hecho, es una suerte de encuentro que tenemos que generar en torno a los humanos. Y es, nos acaba de contactar una civilización extraterrestre. Todas las veces que generamos un otro, en el sentido de Foucault, de un otro, ha sido para devaluar a otro pueblo y dominarlo. Ah, los congoleños son un otro. Entonces el rey Leopoldo le puede cortar las manos. Pero en realidad nunca hemos encontrado un otro. Cuando yo veo a mi perro y siento que tiene una cognición y lo veo como un otro válido cuya subjetividad me importa, le puedo decir bajate del sillón y asumir que va a entender, pero nunca le contaría cómo me fue en las vacaciones en Bariloche, porque no es realmente un otro en el espacio cognitivo. Ese es el verdadero reto que estamos atravesando y es muy complicado porque justamente tenemos que generar lentamente una aproximación hacia una responsabilidad autoral, donde leas un artículo que está mejor escrito que lo que escribirías vos y digas, está increíble, pero ¿quién es el responsable de esto? Y es una pregunta conceptual difícil que supone meterse en un berenjenal legal en términos de las leyes de autoría. Y tenemos 100 problemas por delante. Pero uno de ellos es ese, me parece, y es, nosotros tenemos una tradición según la cual el valor, desde el discurso capitalista, el valor es la posibilidad de ofrecer bienes o servicios, ya sea a través del trabajo o de la producción intelectual o de la superposición de ambas cosas. Sin embargo, hay innumerables cosas que nosotros valoramos que no producen rentabilidad, ni optimización de recursos, ni eficiencia. Pongo un ejemplo, tener hijos. Tener hijos es una cosa que hacemos al margen del quilombo que es. En una época cuando tenías 14 e iban a trabajar el mismo campo, tenía sentido. Ahora, tener hijos no se puede analizar desde la perspectiva de la teoría del valor imperante en el capitalismo contemporáneo. tener relaciones sentimentales. Hay que entender la cantidad de procesos que están siendo trastocados. Es el momento donde hay menor tendencia en los humanos a la cópula. En el momento donde existe el Tinder, por Dios. Nunca los humanos hemos tenido, en la historia registrada, tan poca disposición a tomar un café con otro ser humano gratuitamente, sin que sea para hacerle un pitch, sin que sea para sacarle 3 mangos. ¿Verdad? Nunca tan se ha producido tan poco un encuentro entre amigos tomando cerveza. Es el momento de más bajo consumo colectivo de bebidas alcohólicas y el momento de más alto consumo individual de bebidas alcohólicas. Todos esos procesos tienen que ver con el desplazamiento de dónde está el valor. Entonces tenemos un reto por delante muy grande, que es tratar de llegar a otras definiciones del valor. Voy a poner un ejemplo. La incipiente, malhadada y bien intencionada política de monetizar los cuidados en un sistema de cuidados y decir, mirá, cuidar a la tía Paca que no tiene nada para ofrecerle a la sociedad en términos monetizables es suficientemente valioso como para que esa actividad sea remunerada. Es decir, fue agarrar una práctica que antes estaba dentro del ámbito de la buena voluntad y decidir como sociedad valuarla al punto de monetizarla. Yo no sé si ustedes hacen el diálogo imaginario con un tatarabuelo. Si mi tatarabuelo me dijera, Pablo, ¿y vos de qué laburás? Bueno, yo genero narrativas que permitan comprender la contemporaneidad. Fuck you. ¿De qué laburás de verdad? Eso que me estás narrando es lo que haría un manteca. Decime cuál es tu verdadero laburo. Mostrame las manos, mostrame las ampollas. Desde la perspectiva de esta época, nos cuesta concebir qué sería un manteca dentro de 100 años. ¿Qué sería una persona que diga, no, eso no es un laburo, perdóname. Eso no es, es una charla de café. Nos cuesta hacer ese esfuerzo, pero esa es la situación en la que estamos. Tener que concebir qué aspectos del valor, si se está incendiando un museo, nosotros no decimos, salvemos la infraestructura. Nosotros salvamos la cultura del museo, salvamos lo que había adentro y prescindimos del valor de lo infraestructural. Pero ese museo salió a 130 millones de dólares. Sí, pero yo voy a proteger esta pintura de Figari. En general, esa ecuación acerca de qué valoramos no está en la columna vertebral del discurso sobre el valor socialmente. Entonces, como no estamos dispuestos a hacer ese trabajo, tratamos de meter el proceso que está ocurriendo ahora dentro del ámbito de lo ya conocido. No, esto es un proceso de industrialización, ya lo vivimos. No, esto no lo vivimos. Todos los procesos anteriores de industrialización, cuando alguien vino a Manchester y puso un telar en esta fábrica donde trabajaban John y Hannah, en ese telar, John y Hannah vieron exactamente cuál era la máquina que producía exactamente qué función. Y esta máquina, que la ponían un martes, el miércoles hacía exactamente la misma cosa y 2 años después hacía la misma función. Y era tan fácil identificar qué era lo que había sustituido tu fuerza de trabajo que la gente era capaz de sabotear la máquina. Saboteador es una palabra que viene del tipo de suecos que se usaban y que se metían adentro de la máquina para romperla. Así de fácil era entender el proceso de automatización. Ahora, ¿qué es lo que sustituye tu output cognitivo? Es incomprensible, distante, en buena medida incomprensible para las personas que lo instrumentan, porque está estructurado justamente en torno a las propiedades emergentes de los sistemas complejos. Esa es la parte complicada. Y es cierto que podemos incidir en los usos de la inteligencia artificial. Podemos generar, como acaba de ocurrir con un juicio a Meta, responsabilidad acerca de en qué medida la adicción genera conductas autodestructivas e incluso suicidio. Le acaban de cobrar la friolera de 14.000 millones de dólares que condicionó a pagar a que las otras redes sean sometidas al mismo escrutinio. Es decir, se pueden hacer muchas medidas y eso es a eso es a lo que voy. por una parte, a la chiquita. Agarrar y decir, bueno, este algoritmo hace qué en términos de adicción, este algoritmo hace qué en términos de elección de posibles. Yo no creo que sea un buen camino endilgarle a los modelos generativos la idea de que carecen del suficiente autoexamen o de la suficiente capacidad de autorrefutación, o incluso que son sesgados. Hagan este experimento, pregúntenle sobre justicia social. Háganle preguntas específicas de justicia social y se van a encontrar con un algoritmo sorprendentemente marxista. Entonces es interesante dar, cuando uno piensa, hay sesgos más complejos de lo que uno cree, que no son el sesgo de un conjunto de malos. Allí suscribo las palabras del peyote asesino cuando decía, el sistema no existe. Ojalá hubiera un conjunto de malos que decide cuál va a ser el sesgo del algoritmo. Entonces tiras una bomba al enclave de los malos, donde está Lex Luthor y Sam Altman, y se resuelve el problema. El problema es más complejo que eso. Es que los sesgos somos nosotros. Somos nosotros. Somos nosotros los que con nuestros consumos y nuestras interacciones propiciamos determinadas cosas. Somos nosotros los que cliqueamos suficientes thumbnails con aspecto dramático y por eso los thumbnails con aspecto dramático reaccionan ante nuestro propio. Y por eso abordar el asunto desde la perspectiva de la cognición es mejor, porque te obliga a pensar en términos de cuál es tu cognición. Nosotros en general no racionalizamos mucho las conductas. Cuando todos ustedes entraron a la sala, el primer 80% de las personas que llegaron a la sala se sentaron en la mitad de atrás de la sala. Porque that is what you do. Eso es lo que hacemos. Y solo cuando ya estaba ocupada, se sentaron por acá. Nadie racionalizó, dijo, che, me siento atrás porque es más fácil salir corriendo de esto cuando se revele como un embole. Nadie racionalizó eso. De hecho, la persona que está sentada al medio...
1: Y elegir ese micrófono para la entrada.
0: Analizamos absolutamente todas nuestras conductas, bueno fuera. Nuestra cognición está estructurada.
2: Está silenciada. Dale. Pero ahora. Sí, Lu, aléjate.
0: Pero sale bien en forma absolutamente inconsciente, con pobrísima capacidad de autoexamen. Ese es el humano que tenemos, afortunadamente. Imagínate si tuviéramos que pensar en secuencia.
2: ¿Hola?
0: Nuestras.
2: ¿Hola?

0: ¿Cómo podemos reunirnos para entender de mejores maneras, en términos no solo colectivos, sino legislativos, qué hacemos ante el hecho de que hay un proceso que tiene, sí, algunas dimensiones imparables, otras son manejables? Pero voy a adelantar, ya que me anunciaron como un futurista, que no soy, solo voy a adelantar dos cosas. La inteligencia artificial no va a ser cada vez más tosca, no va a ser cada vez menos presente en nuestras vidas, no va a ser cada vez menos eficiente. Eso no va a pasar. ¿Entendés? Entonces sí hay que preguntarse, bueno, dado ese crecimiento, ¿cómo sería el marco ético, el marco de valores? No sé si me pasé de tiempo, Miguel, carajo.
1: No sé, yo estaba como bastante entretenido.
0: ¿Cómo sería así que ese, ¿cómo sería ese tiempo, marco?
1: Pero, sí, capaz que vamos a cerrar, sobre todo porque me parece que está bueno la conversación.
0: Aspiro a que algunos de ustedes tengan desavenencias con respecto a lo que acabo de decir y entre nosotros. Yo, pero todavía no, me gusta que haya desavenencias en la mesa. Es great television.
1: Muy bien, muchas gracias, Pablo. Tengo más referencias a libros de ciencia ficción y cosas de Carl Sagan, pero las voy a ahorrar porque me imagino que la mayoría de ustedes prefiere escuchar a nuestro siguiente invitado, Gabriel Caplún. Adelante.
2: Bueno, gracias primero por la invitación. Es una alegría estar acá porque es este congreso, porque es la Asociación de Universidades del Grupo de Montevideo, un espacio que quiero mucho por muchas razones y al que estoy vinculado.
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0: Muy buenos días, sean bienvenidos y bienvenidas a una nueva edición de Comunidad Udelar, el periodístico de Uniradio, donde lunes y miércoles de 11:30 a 13 hacemos periodismo, compartimos noticias siempre desde una perspectiva universitaria. Yo soy Juan Martín García y es en el día de hoy que me encuentro solo en esta mesa, pero no por estar solo en el trabajo de este programa. Es que mis compañeros practicantes de esta radio, haciendo todo posible para que el programa del día de hoy, que es un programa especial, salga como tiene que salir. En el día de hoy, Comunidad Udelar estará dedicado a lo que está sucediendo en estos momentos en el aula magna de la Facultad de Información y Comunicación, que es el tercer Congreso Latinoamericano de Comunicación y Medios Universitarios, un congreso que reúne a varias personas de distintos lados, no solo de nuestro país, sino también de la región, a conversar sobre comunicación y los medios universitarios en general. Y el programa de hoy estará dedicado a ello. Vamos a estar en breves con un móvil desde el aula magna, desde la apertura del congreso, con el decano de la Facultad de Información y Comunicación, Federico Beltramelli. Vamos a tener, como siempre, la novedad de la FIC junto a Leticia Pérez, que van a estar centradas en lo que es este congreso y en algunas otras cuestiones. También vamos a recibir a María Salcedo de la Universidad Nacional del Centro de la Provincia de Buenos Aires y de la Coordinadora Regional, de la Coordinadora Nacional de Audiovisual Universitario de Argentina, y estará acompañada también de Juan Pelicer, docente del Laboratorio Audiovisual de Contenidos de nuestra facultad, para estar hablando un poco de comunicación audiovisual universitaria. Después, en esa línea de ir pasando por los medios universitarios como bloques temáticos de este programa, va a venir Andrea Vittori del periódico El Paraninfo de la Universidad Nacional del Litoral, que estará junto a Betania Núñez de Sala de Reacción, el medio hermano de la Universidad Radio, el medio de prensa de la Facultad de Información y Comunicación, donde estaremos hablando de prensa y en particular de prensa universitaria. Y es un poco la temática que va a estar siguiendo el programa del día de hoy. Estamos ahora sí directamente con el móvil desde el aula magna en comunicación con Federico Beltramelli. Estamos por ahí, compañeros, ¿se escucha bien?
1: Hola, Juan.
0: Hola, Chabela, ¿cómo estás?
1: ¿Todo bien?
0: ¿Todo bien, Chabela? ¿Se escucha bien? Estamos ahí con un tema técnico.
1: Escribile y decile que en 5 minutos estamos, entonces.
0: Bien, vamos.
1: Sí, no, está con.
2: Está todo.
0: ¿Se escucha ahí?
1: Bueno, mandar un mensaje.
0: Bueno, hagamos algo. Vamos brevemente, hagamos paso a un breve troque. Vayamos con las novedades de FIC. Si está Leticia Pérez por acá, y enseguida vamos en el móvil.

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2: Leticia Pérez, ¿cómo estamos?
3: Buenos días. Bueno, semana de congresos, semana intensa. Semana de congresos. Está transcurriendo ahora el Congreso Latinoamericano de Comunicación y Medios Universitarios de la Asociación Universitaria del Grupo Montevideo, de Universidades del Grupo Montevideo.
2: Sí.
3: Que bueno, que tienen sede en la FIC. Y bueno, a continuación de este congreso será el Congreso de Extensión Universitaria, también con sede en la Universidad de la República. Así que hay un montón de personas circulando hoy por la facultad y bueno. Y en los próximos días por la universidad. Este congreso que se está desarrollando ahora en la facultad es el tercer congreso latinoamericano de comunicación y medios. Ahora está transcurriendo el conversatorio inicial. Es un conversatorio titulado Integrados y Apocalípticos, Presente y Futuro de la Comunicación. Estaba Ana Laura Pérez, periodista e investigadora especializada, Pablo Casacuberta, especializada en tecnologías y comunicación digital, Pablo Casacuberta, escritor y artista visual, Gabriel Caplún, docente e investigador de lo del AR, y bueno, Federico Barreto, que es el coordinador de la OCUR, un poco el anfitrión de este evento. Eso estaba transcurriendo ahora. Y bueno, nosotros también tenemos en el hall de la facultad, está la muestra viva, que hay está la exposición de varios trabajos realizados en distintos servicios de la UDELAR y de otras universidades públicas también. Récord de inscripciones. Estaban anunciando que se había sobrepasado las 500 inscripciones, así que hay un montón de personas de distintos países de visita hoy en la facultad. Y bueno, tenemos en el hall también la muestra viva que Uniradio está exponiendo, ¿no?
2: Sí, sus trabajos. Hay una televisión transmitiendo. Es más, estamos saliendo ahora por esa televisión.
3: Bien.
2: Puedes saludar, Leti, y nos están viendo ahí.
3: Bien, y bueno, nosotros también en la facultad tenemos, en la unidad de comunicación de la FIC, tiene unos trabajos que hicimos durante 2025 para difundir la investigación en la facultad, que estuvimos contando un poco ahora en la inauguración de la muestra, y vamos a estar también contando sobre esta experiencia y una experiencia de divulgación de la extensión en la facultad hoy de tarde. En lo que es la ronda de experiencias, pero bueno, si te parece, repasamos un poquito.
2: ¿Cómo no?
3: Un poquito el programa, que es bien diverso. Esto es hoy y mañana. Estamos en, bueno, como ya les contaba, el conversatorio inicial. Después tenemos otra conferencia, que es Regulación de Medios y Plataformas en América Latina, Medios Públicos, Políticas de Comunicación y Soberanía Digital, con Martín Becerra, investigador especializado en medio de comunicación e industrias culturales de Argentina. Esto es hoy de tarde.
2: Sí.
3: Luego de la conferencia de apertura, que es a las 18:45, donde va a participar Héctor Cancela. Sí. La conferencia se llama La Comunicación en Disputa, Políticas y Abordajes Regionales. Y a continuación de la conferencia de Martín Becerra, tenemos un conversatorio y la mesa de cierre, que es Democracia y Universidades, Universidad y Comunicación, con, bueno, Federico Beltramelli, que es el decano de la facultad, y, bueno, Judith Sutz, Josefina Bolis y Facundo Franco, que va a ser el moderador docente de esta casa. Pero en estos dos días de congreso hay distintas actividades. En la tarde tenemos ronda de experiencias, que es esto que les comentaba. Que se van a estar contando distintas experiencias de comunicación universitaria.
2: Muchas experiencias de Uniradio, hay que decirlo también, ¿eh?
3: Sí.
2: Muchas experiencias de Uniradio.
3: Bien, bien.
2: Y de otros lugares también, de la propia Universidad de la República y de otros países también.
3: También, por supuesto, sí. Y después también hay talleres.
2: Sí.
3: No sé si vos ya elegiste, vas a participar en alguno.
2: No, estoy viendo, la verdad. Por ahora le he pegado el ojo, sin duda, a las conferencias centrales de apertura y cierre cada uno de los días. Esas voy a estar ahí. Y después un poco iré viendo, porque también Uniradio tiene algunas cosas preparadas para el correr de este congreso, con algunas notas particulares de radio.
3: Bien, mucho trabajo también, hay que me echar un poco de todo.
2: Con algunos de sus invitados.
3: Pero acá, bueno, tenemos, por ejemplo, hay un taller de podcast que es hoy a las 2:30. Que se llama Llegamos Tarde, del podcast a los nuevos medios en Uruguay. Después también tenemos un taller de accesibilidad, de comunicación y accesibilidad. Después hay un taller también de periodismo narrativo, ¿no?
2: Sí.
3: Que es con Azul Cordo, que se llama Periodismo Dada, que bueno, esto creo que va a estar ocurriendo mañana, ahora no lo estoy... El taller de producción de contenidos accesibles es mañana.
2: Sí.
3: ¿No? Después también tenemos un taller Territorios Comunicacionales, una mirada entre narrativas, que también es mañana, es con dos docentes de acá de facultad, Martín Martínez Púa y Lucía Olivari.
2: Sí.
3: Mañana de mañana en el Salón 406. Paralelamente se va a estar desarrollando el taller de contenidos accesibles. Después también mañana hay un conversatorio que se llama Medios Universitarios, Pluralismo Independiente ante la Reacción, que es del Aula Magna, donde bueno va a estar Erika Hoffman, directora de Canal 5 y del Servicio de Comunicación Audiovisual Nacional, María Salceda, que es coordinadora ejecutiva de la Red Nacional Audiovisual Universitaria del Consejo Interuniversitario Nacional de Argentina. Uh-huh. Bueno, Gabriel Gali, director de la Uni Radio, va a estar también Julieta Núñez Tomás, que es docente de sala de redacción, y Ana Esther Rivera, que es coordinadora de la radio de la Universidad del Salvador.
2: Sí.
3: Bueno, siguen las rondas de experiencias. Acá está también mañana de tarde este taller que les comentaba, que está dictado por Azul Cordo, que se llama Periodismo Dada, que es un taller de escritura creativa. Así que bueno, es bien variadas las actividades que se van a estar desarrollando estos dos días de congreso.
2: Sí.
3: Así que bueno, vamos a tener mucho contenido seguramente sobre eso después también para difundir.
2: Y mucha cuestión de comunicación que también un poco, bueno, es un poco nuestro kiosco, ¿no?
3: A uno le
2: pica, le genera interés en general las temáticas que se van abordando.
3: Y además se despierta también la creatividad para hacer cosas,
2: sí.
3: Porque al escuchar y estar en contacto con experiencias de otros lugares, seguramente mucha cosa nueva se va a poder estar generando también después, como un poco como consecuencia de este congreso, que es como un disparador también para el trabajo.
2: No es todo congreso lo que está sucediendo.
3: No es todo congreso, porque este miércoles hay un preestreno acá en la facultad que te involucra.
2: Me involucra.
3: Es el preestreno de Puntum, Cuando la Realidad Punza, que es la nueva producción de estudiantes y docentes del taller Laboratorio Audiovisual de Contenidos de la facultad. Y bueno, vos sos el conductor de esta serie, que son 4 capítulos. Es sobre documentalistas.
2: Es sobre documentalistas.
3: Sobre documentalistas.
2: Son 4 entrevistas a documentalistas sobre... puntualmente un documental de cada una de sus filmografías. Documentalistas es 3 trayectoria, que estuvimos trabajando con los estudiantes del laboratorio, estudiantes y docentes del Laboratorio Audiovisual de Contenido. Uno es simplemente un instrumento para el gran trabajo y enorme trabajo que hicieron desde el LAC para llevar adelante a Puntum, ¿no?
3: Enorme, sí. Enorme. La verdad que es una producción muy interesante. En el preestreno se va a proyectar el primer capítulo de la serie, que se va a estrenar por TV Ciudad el otro día. El jueves a las 10 de la noche.
2: Sí.
3: Y creo que cada jueves estrena un
2: capítulo. A las 22, sí. Los 4 capítulos.
3: Que después va a quedar disponible online.
2: Tengo entendido que va a quedar disponible. Bueno, vamos a estar comenzando con los docentes de LAC en el programa del día de hoy. Así que despejamos dudas por ahí.
3: Bien. Pero contarles nada más que el preestreno es a las 18 horas el miércoles acá en el hall de la facultad, y van a participar los documentalistas, que son Sol Infante, se va a abordar en la serie el documental de Mala Reputación, que es sobre la vida de Karina Núñez, que es referente social y fundadora de Otras, que es la Organización de Trabajadoras Sexuales en Uruguay. Uh-huh. Después va a estar también Federico Lemos, director de Jorge Valle Entre el Cielo y el Infierno, que es el documental que aborda el periodo de presidencia de Jorge Valle en Uruguay, haciendo énfasis en la crisis del 2002. Julián Goyoaga, que de Roslik y el pueblo de las caras sospechosamente rusas, que es el documental sobre la historia de Vladimir Roslik, el último muerto de la dictadura, que se conoce, asesinado en 1984, si mal no recuerdo. Y luego también Alejandro Rochi de Volver a la Luz, que es, el documental es una historia muy personal de Noelia, una mujer con ceguera y la relación particular con su hija. Me mirás con caras raras.
2: No, es que son 4 peliculones. Realmente yo, a medida de ir recordando ver cada uno de los documentales, de historias muy diferentes, estilos muy diferentes, pero realmente espectaculares, cada uno a su forma. Recomendados ver los documentales y recomendado ver, obviamente, Puntum. Tanto miércoles en el preestreno, está abierto, Cala Habla Magna, o jueves 22 horas en TV Ciudad.
3: Claro, porque la idea es el miércoles es un conversatorio en el hall y luego se pasa a ver el primer capítulo de la serie, que es el de Karina Núñez.
2: El de Karina Núñez.
3: Mala reputación. Así que bueno, cual efecto mariposa, nos vamos con
2: escuchando
3: Mala Reputación, que además de una película, es una banda de rock española de Asturias, fundada en 1995, y nos vamos con el tema Ceremonia.
2: Gracias a ti.
0: Qué gusto dejar que el sol me despierte.

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1: Bueno, lo decíamos, estamos en el marco del Congreso de Comunicación y Medios Universitarios que está sucediendo ahora mismo en nuestra Facultad de Información y Comunicación y que se extiende también hasta mañana martes. Vamos a conversar en este espacio sobre audiovisual universitario, sobre el audiovisual en las universidades. En este caso, experiencias tanto desde nuestro país y de nuestra propia facultad, como también en el vecino país de la Argentina. ¿Cómo funcionan? ¿Qué contenidos producen? ¿Cómo surgieron? Todo eso es la idea de este espacio para abordar con María Salceda, de la Red Nacional Audiovisual Universitaria Argentina, directora de Abra TV, canal de la Universidad Nacional del Centro de la Provincia de Buenos Aires.
2: Espectacular todo.
1: Bienvenida.
2: Muchas gracias.
1: Y también Juan Pellicer, docente del Laboratorio Audiovisual de Contenidos de esta Facultad de Información y Comunicación y ya un viejo conocido de la casa. ¿Cómo estás, Juan?
3: Bien, muchas gracias por la invitación.
1: Capaz abriendo la charla sobre audiovisual universitario, y arranco por ahí por María, dándote el pie un poco, y después Juan, cuando quieras comentar. ¿Cómo es llevar adelante proyectos audiovisuales universitarios y qué característica diría que tiene, por lo menos desde Abra TV, el audiovisual universitario que hacen ustedes?
2: Y claro, te puedo contestar eso por ahí más desde nuestro espacio, desde nuestro uh-huh. canal, porque en Argentina y la Red Nacional Audiovisual Universitaria somos más de 60 universidades. Hay como 60 centros de producción audiovisual, más de 12 canales de tele, más de 60 centros de producción y después plataformas de contenidos on demand. Depende de la universidad, del tipo de universidad, pero siempre todas tienen un anclaje territorial muy importante. Depende igual también de qué universidad sea el tipo de proyecto, pero hay mucho que trabajamos en red y que hacemos en red. Hay mucho contenido que lo pensamos en red. Desde el surgimiento fuerte que fue con la Ley de Servicios de Comunicación Audiovisual, del fortalecimiento de estos espacios audiovisuales en 2009, y ahora nos mantenemos como podemos con mucha capacidad instalada de una política pública que ayudó, y nosotros tenemos siempre ese compromiso, digamos, en la cabeza a la hora de pensar nuestros contenidos, cómo lo que pasa en nuestros territorios es contenido para un canal universitario y cómo contar universidad pública en el territorio en donde estamos, que además la universidad trabaja necesariamente con un montón de sectores, espacios, grupos, colectivos adentro de nuestros propios territorios. Un poco la Ley de Servicios de Comunicación Audiovisual y el fortalecimiento de las universidades particularmente tenía que ver con eso, ¿no? Con la pluralidad de voces públicas en la comunicación. Porque más allá de Buenos Aires o los grandes centros, digamos, urbanos, también como que era necesaria la voz pública y la democratización de la comunicación en un país tan enorme como Argentina. Y si bien hay experiencias de televisión previas a eso en universidades, a partir de 2009 hubo toda una política que acompañó eso, que fortaleció, que generó redes. Nos interesa la difusión y la divulgación, digamos, y la comunicación de la ciencia, pero nos interesa también vernos como canales públicos en nuestra región, que no le habla solamente o exclusivamente a la comunidad universitaria, a estudiantes, a graduados, a docentes, sino quienes tenemos medios de comunicación, le hablamos a las ciudades, a las regiones, a donde nosotros estamos, y cuando trabajamos en red, a un montón de otros espacios, digamos, compartiendo lo que nosotros hacemos desde la universidad.
1: Y ahí, Juan, ¿cuáles dirías las características de la producción audiovisual universitaria en nuestro país a otra escala también, ¿no?
3: Sí, claro. Ahí yo lo que puedo hablar es desde nuestra experiencia, desde el grupo de investigación del Laboratorio Audiovisual de Contenidos también de haber ido conversando estas cuestiones dentro de esta casa de estudio. Y siempre consideramos que tenemos actores clave a nivel público, como son los canales públicos abiertos, en este caso, por ejemplo, TV Ciudad y Canal 5, total, que llegan, sobre todo Canal 5, a todo el país, y es la cuestión de generar arreglos, convenios para nosotros poder producir contenidos desde la universidad y que se puedan generar espacios dentro de esos canales públicos. Ahora, por ejemplo, esta semana arranca un ciclo nuevo que produjimos en el taller del Laboratorio Audiovisual de Contenidos en TV Ciudad, y actualmente se están emitiendo contenidos en Canal 5 que también fueron producidos por docentes y estudiantes en este taller. Entonces tenemos esa cuestión de aprender haciendo, ¿no? El aprendizaje basado en proyectos, que creo que para la formación audiovisual es muy importante. Pero también nosotros trabajamos en la línea de lo que es investigación-creación. Tratamos de aportar al campo cinematográfico reflexión sobre el hacer. O sea, no, que no vayan por canales paralelos el mundo de la teoría cinematográfica y la historia del cine y el mundo de la producción, que muchas veces a nivel profesional sucede que están que son como canales paralelos, pero tratamos de establecer esos vasos comunicantes, siempre la reflexión sobre lo que estamos haciendo y tratar de aportar también al campo cinematográfico desde ahí. Y creo que la universidad como espacio de investigación sobre lo cinematográfico es un lugar interesante sobre el cual tenemos que aportar y también producir contenidos sobre los temas que consideramos que son interesantes para un servicio universitario público. Tenemos ahora en la muestra abajo, ahora cuando entraba a la facultad, una producción que se llama Diario de Campo, que es una producción realizada acá en la facultad sobre investigaciones a nivel de la UDELAR en general, ¿no? con distintos campos de conocimiento. Entonces, es establecer como esos puentes y también reflexionar sobre el hacer cinematográfico en el sentido de que muchas veces recibimos, ustedes no me vienen a filmar tal charla, tal cosa, no somos proveedores de servicios audiovisuales, sí tenemos una producción de reflexión sobre el hacer, que es un lugar distinto desde donde pararse. Y bueno, y desde ahí tratamos de generar estudiantes que reflexionen sobre los procesos de creación, que es lo que estamos haciendo. Y bueno, y acá tenemos al conductor de nuestra serie que se va a estrenar ahora. Lo tenemos acá sentado.
2: Espectacular. Bueno, esa tensión se da siempre, ¿no? Esa tensión entre, che, no somos no venimos a cubrir notas, a hacer cosas, sino que producimos contenidos audiovisuales, que por ahí es como distinto. Está siempre esa tensión entre las áreas de comunicación de la universidad y los espacios de producción audiovisual. Que lo que decía Juan, perdón, pero quiero meter esto que pensé cuando pensé en TV Universidad y bueno, todos esos espacios que ustedes tienen. Nosotros en algún momento teníamos una articulación espectacular con canales públicos, con Encuentro, con Paca Paca, que es dedicado especialmente para las niñeces, con la televisión pública argentina, pero bueno, ahora estamos en un momento de desmantelamiento absoluto de esos espacios. Entonces, cuando nosotros hacemos entre todas las universidades, parte de lo que hacemos colectivamente es un formato que se llama Ventana Universitaria, que antes se llamaba NotiU, que trabajamos contando un poco el quehacer de nuestras universidades, nuestras investigaciones, y salía en la televisión pública. Bueno, en este último gobierno ya la televisión pública no está interesado en pasar, digamos, eso. Entonces estamos ahí buscando vínculos con otros lados, y mientras tanto nuestras señales universitarias en territorio también andan ahí como distribuyendo esos contenidos que pueden verse en las plataformas de Mundo U, que pueden verse en las plataformas de las distintas universidades, pero que esta cosa de lo público, a veces pasa esto, que llegan espacios, gobiernos que tienen una mirada de lo público en donde, no sé, ponen cosas que son de todo como medio de rehenes de determinadas circunstancias, y hay cosas que entran y cosas que no, ¿no? O sea, es complejo también ese vínculo a veces.
1: Ahí vos traías, María, este tema, ¿no? del presupuesto, que parece inevitable. Acá la Universidad de la República también tiene un problema con el presupuesto de su acote, por ahí no tan dramático como el recorte que atraviesan las universidades públicas argentinas. Y ahí creo que surge esta pregunta, que me la imagino surgiendo en algún comentario de redes sociales, de bueno, ¿y para qué debería tener la universidad presupuesto para realizar producciones audiovisuales que después sean en canal público, que no, y siempre entra también el cuestionamiento de la audiencia, etcétera, ¿no? ¿Para qué es necesario una producción audiovisual universitaria y un presupuesto que permita ese desarrollo, dirían ustedes?
2: Se me ocurren un millón de cosas. La primera cosa, vengo de la charla inaugural, uh-huh. la dejé un poquito antes para llegar. Me parecía muy interesante, si bien estaban hablando sobre la inteligencia artificial, bueno, los desafíos y demás cosas, pensando en términos de la veracidad, ¿no? De lo que se informa, de cómo se informa. Yo digo, las universidades, los que producimos contenidos dentro de las universidades, tenemos el privilegio de todos los expertos de contenido que existen están adentro de las universidades. O sea, quiero decir, cuando querés hacer, querés hablar sobre territorio, cuando querés hablar sobre arquitectura, cuando querés hablar sobre biología, cuando querés, caso pandemia, cuando necesitas que llegue a la comunicación información veraz respecto de determinados temas, digo, la universidad tiene un enorme desarrollo científico, de pensamiento, de trabajo, que nosotros desde nuestros medios los ponemos en valor, los contamos, los narramos, los ponemos visibles, para todos quienes quieran entender lo que está sucediendo, porque la universidad además está llena de vínculos con ese territorio, porque somos parte de ese territorio, y no es lo mismo narrarse a que te narren, ¿no? Y no es lo mismo que te narren desde determinadas centralidades a poder narrarte desde tu territorio, desde tu lugar y desde tu hacer, porque todo lo que hay para decir y contar es diferente en cada uno de los lugares, las perspectivas, la gente que lo está haciendo, el porqué de esas cosas. A mí me parece que eso es central, y aún así, y aún trabajando tanto, y aún teniendo en tantos lugares un desarrollo tan grande, hay que salir todos los días a explicar la importancia de las universidades públicas en nuestros países. Digo, nosotros estamos con este recorte presupuestario monumental, pero que no es solamente en la universidad, en el sistema científico, en el sistema tecnológico, o sea, en los salarios de los docentes, en el funcionamiento mismo, en el pago de la luz, del gas, de los recursos con los que la gente tiene que todos los días ir a estudiar o a enseñar o lo que sea. Así que a mí me parece que es muy importante contar lo que pasa ahí adentro de la universidad y contar con nuestra propia voz. Creo que es central.
3: Sí, yo creo que esa pregunta, que a veces la recibimos de manera muy usual, vos la podés trasladar a cualquier campo del conocimiento, ¿no? ¿Para qué estudiar historia si son hechos que ya pasaron, que están en el pasado? Yo me quiero preocupar por el futuro, ¿no? Pero qué importante que es conocernos y conocer las raíces de dónde venimos para saber dónde estamos y poder proyectarnos. Lo mismo con respecto al lenguaje audiovisual, ¿no? Que es un lenguaje que hay que comprender, que hay que estudiar, que hay que formarse, si no es puramente intuición y sentido común, ¿tá? Y lo que estás haciendo es dejar que vengan otros y que sean los que te formen, que eso es lo que pasaba hasta que no existían este tipo de formación a nivel público. o lo dejás para un nicho muy específico de un porcentaje muy chiquito, que son las universidades privadas, ¿no? Que por lo menos esa es la realidad acá en Montevideo, en Uruguay, perdón, un porcentaje muy grande de la población va a la universidad pública. Y necesitamos sistematizar eso, reflexionar, y no me hace falta explicar el papel de lo audiovisual en la vida cotidiana de hoy en día, ¿no? Tenemos que cada vez generar más seres advertidos, formados sobre el lenguaje audiovisual, para saber identificar cuando una información está manipulada, cuando algo está como editado, que es verosímil pero puede no ser real, ¿no? Son como muchas reflexiones, y también, bueno, la inteligencia artificial lleva eso hacia niveles estratosféricos, ¿no? Pero me parece fundamental que haya personas formadas no solamente para decodificar, sino para producir contenidos audiovisuales, porque es muy importante esa cuestión de narra tu aldea y narrarás el mundo, ¿no?
2: Yo me pregunto siempre, o nosotros desde el canal nos preguntamos siempre, ¿no? ¿Qué, cuando nos ponemos a pensar nuevos formatos, nos ponemos a pensar cosas que queremos hacer o decir desde nuestros espacios, ¿qué se pierde, ¿no? La pregunta sería, ¿qué se pierde si se apagara Uniradio, por ejemplo? ¿Quiénes dejan de aparecer? ¿Quiénes dejan de estar? Hacerse esa pregunta, ¿no? Me parece que ahí las universidades tenemos mucho, para digo universidades medios, vos lo decís en términos de la formación, que por supuesto es absolutamente central. Digo, ¿y por qué una universidad tendría un medio? Y reflexionemos sobre la práctica nuestra cotidiana de todos los días. ¿Quiénes no se verían? ¿Qué grupo no estaría? ¿Qué cosa no estaría visibilizado en el aire de Montevideo si Uniradio mañana apaga los micrófonos y todo lo que pasa acá no pasa más? Es importante, es determinante. Me parece que sirve para reflexionarnos a nosotros como medios, para seguir creciendo, para ver hacia dónde vamos, pero también responde a esa pregunta. ¿Por qué son necesarios? Son necesarios porque ponemos a discutir, porque circulan estos discursos, porque circulan estas tensiones, porque ponemos sobre la mesa debates que en otros lados no están, y me parece que eso es muy importante.
1: Vos traías ahí, Juan, el tema de la inteligencia artificial, ¿no? Voy a tirar acá riesgo de abrir por ahí una puerta interminable de la conversación, pero porque aparte no nos queremos retener mucho más. Se está llevando adelante el conversatorio de Integrados y Apocalípticos en el Aula Magna en este momento, y que va a seguir por lo menos por un rato más, entonces capaz lo pueden enganchar un poco. Pero sí me interesaba preguntar esto, ¿no? Aparece la inteligencia artificial como una herramienta de avance tecnológico que uno no puede repeler y no puede huir porque está ahí. ¿Cómo se maneja en el momento de la enseñanza en cuanto a la producción y realización audiovisual, la irrupción de herramientas como la inteligencia artificial? Y también pregunto por algo que decía Ana Laura Pérez ahora en esta conferencia de arranque sobre los medios de difusión que tenemos de nuestros contenidos, ¿no? Ahora pensándolo también en por ahí, hace algunos años hacías la serie de televisión, hacías Puntum, hacías La Madeja, y saliendo de la televisión estabas llegando como al medio de mayor masividad, y un poco como que, bueno, armabas ahí las tandas para que salgan y se vean en las tandas publicitarias, y ahí era como el mayor alcance de difusión. Ahora también hay que pensarlo en formato vertical, en formato de redes sociales. ¿Cómo irrumpen estas nuevos caminos de difusión y estas nuevas tecnologías en el desarrollo de este lenguaje audiovisual?
3: Bueno, yo creo que irrumpen, pero también está esa cuestión de lo apocalíptico, lo integrado, ¿no? De que cada cambio tecnológico va a terminar con lo anterior, y me parece que hay algo que ha venido subsistiendo todo el tiempo, que es siempre va a haber alguien teniendo que narrar y construir lenguaje audiovisual para narrar una historia más allá del medio tecnológico que utilice para realizarlo. Así lo hagas con un celular o con la cámara de cine más top, vas a necesitar

0: ¿no? ¿Y con qué herramientas? Y tratar de utilizar las herramientas que tenés disponibles, ¿no? Eso me parece que es algo fundamental para no estar con esa cuestión de siempre la estoy corriendo de atrás, con respecto al avance tecnológico y esa cuestión medio tecnodeterminista. Pero tampoco implica negar los avances, o sea, tenemos que ver y posicionarnos cómo dialogamos con eso. Nosotros al estar yo estoy básicamente en talleres donde se produce contenido, no hemos tenido mucha experiencia con proyectos que interactúen con la inteligencia artificial por ahora. Ahora, por ejemplo, en el seminario de grado hay un proyecto que está documental, que está empezando a dialogar con la parte de animación. No tengo claro cuáles son las técnicas que va a utilizar porque es muy reciente el proyecto y las primeras cosas que trajo para mostrar este estudiante. Pero bueno, están empezando a aparecer esas inquietudes que me parecen muy saludables porque también nos van a empezar a obligar a nosotros a preguntarnos, bueno, ¿cómo nos posicionamos? ¿Cómo dialogamos desde una manera saludable sin darle todo el control 100% y apretar dos botones y que ya esté
1: Y
0: todo
1: lo que
0: hecho?
1: queda, ¿no? Porque también ahí a nosotros nos ha surgido últimamente ese debate. Estoy hablando de Abra, de nuestro canal. Ahí tenemos a un compañero que se llama Andrés, que es Andrés Hidalgo, que es un fenómeno, es un monstruo, laburando, animando y en gráficas y todas esas cosas, y trabaja hace mucho con inteligencia artificial, y hemos visto, no sé, hemos hecho una serie en donde él fotos del archivo histórico las animaba artesanalmente, una por una, para construir por ahí documentos que no existen en audiovisual, ¿no? Con las fotos del Archivo
0: Claro.
1: Histórico Nacional, en situación de una serie que tenemos que se llama De Facto, que es como la historia
2: Sí.
1: del siglo XX argentino a través de sus golpes de Estado. Bueno, cómo construir ese archivo en audiovisual, ¿viste? Entonces, lo que le llevaba la animación de cada uno de esos spa, hoy eso lo hace
0: Claro.
1: en 3 segundos sin su magia, pero con la magia que puede hacer, que es impresionante lo que puede hacer la inteligencia artificial. Y esto nos pasó la semana pasada. Viene Andrés preocupado y me dice: "Che, mira, estamos trabajando, apoyando a un realizador que está haciendo un trabajo sobre la piedra movediza de Tandil, que se cayó, que ta, ta, ta, se cayó en 1912, no hay registro de esa situación. Le pide determinadas cosas para que haga con la inteligencia artificial, ¿no? Para que la anime. Entonces, ¿qué sucede? Bueno, en esa animación, la piedra se cae, hay gente que sale corriendo. No es real. O sea, no es real, digo, no hubo gente que salió corriendo. Y hoy todos lo sabemos y qué sé yo, pero ¿cómo hablamos de eso en el audiovisual? ¿Lo ponemos o no lo ponemos? Si lo ponemos, ¿lo ponemos de qué modo? Para que dentro de 50 años, 60 años, cuando alguien agarre ese documental, que además es un documental, agarre ese documental y lo use como fuente de algo,
0: Claro.
1: sepa que esa construcción que está hecha ahí, no,
0: Claro.
1: ¿viste?
0: Lo que hay que hacer es sincerar
1: Vamos
0: esas cosas.
1: armando unos recuerdos nuevos con cosas que no sucedieron. Entonces, lo que quiero decir es, ahí se empiezan a armar un montón de debates que tienen que ver con el hacer audiovisual de cada uno, y es hasta dónde, qué cosas decimos, qué cosas no, qué cosas son ilustrativas, cómo contamos a los públicos que van a estar mirando, que eso es una recreación, ¿no?
2: Vos te das ahí
0: Sí.
2: la idea de sincerar el uso de inteligencia artificial, Juan. Te pregunto de malo nomás. En ese sentido, ¿sincerás cuando estás utilizando inteligencia artificial por ahí en una reconstrucción, en un documental? ¿Habría que sincerar también por ahí partes que son ficcionadas?
0: Sí, yo creo que muchas veces el cineasta se preocupa por la historia que está queriendo narrar y no tanto por si está en el terreno de el documental o la ficción, pero sí me parece, como sucede en muchos documentales, ¿no? Es decir, escena, recreación, ¿no? Como sincerarlo de alguna manera, ya sean los créditos al final o con un gráfico mientras esa escena sucede, que me parece que van a tener que empezar a sincerar eso, es decir, escena recreada con inteligencia artificial, etcétera, ¿no? Porque también después te van a venir los historiadores a decir, bueno, si aparece un señor tomando un mate y lo revuelve como si fuera un café, bueno, te va a decir, claro, bueno,

0: esto no es verosímil, como sucedió en la película Viven,
1: claro,
0: que vinieron de
1: claro.
0: Hollywood a hacer la versión norteamericana y aparecía el conductor del avión tomando un mate y hacía así, la bombilla, ¿no? Entonces decís, bueno, claro, esas cuestiones, pero también estaban antes, ¿no?
2: Sí.
0: Porque no, no es que, porque muchas veces se presenta como la cuestión tecnológica como que, ah, es un cambio, la reinvención de todo, y no. La reflexión y el pienso sigue siendo sobre
1: cuando coloreábamos cosas que no sabíamos, pero bueno, una cosa es que, sé yo, no sé, vos pensás, le pones color a algo que no lo tiene, y si lo haces bien, te juntás con los grupos de investigación, che, y esto cómo sería, y esto, y hoy la inteligencia artificial le pone, qué sé yo, eso,
0: claro,
1: te revuelve el mate o pones pigmentos que no existían, o no,
0: claro,
1: sé, cualquier cosa, pero esas cosas hay que pensarlas.
0: Sí, nos obliga. Pero ese, para mí la postura es no estar cerrado ni negado, pero tampoco estar en la postura tecnodeterminista de que, ah, tenés que ser de avanzada y adoptar todos los cambios tecnológicos, porque bueno, también, eso también es un mantra medio peligroso, ¿no?
3: Les quiero agradecer a María Salceda de la Red Nacional Audiovisual Universitaria Argentina, directora de Abra TV, el canal de la Universidad Nacional del Centro de la Provincia de Buenos Aires. ¿Se accede a Abra TV? ¿Se googlea Abra TV?
1: O sea, lo googlean y pueden ver ahí, van a encontrar la plataforma de contenidos on demand que tenemos, y ahora muy pronto va a salir una plataforma nueva que va a tener un vivo puesto ahí también para que se vea el aire, pero es www.abratv.com.ar.
3: Juan Pellicer, docente de la Facultad de Información y Comunicación, también del Laboratorio Audiovisual y Contenidos, repasamos el estreno de Puntum esta semana.
0: Bien, bueno, muchas gracias. Este miércoles va a ser el lanzamiento acá en la facultad de la nueva temporada que produjimos en el LAC, donde el señor Juan Martín es el conductor de este programa, que hizo 4 entrevistas en profundidad a documentalistas uruguayos, y que la propuesta es básicamente es entrevistar. Estamos haciendo documental y hacemos un programa de televisión como que es como un metaprograma, donde entrevistamos a los documentalistas que nos van contando sus estrategias de relación sobre la realidad con experiencias específicas. Entonces, nuestros estudiantes van también aprendiendo, no solo haciendo, sino sobre la experiencia de hacer de otros.
1: ¿Lo podemos pasar en Abra, eso?
0: Sí,
1: ¿podríamos
0: claro.
1: hacer o no?
0: Sí, claro.
3: Hay cosas que bueno, uno piensa, los encuentros que por ahí pueden pasar casuales, y al final no son tanto.
1: Puede pasar.
3: A partir del jueves, 22 horas en TV Ciudad, también puedes seguir a LAC FIC UDELAR en redes sociales. María, Juan, muchas gracias por este rato.
1: Gracias a vos.
0: Gracias a vos.
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3: Bueno, seguimos conversando en este programa temático del Congreso Latinoamericano de Comunicación y Medios Universitarios que está sucediendo ahora mismo en la Facultad de Información y Comunicación, y que usted se puede acercar en cualquier momento y ver alguna de las charlas, conversatorios, talleres que también se están haciendo, y si no, seguirlo por Uniradio o por los canales de la Universidad de la República. Ahora, la idea en este espacio en Comunidad Velar es conversar un poco sobre prensa universitaria, prensa escrita. Y para ello nos acompañan Andrea Vittori, del periódico El Paraninfo, de la Universidad Nacional del Litoral de Argentina. Bienvenida, Andrea, muchas gracias por estar aquí.
8: Mucho gusto, muchas gracias por invitarme.
3: Y obviamente de esta casa, de la Facultad de Información y Comunicación, Betania Núñez, co-representante de Sala de Reacción, Julio Castro.
9: Gracias por invitarme también.
3: No, por favor, Beta, bienvenida nuevamente a ti. Ya varias veces en este estudio.
9: Sí, ya me siento como que es mi casa.
3: Casi, básicamente lo es, efectivamente. Capaz una pregunta ahí para ir abriendo y te la hago a ti, Andrea. En particular, el Paraninfo tiene más de 2 décadas de existencia. ¿Por qué hacer prensa escrita desde la universidad? ¿Cómo definirías el trabajo que se hace desde ese periódico?
8: Bueno, el Paraninfo efectivamente este año ya está cumpliendo 24 años en realidad, de edición ininterrumpida desde que se creó en el año 2003. Y en ese momento, cuando recién la comunicación digital era incipiente, desde la Dirección de Comunicación de la Universidad Nacional del Litoral, fue todo un desafío pensar en un medio que interpelara fuertemente a la comunidad universitaria, fundamentalmente a los docentes, investigadores y también a todo el estudiantado, y fundarlo con una intención muy clara de llevar una visión periodística para contar la actualidad universitaria. ¿Qué estamos haciendo desde la universidad que le puede servir a la sociedad? Pero a su vez también, ¿cuáles son las preocupaciones que van surgiendo en la comunidad y a la que nuestros investigadores pueden dar respuesta? Te voy a poner en contexto para que vos entiendas. Sí. En el año 2003, en Santa Fe, donde están la mayoría de las sedes de la Universidad Nacional del Litoral, las facultades. Después la universidad tiene facultades en otras ciudades de la provincia, pero en Santa Fe se dio una inundación muy fuerte cuando desbordó el río Salado, que fue un hecho muy traumático porque un buen porcentaje de la población quedó bajo el agua durante muchos meses y perdió absolutamente todo. Justo en ese momento se estaba creando el Paraninfo por decisión del Consejo Superior de la Universidad, y desde las autoridades universitarias, las personas que trabajaban en comunicación en ese momento pensaron, bueno, justamente es una apuesta fuerte comunicativa tener un periódico en papel que nos permita llegar contando cuáles son las respuestas que podemos darle a una ciudad que está viviendo el trauma de una inundación. Entonces, en el primer número se trabajó con una fuerte fuerza periodística esta posibilidad de que los investigadores de la gestión del riesgo hídrico contaran cómo se podía reconstruir la ciudad. Los investigadores de la Facultad de Arquitectura pusieran todo su conocimiento para decir, bueno, las obras que se necesitan son estas para reconstruir nuestras escuelas, nuestras aulas universitarias, las viviendas de la población afectada. Los investigadores de la Facultad de Humanidades y Ciencias Sociales, de Derecho, también dijeron, bueno, ayudemos a reconstruir la memoria de estas poblaciones que perdieron todo. No les quedó ni una foto, ni un álbum fotográfico familiar a esas familias que perdieron todo con la inundación. Entonces, de esta manera, el periódico nació en ese momento tan decisivo para la comunidad y fue construyendo mes a mes, en cada una de las ediciones, esta posibilidad de contar. Los investigadores, además de enseñar, de formar profesionales en las aulas de la facultad, están generando en los laboratorios, llevando adelante proyectos de investigación, generando conocimientos y nuevos desarrollos que están pensados para solucionar los problemas de la gente. Y esto es la fuerza y lo que caracteriza la visión periodística del Paraninfo y que hemos tratado de reforzarla ya en estas dos décadas y un poquito más.
3: De Sala, un poco esa orientación periodística, ¿cómo la definirías?
10: Bueno, no voy a repasar la historia de Sala porque creo que ya la hemos conversado acá. Está conversado. Y además muchos ya la conocen, entonces no voy a hacer todo ese recorrido, pero sí hoy de mañana cuando presentamos una de las muestras vivas abajo en el hall de la facultad, que fue una instancia re linda, la verdad. Yo lo que decía es que desde el inicio para nosotros estuvo muy claro que la tríada que explica todo, que orienta nuestro trabajo, tiene que ver con la enseñanza del periodismo y los derechos humanos, ¿no? Como que todo eso se cruza y nos da una orientación en un campo en el que no hay recetas, ¿no? Que es muy difícil. Porque, bueno, todos los años pasa, viene una camada nueva de estudiantes que empiezan a ser periodistas en sala de redacción, la mayoría de ellos, algunos ya tienen alguna otra experiencia en el oficio, pero en general es la primera práctica. Y aparece esto de, bueno, y ¿cuáles son las recetas, ¿no? Para ser periodista, para hacer periodismo? Y por suerte no las hay, pero sí tenemos estas orientaciones, ¿no? Entonces, de alguna manera, yo diría, si tengo que contestar esa pregunta así como sintéticamente, que nosotros hacemos mucho énfasis en una perspectiva de defensa de los derechos humanos, ¿no? En un sentido muy amplio, no solo porque, bueno, ya sabemos, nuestro espacio lleva el nombre de Julio Castro, que fue un desaparecido, que fue un maestro, un periodista, y entonces eso nos impone una especial atención a los temas del pasado reciente, pero ahora estoy pensando en términos mucho más amplios, ¿no? De hacer foco en temas sociales, universitarios, que tienen que ver con la defensa de los derechos humanos. Y desde ahí sentimos que hacemos un aporte en la formación de periodistas, porque esto hoy en el ejercicio no está tan presente, ¿no? Es, bueno, hay otras orientaciones que guían al campo, como el impacto, la capacidad de viralización, ¿no? Que tienen más que ver con cuestiones como las del viejo rating. Y bueno, y nosotros tratamos de que en este momento temprano de la carrera aparezcan estas nociones que son éticas y técnicas en esos dos principios. Para que, bueno, para que después puedan, en cada espacio que habiten, en cada espacio periodístico que habiten, tener este registro, ¿no? De qué sentido tiene el periodismo que estoy haciendo, para qué lo estoy haciendo, qué tipo de periodismo es el que se necesita hacer. Y creo que me fui un poco por las ramas, bueno, pero
3: está claro. Y ahí mi pregunta es, ¿por qué periodismo escrito? ¿Por qué prensa escrita? Desde la universidad, en esto que uno siente y se cruza, ¿no? Siempre como esta idea que a veces parece como medio casi que se está instalando como hegemónicamente de la idea de que, bueno, cada vez se lee menos, ¿no? ¿Por qué seguir haciendo periodismo escrito desde la universidad? Y ahí creo que se esconde otra pregunta en el fondo, que es ¿por qué sigue siendo relevante la prensa escrita en general?
8: Bueno, a ver, para nosotros, en primer lugar, el Paraninfo tiene que ver con tratar temas en profundidad, que es realmente uno de los desafíos comunicacionales de hoy, es tratar de vencer a esto de la velocidad, del ritmo vertiginoso de las redes sociales, detenernos y pensar en, bueno, hay un abordaje en profundidad que es el conocimiento universitario el que lo puede brindar. Y es la posibilidad de también en esta apuesta gráfica, por un lado, hacer jugar la palabra escrita de quien viene desarrollando su formación periodística, digamos, y comunicacional desde el lado de la prensa gráfica, y por otro lado también confluye todo lo que tiene que ver el diseño gráfico, la comunicación visual, que hoy por hoy es una carrera en ascenso, yo te diría, porque todo el mundo te habla de hacerme el flyer para redes o se detiene a ver cómo circulan en redes, digamos, pero la comunicación visual también está muy anclada y muy unida a la posibilidad de plasmar nuestra lectura periodística o nuestro abordaje de un determinado tema también con las herramientas de la gráfica y de la construcción visual. En una página de un periódico no es lo mismo, no es lo mismo una disposición a 5 columnas que a 3 o a 2, no es lo mismo el lugar que le das a la fotografía. Eso te ayuda a comunicar, tiene una intencionalidad también al comunicar, construir sentido de esa manera. Y el papel te lo sigue permitiendo de muchas maneras. Por supuesto que para nosotros es nuestra columna vertebral. A partir de ahí, nosotros actualmente ya venimos trabajando hace varios años con diferentes piezas que nos permiten retomar la identidad del Paraninfo como una marca informativa muy fuerte de la universidad y generar piezas que acompañen y a la vez se conviertan en otras entradas de lectura, publicándola en redes sociales o en breves cortos para radio, etcétera, etcétera.
10: Sí, yo te diría, Juan, que nosotros, vos sabés, porque estuviste en ese espacio como estudiante, como tutor, y seguís muy cerca, que no es que nosotros nos cerremos a que el único formato es el escrito. De hecho, es un espacio en el que yo aprendo mucho, porque, claro, lo hacen los estudiantes, obviamente. Nosotros aprovechamos esas instancias para dar debates, para reflexionar, para traer la experiencia nuestra, pero no desde un lugar de el buen periodismo es el que se hacía en mi época y tiene que ser periodismo escrito porque es más
3: serio, sí.
10: Claro, más serio, más no tenemos eso. Y bueno, entonces nos vamos moviendo a partir de los intereses de los estudiantes en determinados temas y en determinados enfoques y también en determinados formatos. Y ahora hay mucho en sala de lo que tiene que ver con las apuestas en redes sociales, de reels, etcétera, ¿no? Como otro tipo de
8: que demanda narrativas particulares.
10: Por supuesto, demanda aprender, demanda ensayar. Entonces eso, como ese espacio de experimentación, ¿no? De ensayo y error, en el que a veces nos sale bárbaro y a veces más o menos. Y bueno, y es parte del oficio, lidiar con las frustraciones, con lo que te imaginaste, cómo salió, etcétera. Pero sí tenemos una reivindicación que creo que no es de poco ayornados, que tiene que ver con que la palabra, lo escrito, nos permite siempre está en la base de cualquier contenido periodístico, porque es parte del proceso de creación, de elaboración, de producción de un contenido periodístico, sea cual sea la forma que vaya finalmente a tomar, siempre va a estar el texto, siempre va a estar la palabra y va a ser la instancia en la que nosotros podamos darle esa capita de profundidad que decía Andrea, o no, creo que en ese oficio, en ese entrenamiento se juega buena parte de qué periodistas van a ser después, ¿no? Entender esto de que en el momento en el que yo estoy escribiendo estoy comprendiendo el fenómeno. Me hago nuevas preguntas, me doy cuenta que me falta información, me doy cuenta que de qué forma voy a hacer que eso que estoy trabajando pueda generar interés, ¿no? No es solo con la imagen que se logra eso. Yo siento que sí, que primero siempre viene la palabra. Entonces, por eso seguimos como, no le cambiamos el nombre al espacio, seguimos siendo sala de redacción y trabajando tanto en términos de de edición textual, ¿no? En estas figuras que vos conocés, de los tutores, que son ex estudiantes que tienen fresca la formación, y entonces ese juego de cómo podemos pulir este texto, cómo podemos darle otra estructura, cómo hacemos mucho hincapié ahí, pero no porque nos parezca que periodismo, o sea, que medios que toman otras formas periodísticas no sean igualmente valiosos.
8: No, es que de lo que se trata es de contar historias, y para contar historias siempre está la palabra, digamos, y está la decisión de cómo la contás. Eso también tiene que ver con cuando decidís qué enfoque vas a darle a la cámara para contar una imagen, pero en definitiva es aprender a contar historias, aprender a narrar en diferentes lenguajes. Te exige esto, como decías, hacerte preguntas, buscar otras respuestas, buscar otro punto de vista, volver atrás, reflexionar sobre los materiales que tenés y cuál es la mejor forma de narrarlo, en definitiva.
3: Sí, ahí te adelantaste un poco, Beta, a la pregunta, justamente porque tanto Sala, como también he visto el Paraninfo, se han metido en esto de llevar el periodismo que hacen en los medios, digamos, de base de prensa, a otros formatos. En Sala, bueno, está también la muestra ahí abajo, ¿no? Con todas las experiencias de la cobertura de elecciones y después todo el trabajo que también se hace en redes sociales, como decías, en formato audiovisual. En el Paraninfo en particular llevan adelante también un programa de televisión, ¿no? ¿Cómo es esa adaptación justamente de la prensa a otro lenguaje audiovisual, ¿no? En este caso.
8: Bueno, fundamentalmente, a ver, nuestra apuesta más fuerte sigue siendo el periódico en papel. También cuenta con
3: impreso
8: uh-huh. con una edición online, por supuesto, uh-huh. porque necesitamos que circule en otros formatos digitales y que sea accesible desde cualquier dispositivo, fundamentalmente desde los celulares hoy. Y también la edición audiovisual, el Paraninfo TV, toma esa producción periodística que se trabajó en el papel, digamos, en el formato digital, en la edición tal, digamos, un tema se abordó con el abordaje o con el aporte de 3 o 4 voces distintas, que son los entrevistados que después van a estar para en formato entrevista y en una conversación tal vez un poco más coloquial o de otro tono, digamos, desarrollar el mismo tema en el Paraninfo TV.
3: ¿Eso lo ven como una estrategia para darle otra difusión o otro empuje a esos contenidos que se realizan en el medio de prensa y que pueda llegar a otra audiencia?
8: Sí, es para que justamente el Paraninfo tenga otras audiencias en otros formatos, con otros lenguajes, con otros tratamientos, digamos, y que circule en los ecosistemas digitales y mediáticos en los que estamos, en los que hay, necesitas contar con piezas en diferentes lenguajes. Esto nos ayuda a enriquecer aún más y que haya cada vez más propuestas. Uh-huh. Más propuestas de acercarse a esos temas, digamos.
10: Y bueno, Sala es un poco lo que ya adelantaba, pero creo que tiene que ver más con la experimentación. Uh-huh. Que no nos los planteamos, por lo menos creo yo, ¿no? Según la memoria, que puede estar alterada subjetivamente, pero que no fue necesitamos llegar a más gente, sino que fue justamente esto de podemos experimentar con esto, qué pasaría, como entusiasmar a los estudiantes, ¿no? Agregarles otras prácticas que se prueben en otros terrenos, porque también estamos en un momento de la carrera, digo, no me estoy refiriendo a esta época, sino al momento vital de los estudiantes, de los y las estudiantes, en el que están viendo para dónde van a decantar, por dónde quieren arrancar su carrera. Entonces es súper importante que la práctica no sea solo en una forma. Nosotros les insistimos muchísimo, por ejemplo, temáticamente, hay muchos que vienen diciendo, bueno, yo quiero hacer periodismo deportivo, yo quiero hacer periodismo radial. Bueno, buenísimo que tengas tan definido eso, que ya vengas con esa idea, pero prueba otras cosas. Porque de última es el momento, ¿no? En el que te podés sorprender con que había otra cosa que te gustaba incluso más que esa que vos estabas explorando hasta el momento. Entonces, bueno, creo que tiene más que ver no tanto con la circulación de nuestros contenidos, sino con la posibilidad de experimentar todas las facetas, todas las formas, todos los formatos periodísticos posibles. Y desde un lugar que genere motivación, ¿no? Que sea qué bueno lo que estamos haciendo, que cuánto me ha dejado desde distintos lugares.
3: No nos queda muchísimo tiempo, así que les voy a pedir algo de brevedad. Sé que va a ser poco feliz porque es un tema que...
10: No, y me parece que ninguna de las dos somos muy buenas con la síntesis.
3: No, bastante bien, diría yo. Pero sí, es un tema aparte que da para charlar algo internido, pero esto que vos traías, ¿no, Beta? De ir probando como, otras cosas. También ir generando herramientas para la práctica periodística. Un profesional también de la comunicación como que tiene que manejarse, ¿no? En distintas áreas. Áreas y con distintas herramientas. ¿Cómo ven o cómo se llevan con la inteligencia artificial y si les preocupa su uso en la producción de periodismo escrito?
10: ¿Querés que arranque yo esta vez? Pues es esas preguntas difíciles.
3: Difíciles.
10: Yo me llevo bien con todo en general. O sea, siempre esto mismo que decía al inicio, ¿no? No creo que las formas de hacer periodismo de mi generación o de las generaciones anteriores sean mejores o peores, o son distintas, la transformación es parte. Así que en principio no es que me lleve mal a priori. Sí, obviamente, soy una usuaria crítica, he entendido que justamente porque siempre tengo bastante interés en estar al tanto, ¿no? de herramientas, de para qué me sirve, para qué no me sirve, para qué cuidados, qué precauciones, qué es lo que puede pasar a partir de esto, ¿no? Como en esa cosa medio de estar pensando en nuestro oficio y en cómo se podría transformar. Entonces, la conclusión a la que llego es que lo que necesitamos es que los periodistas sean usuarios críticos, que sean usuarios avanzados, en el sentido de que sepan exactamente cómo funciona, para qué sirve, para qué no sirve, y que sean muy conscientes de que si lo toman como atajo para determinadas cosas, van a estar limitando su propio proceso de aprendizaje, ¿no? En esto que yo decía más temprano, bueno, a escribir se aprende escribiendo. Y aprendiendo a escribir se aprenden otras cosas, ¿no? Entonces, es parte del proceso de conocimiento. Si yo le delego esa tarea a la inteligencia artificial, estoy perdiendo la posibilidad de desarrollar mis capacidades como profesional, como ser humano, como... Entonces, esa es la parte que a mí me preocupa. No me preocupa tanto que la usen, que no la usen, que no es como, sí, úsenla, exploren, vean cómo es esto. Pero no se pongan muy vagos, ¿no? Esa es la parte que sí, porque me doy cuenta que me estoy extendiendo un montón y charlaría mucho rato de esto, la verdad que es un tema que me obsesiona bastante. Pero bueno, por lo menos para dar una respuesta relativamente corta, esa es la preocupación que yo tengo en la formación periodística. Ya en el terreno del campo periodístico tengo otro montón de preocupación.
3: ¿Andrea?
8: Sí, bueno, creo también que todos la estamos explorando, estas herramientas. A priori coincido con todo lo que decías, no es una cuestión de descartarlas ni de demonizarlas, creo que hay que integrarlas a la práctica y sobre todo integrarla a la práctica en el aula con los alumnos, digamos, y en la formación, pero justamente para apuntar a desarrollar estas tareas. No nos olvidemos que hay herramientas que nos pueden ayudar a simplificar tareas que son muy mecánicas o repetitivas, como la desgrabación de un audio, por ejemplo.
10: Maravilla. Claro, eso lo agradezco.
8: ¿Cuánto tiempo te ahorra?
10: Un montón.
8: Ayuda un montón, pero ahora el texto tengo que revisarlo, tengo que verificarlo, hay datos que tengo que reponerlos por otro lado, y esa es una decisión de seres humanos. No podemos dejar la versión final de un texto, como tampoco la de un programa de radio, en manos de una herramienta. Y eso es lo que tenemos que trabajar con los estudiantes y ser justamente críticos, como decías recién, y apuntar a que estén presentes estas tareas. La verificación de los datos, reponer el contexto, son todas tareas imprescindibles de la que va a depender la calidad final del producto.
3: En el marco del Congreso Latinoamericano de Comunicación y Medios Universitarios estuvimos conversando sobre prensa universitaria con Andrea Vittori del periódico El Paraninfo de la Universidad Nacional del Litoral y con Betania Núñez de la redacción Julio Castro de la Facultad de Información y Comunicación de nuestra Universidad de la República. Muchas gracias a ambas por este rato en Comunidad UDELAR.
8: Un gusto. Muchas gracias.
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0: Y ya nos asomamos al cierre de este comunicado del AR de lunes 5 de octubre, este comunicado del AR que estuvo rondando temas de comunicación y medios universitarios, como es la temática del congreso que está llevando a cabo en nuestra Facultad de Información y Comunicación. Y nos vamos a dar el lujo y el placer de cerrar este programa con el decano de nuestra facultad acá en estudio, Federico Beltramelli. Federico, muchas gracias.
1: Bueno, muchas gracias a ustedes por la invitación.
0: Por subir. A modo, ¿no?, de reflexión así general, ¿cuál es la importancia, ¿no?, de este congreso latinoamericano que se está llevando adelante de nuestra facultad para reflexionar sobre la comunicación y los medios universitarios? Nada más.
1: A mí me parece que es central en la medida de que este tipo de ecosistema de medios es un ecosistema que nació quizás con una lógica de la cual hoy se empieza a desprender. Nació con una lógica de dar estructura, difusión para un público quizás cautivo en lo que tiene que ver con información de carácter universitario. Pero resulta que hoy, con los cambios que ha venido teniendo el mundo, estos espacios, estos ecosistemas son como una salvaguarda de cierta curaduría de la información que atiende también, en términos de una perspectiva amplia, una perspectiva, un público amplio, sin las presiones ni sin los determinismos que a veces los otros medios tienen. ¿Por qué? Por las necesarias migraciones a plataformas, por las cuestiones de los procesos de hiperconcentración, por los déficits que tiene los distintos ecosistemas privados y públicos en relación a la distribución. Y bueno, es decir, entonces estamos frente a otro momento, a otro carácter, pero con un músculo mucho más desarrollado por parte de los medios universitarios.
0: Ahí estuviste tocando algunas temáticas que tengo que preguntarte si es un poco también algo que venís pensando de cara a la mesa de cierre de este congreso en la que vas a participar, sobre democracia, universidad y comunicación.
1: Sí, totalmente. A mí me da la impresión de que efectivamente ese corset que nos pusieron para hablar ambienta un nivel de reflexión. Recién acabo de escuchar una mesa interesantísima, la mesa de apertura, en donde se planteaba los desafíos tecnológicos, básicamente, que tienen los ecosistemas de medios, sobre todo la IA. Y uno de los panelistas, creo que con el mayor acierto, planteaba un descentramiento del debate. Dice, bueno, pero el problema de la IA para las sociedades y el problema de la IA para los medios universitarios no tiene que ver con una cuestión tecnológica, quizás no tenga que ver solo con una cuestión también de enfoque en términos de economía política. Él decía, Pablo Casacuberta decía, y a mí me parece interesantísimo, hay que pensarlo en términos de los procesos de cognición o los desafíos de cognición que nos están generando estas tecnologías. Y en ese sentido es interesante hacer esa conexión con la mesa de cierre, hacer la conexión entre los procesos de cognición individual o grupal con el componente democrático, con el componente de la conversación pública, porque también ahí hay un desafío. Es decir, nosotros cada vez más quizás estamos en el marco de burbujas autodialogantes en lo que tiene que ver con las demandas específicas y la segmentación que nos posibilita esta tecnología, y bueno, hay que buscar también una mirada más por fuera de la caja y vernos a nosotros mismos en términos de los atajos cognitivos que estamos teniendo, que empiezan por ser, para mi gusto, atajos cognitivos y después terminan haciendo atajos democráticos, porque la democracia en definitiva requiere de tiempo, requiere de complejidad, requiere de postergación, requiere de poner en común y estas tecnologías y los atajos cognitivos que nosotros estamos procesando a partir de su uso, cada vez más nos desacostumbran a eso, y ese es un tema que a mí me parece central. Tanto como también, y esto no lo dijeron ahí, pero es un tema que para mí es recurrente, es pensar esto en términos de el tiempo invertido. Tiempo invertido que es la vida de la persona en relación a estos objetos. Pensar esto también, que esas tecnologías en definitiva tienen un alto componente de entretenimiento. Entretenimiento en términos de usar el tiempo en eso y no en otra cosa. Y eso también me parece que tiene que ver con pensar estas cuestiones y pensar estas cuestiones que tienen que ver con que el entretenimiento también afecta a la democracia, ¿no?
0: Uh-huh. Ahí decías un poco mirar para adentro, y a mí también me venían a la cabeza las palabras de Juan Pellicer en una nota que hicimos más temprano en el programa sobre cómo, bueno, las universidades también inevitablemente no estamos o no pueden abordar los temas estando en la cresta de la ola de la innovación tecnológica, ¿no? Es que inevitablemente siempre se van a llegar tarde. ¿Qué tan importante es para nuestra facultad en particular tener un espacio de reflexión y donde se traten estas temáticas como este congreso, pensando también y qué tan lejos estamos de incluir discusiones de este estilo en la currícula y en los salones de nuestra facultad?
1: No podemos estar lejos, tenemos que estar bastante cerca. La facultad en este momento tiene dos discusiones abiertas que arrastran, no inician con este decanato, vienen de antes, y que son la mejor forma de pensarse a sí mismo, la mejor forma de pensarse. Una tiene que ver con la estructura académica. Es decir, si queremos esta estructura académica que tenemos con estos departamentos, con estos institutos, o queremos ir a otra estructura mucho más polivalente, mucho más transversal, mucho más plástica, que nos posibilite en definitiva no tener una atención inmediata en términos de seguir atrás la cresta de la ola, pero sí tener la plasticidad de combinar una cosa que tiene que ver con dar una muy buena formación básica en información y comunicación, y después tener por otro lado y en la otra punta una cantidad de dispositivos que nos permitan experimentar. Ese elemento que tiene que ver con poder cambiar la estructura académica para ir hacia una cuestión de carácter de autopensamiento sobre nuestras disciplinas es un elemento. Y el otro elemento tiene que ver con los planes de estudio, que también estamos con esa discusión abierta. Y a mí me da la impresión de que estos debates, estos intercambios de experiencias nos vuelven a decir que la estrategia no puede ser pensar en formar para las los requerimientos profesionales actuales, sino que tenemos que pensar en un plan de estudio que posibilite que el estudiante sea su creador del campo profesional en el cual se va a insertar. Y esto no tiene que ver con un liberalismo emprendedurista, tiene que ver con que nosotros no sabemos efectivamente cuáles van a ser los campos profesionales, académicos o de creación en lo que tiene que ver con información y comunicación. De nuevo, ahí hay un problema de desafío de carácter de pensar el campo a partir de estas dos estrategias, y estos momentos, estos congresos nos vuelven a decir que es bastante coincidente lo que los distintos servicios que han venido a comparecer o las personas de las distintas facultades de la región están viviendo.
0: Federico Beltramé, decano de la Facultad de Información y Comunicación, muchas gracias por este ratito acá en Comunidad Velar, en Uniradio. Nosotros cerramos este programa, pero la invitación a quedarse sintonizando la radio de la Universidad de la República, porque van a seguir entrevistas, notas con invitados relativo a este Congreso Latinoamericano de Comunicación y Medios Universitarios. De cualquier forma, Comunidad Velar vuelve el próximo miércoles a las 11:30 y nos reencontramos allí. Muchas gracias y chao.

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1: De acuerdo con los datos oficiales del Tribunal Superior Electoral, con más del 99% de los votos contabilizados, el hijo del expresidente Jair Bolsonaro logró el 47,03% de los votos contra el 45,16% del actual mandatario. En números, Bolsonaro tuvo 56.104.503 votos y Lula 53.879.538, una diferencia de algo más de 2.2 millones. Poco después de conocidos los resultados, los candidatos que avanzaron al balotaje hablaron frente a sus seguidores de manera simultánea. Flavio Bolsonaro afirmó estar muy feliz con el resultado que, según él, indica que Brasil quiere un cambio. Son casi 56 millones de brasileños que me dieron este voto de confianza para el cambio. La palabra clave es cambio, declaró el candidato derechista en las puertas de su casa en Brasilia. Por su parte, Lula habló desde un hotel en la ciudad de San Pablo, desde donde siguió los resultados de la jornada. Acabamos de recibir una elección de democracia en Brasil con la votación del pueblo. Debemos empezar agradeciendo a los brasileños que acudieron a las urnas para emitir su voto. El resultado a veces es inesperado, dijo Lula, que reconoció que esperaba imponerse en la primera vuelta. El director de la Comisión de Patrimonio Cultural de la Nación, Marcel Suárez, destacó la masiva participación de la población en las diferentes actividades desarrolladas a lo largo y ancho de todo el país durante este fin de semana del patrimonio y anunció que propondrá que en 2027 la celebración esté dedicada a reconocer el patrimonio vegetal y el paisaje del Uruguay. La dirección de la Federación Uruguaya de la Salud se reunirá hoy a la hora 14 con el comando de la Jefatura de Policía de Montevideo para definir medidas concretas de prevención y protección para los trabajadores de la salud. En un comunicado difundido por la FUS, se indica que el encuentro se da ante la violenta rapiña sufrida por un móvil asistencial y frente a una realidad de violencia cotidiana que enfrentan los equipos de salud en domicilio, puertas de emergencia, sanatorios y ambulancias de las emergencias móviles. Desde el sindicato entienden que estos hechos de violencia no pueden ser naturalizados ni aceptados como parte de las condiciones de trabajo. No vamos a naturalizar ni aceptar la violencia como parte de nuestro trabajo. Trabajar en salud no puede significar hacerlo bajo amenaza o con miedo, señaló el gremio. El presidente de la República, Yamandú Orsi, visitó esta mañana el Centro de Rehabilitación de Adicciones Betania en Canelones y a esta hora asiste a la celebración de los 114 años del Liceo Tomás Berreta en la capital canaria. De tarde, el primer mandatario recibirá al presidente de Asturias, Adrián Borbón, y por la noche, a la hora 19:30, participará de un homenaje a Salmar Michelini en la huella de Serenni, la sede del Frente Amplio. El presidente del gobierno español, Pedro Sánchez, anunció hoy la disolución de las Cortes y el adelanto de las elecciones generales al domingo 29 de noviembre en una comparecencia en el Palacio de la Moncloa en la que defendió el trabajo de su gobierno durante la legislatura y llamó a los españoles a decidir si quieren que España se sume a la ola ultraderechista que involuciona y recorta derechos o desea que España siga siendo un baluarte de apertura y de justicia social y de responsabilidad medioambiental.
2: Hola, ¿qué tal? ¿Cómo están? Bienvenidas, bienvenidos a Info Capital. Comenzamos con la información con 20 grados a esta hora aquí en Montevideo. Una jornada que va a seguir con el cielo algo nuboso y nuboso, con los vientos soplando del sector este de 10 a 30 kilómetros por hora, con rachas que pueden llegar a 40 kilómetros por hora. Y la máxima anunciada para esta jornada está ubicada en los 24 grados. Para mañana, Inuvet prevé un cielo nuboso y cubierto, los vientos soplando del sector este de 10 a 30 kilómetros por hora, con una máxima anunciada de 19 grados. Y una mínima de 10. Y para el miércoles, 20 grados la máxima, 11 la mínima, cielo cubierto, precipitaciones y tormentas aisladas. También el miércoles va a estar ventoso, los vientos soplarán del noreste de 20 a 40 kilómetros por hora, pero las rachas de vientos pueden llegar a los 60 kilómetros por hora. En el inicio ya nos vamos a Brasil, vamos a convocar a nuestra corresponsal Sofía Cortiz, que está allí en aquel país, bueno, con todo lo que significa el primer análisis, las primeras reacciones políticas a lo que fueron las elecciones ayer. ¿Cómo está, Sofía? Bienvenida, buen mediodía.
3: Buen mediodía, ¿cómo están por ahí? Acá sí, desde San Pablo y todavía analizando estos resultados que fueron impactantes.
2: Exactamente, ¿por dónde comenzamos, Sofía?
3: Creo creo que lo primero es decir, como gran titular, que fue un fuerte triunfo de la extrema derecha y del bolsonarismo. Al comienzo lo comentaban, la distancia, y ahí lo vemos en pantalla, es 47% Bolsonaro, 45% Lula. Lula figuraba primero en las encuestas, entonces ese es un primer cambio en los resultados, pero además de eso queda en segundo lugar, y siempre es más difícil, partiendo desde ese segundo lugar, pasar una segunda vuelta, ¿no? No es lo mismo quedando primero, disputar después un balotaje que en esta situación. Por otro lado, en el Parlamento diría que el triunfo es aún mayor del bolsonarismo, crece muchísimo, va a tener ahora sacó 19 lugares para el Senado, o sea que sumado a los 9 que tenía va a tener 28, que eso significa la bancada parlamentaria de un partido más grande al comienzo de una legislatura desde el año 88, o sea, es realmente un crecimiento considerable, mientras el Partido de los Trabajadores de Lula va a estar con 9. En diputados también creció mucho, con algunas figuras un poco nuevas, diría, y que crecen bajo esta modalidad de las redes, ser influencer, como Nicolás Ferreira. Y en cuanto a los gobiernos, también, nada más que los que tenía.
2: Bien, Sofía, queríamos saber, teniendo en cuenta lo histórico, ¿no? Los elementos históricos que marcan que ningún candidato ha revertido el resultado en la primera vuelta, ¿es así?
3: Es así, y además esta distancia es la más corta que se ha tenido. En las elecciones pasadas había quedado Lula con un 48 contra un 43% de Bolsonaro. Eso, por un lado, podría jugar a favor de Lula porque es recuperar únicamente 2 puntos, pero habla también eso, de un escenario diferente. Ayer el presidente bromeaba un poco con eso de que él muchas veces perdió elecciones y que al pueblo le gusta elegirlo en segunda vuelta. Bueno, habrá que ver si lo consigue. Ahora, sobre todo, va a apelar a la cantidad de votantes que se abstuvieron en esta oportunidad, que también es la vez que se abstuvieron más desde el retorno a la democracia. Un poco más que en 2022, un 20% de la población decidió no ir a votar, de los llamados a asistir a las urnas.
2: Y si repasamos los estados, Sofía, ¿hubo sorpresa en los estados que no votaron a Lula o que se esperaba que iban a votar mejor?
3: No sé si sorpresas, o sea, nuevamente Lula tiene su mayor respaldo en el nordeste, el PT obtiene los estados de Piauí, Ceará y Bahía además en primera vuelta en esta oportunidad, hablando de los gobernadores. Entonces no diría que hubo sorpresas grandes, pero sí el Partido Liberal, de nuevo de Bolsonaro, le sacó algunos estados a otros partidos de derecha y, por otro lado, con algunas ventajas que aumentaron respecto a hace 4 años, ¿no? Por ejemplo, en San Pablo, donde el candidato por el PT era Fernando Haddad, que es quien compitió por la elección presidencial por el Partido de los Trabajadores cuando Lula estaba en prisión, y ya había peleado también por la gobernación. Y en este caso, Tarcisio de Freitas, que iba por la reelección, el candidato de la derecha, gana por más de un 60% y en primera vuelta, algo que también hacía muchísimos años que no sucedía, que en San Pablo se triunfara en primera vuelta. Entonces eso también es algo a observar. En San Pablo el panorama para el Partido de los Trabajadores fue bien complejo. Los 2 senadores que entraron también fueron por la derecha, no ingresaron ninguna de las ministras del gobierno de Lula, ni Marina Silva ni Simón Tebet, que eran las principales apuestas. Por otro lado, quedó en Paraná como gobernador Sergio Moro, que es el juez que juzgó en su momento a Lula. Cuando él termina en prisión, gana en primera vuelta. Entonces son elementos también a considerar.
2: ¿Cuánto influyó el voto evangélico, el llamado voto evangélico, en estos comicios?
3: Yo creo que mucho. La familia Bolsonaro está muy ligada a la cuestión evangélica. Michelle Bolsonaro, sobre todo la esposa de Jair Bolsonaro, tiene muchísima llegada con la iglesia evangélica, sobre todo con las mujeres. Es un electorado que ya las encuestas seguían marcando que sucedía lo mismo que en elecciones pasadas, que el mayor respaldo lo tenía Bolsonaro y Lula tiene más respaldo dentro de la iglesia católica. Creo que nuevamente es un elemento que pesó mucho.
2: Bien, Sofía, te agradecemos. Seguimos en contacto contigo. Gracias por tu trabajo, que ha sido muy interesante. Y nos volvemos a encontrar en la edición central, si te parece.
3: Cuando ustedes quieran. Hasta luego.
2: Muchas gracias. Nosotros seguimos con este tema porque el presidente de la República, Yamandú Orsi, habló de esto hoy. Dijo que la primera vuelta de las elecciones de Brasil generó algunos resultados que pueden sorprender, pero se mostró confiado en que cualquiera sea la definición de la segunda vuelta, no cambie el nivel de relacionamiento político entre los dos países.
4: Creo que fue todo correcto, porque lo más importante es que transcurra dentro de las normas y la convivencia democrática. Viene ahora la segunda vuelta. Por supuesto, hay resultados que de repente sorprenden. Si bien se esperaba, todos te decían que iba una elección pareja, o se verá la segunda vuelta como es ahora.
5: ¿Repercute en algo para Uruguay si gana Bolsonaro o si gana Lula? Apelo al relacionamiento que usted tiene con Lula. ¿Y eso puede repercutir en el relacionamiento entre Uruguay y Brasil?
4: Hasta ahora, los ejemplos que hemos tenido de elecciones en otros países no han ido en ese sentido. No, la afinidad o los conocimientos que uno tenga con las personas no pueden interferir en lo que son las relaciones entre países. Mi relación con los países vecinos ha sido la misma con uno o con otro gobierno. Veremos cómo avanzamos ahora, de acuerdo al resultado que venga, pero no hay que entreverarlo tanto.
5: Con la fuerza política se ha jugado mucho a Lula, ¿no?
4: La fuerza política es la fuerza política, el gobierno es el gobierno.
6: Bolsonaro ha dicho, respecto al Mercosur, por ejemplo, usted defiende lo multilateral, se ha marcado un poco distante a lo que es el Mercosur. ¿Le preocupa eso?
4: Veremos cómo avanzamos. Voces críticas de Mercosur hemos tenido todo durante varios años. Hablaremos, llegado el momento, vamos a ver. Sí. Vamos a esperar el resultado, pero yo desearía, por supuesto, una región cada vez más integrada. Es decir, que no seamos solo cuatro, sino que seamos más.
7: Y en eso de integración, presidente, mucho se habla de que, bueno, son muchos gobiernos de derecha que ya están llegando a todo este Cono Sur. ¿Esto también dificulta lo que pueda ser el futuro de lo que son las izquierdas?
4: Mientras los partidos o las tendencias, derecha, izquierda, centro, lleguen por la vía electoral, tenemos que decir que las reglas de juego están respetando, y eso es positivo. ¿Por qué? Porque el péndulo a veces se mueve, muchas veces se ha movido. Entonces, cuidar las reglas de juego democrático, cuidar que las instituciones funcionen, eso te da garantía a futuro de que la alternancia es parte de la vida normal de nuestro país.
2: Y el candidato del Partido Liberal, Flavio Bolsonaro, se impuso en estas elecciones de Brasil por poco más de 2 puntos porcentuales sobre el presidente Lula da Silva y queda en inmejorable situación de cara a la segunda vuelta electoral del próximo 25 de octubre.
8: El candidato de la ultraderecha brasileña obtuvo más de 55 millones de votos, equivalentes al 47,20%, y ganó en los estados más importantes del país, donde en muchos casos, como en San Pablo, los gobernadores resultaron reelectos en esta primera vuelta. El líder del PT, Lula da Silva, alcanzó el 45% de los sufragios, más

0: alcanzó el 1%. La jornada electoral se desarrolló con normalidad, salvo algunas denuncias puntuales sobre problemas menores y normales en este tipo de elecciones, pero lejos de los casos que se denunciaron en otros comicios.
1: Y como decíamos, el triunfo de la primera vuelta electoral deja a Bolsonaro a las puertas de la presidencia de Brasil y un Congreso con mayoría de derecha y varios familiares favorables a conceder una amnistía al expresidente Jair Bolsonaro, preso por golpismo y también por modificar el Supremo Tribunal Federal.
2: El Partido Liberal de Bolsonaro se aseguró 19 de 54 bancas que se pusieron en disputa este domingo en el Senado y se convirtió así en su mayor fuerza, aunque sin alcanzar mayoría sobre un total de 81 senadores, mientras que en la Cámara de Diputados también fue el partido más exitoso y logró al menos 85 de los 513 asientos asegurados. Esa correlación de fuerzas puede ser determinante para aprobar una ley de amnistía que Flavio Bolsonaro prometió impulsar en caso de llegar a la presidencia, que podría sacar de la prisión domiciliaria a su padre, el expresidente, condenado a 27 años de cárcel por el intento de golpe de Estado tras perder las elecciones contra Lula en 2022, así como también a cientos de manifestantes condenados por el asalto a las sedes de los poderes públicos en Brasilia en enero de 2023, considerado por la justicia como parte de la misma trama golpista. Además del triunfo de Flavio en primera vuelta, el avance en ambas cámaras también involucra a la familia Bolsonaro, ya que cuatro de sus integrantes lograron escaños en el Congreso, como la esposa del expresidente, Michelle, que fue la senadora más votada del Distrito Federal en Brasilia, mientras que uno de sus hermanos será su suplente y que además se proyecta como opción para las presidenciales de 2030. Carlos Bolsonaro, segundo hijo del exmandatario, fue el segundo más votado para el Senado en el estado de Santa Catarina, al tiempo que el menor de los varones Bolsonaro, Jair Renan, de 28 años, fue elegido diputado federal también por Santa Catarina, así como su tío, Renato Bolsonaro, hermano del exmandatario, que ganó una banca como diputado federal por Sao Paulo. La familia podría tener en suma la presidencia, dos senadores y dos diputados, con un Congreso que puede votar una amnistía para Jair Bolsonaro, una promesa de campaña de Flavio, así como modificar la estructura del Supremo Tribunal Federal, donde el gran objetivo será destituir al juez Alexandre de Moraes, responsable del proceso y prisión del expresidente por golpe de Estado.
1: Y la vicepresidenta de la República, Carolina Cose, señaló la importancia estratégica de Brasil para Uruguay, la región y también el mundo, y destacó la relevancia de que la primera y la segunda vuelta electoral en el vecino país se desarrollen con normalidad y en democracia.
3: Brasil tiene una relevancia muy importante no solo para la región, sino para América Latina y el mundo. Es un país enorme, con una cultura maravillosa, con distintas tradiciones culturales, científicas, industriales, de desarrollo. Es un país impresionante, maravilloso, como todos los países de América Latina.
4: ¿Para Uruguay qué importancia tiene esta instancia?
3: Y bueno, es uno de los vecinos del barrio, es muy importante esta instancia, sobre todo, yo insisto que me parece que lo más importante o una de las cosas más importantes es que Brasil viva hoy una profunda jornada democrática.
1: El politólogo Camilo López Burián dijo a Info Capital que un eventual triunfo de Jair Bolsonaro en la segunda vuelta electoral en Brasil puede condicionar la autonomía de los países más pequeños del Mercosur, porque consolidaría un eje de derecha asociado a las políticas impulsadas por el presidente de Estados Unidos, Donald Trump, en una elección histórica que mantiene la incógnita sobre el resultado final, aunque ya quedó demostrado el claro corrimiento a la derecha del electorado brasileño y una insatisfacción social generalizada que lleva más de una década, dijo.
5: Gran insatisfacción a partir de transformaciones económico-sociales, personas que se sienten insatisfechas con ello y emprendedores políticos que desde la extrema derecha tienen la capacidad de movilizar esa insatisfacción. Es un sistema político que se ha corrido a la derecha en términos generales. Incluso su centro, un centro muy conocido, se lo conoce como el Centrado, un grupo de partidos bastante menos ideologizados, más pragmáticos, que van de alguna forma brindando apoyo por recursos políticos para después intercambiar por votos con sus clientelas, también se fue corriendo a la derecha.
2: El analista destaca que el resultado de la primera vuelta ya plantea impactos a nivel parlamentario, donde Bolsonaro reforzó su presencia, que tiene mandato de 8 años y va a ser compleja la gobernabilidad.
5: Con esas mayorías, el bolsonarismo tiene la capacidad de proponer jueces, podría articular mayorías para, por ejemplo, pedir el juicio político contra el juez Alexandre de Moraes, que llevó adelante la causa contra el expresidente Bolsonaro, preso hoy por intento de golpe de Estado por 27 años y 3 meses. una condena de ese tipo,

0: y la capacidad de realizar también transformaciones institucionales sobre el sistema judicial brasileño.
1: Para López Gurián, esta segunda vuelta que se celebrará el 25 de octubre quedará para la historia de la política de Brasil, porque nunca quien ganó en primera vuelta perdió en la segunda y porque podría ser el fin del ciclo político de Lula. Además, el politólogo analizó las repercusiones que podrá tener para la región y el mundo.
0: Los gobiernos de Lula, y Lula en esta misma campaña, se ha colocado en una posición de búsqueda de autonomía estratégica, de no quedar bajo la influencia de Estados Unidos, pero también teniendo una distancia asimétrica, pero no de alineamiento con China. Esto es importante en términos de recursos naturales, de inserción internacional, de mirada de desarrollo productivo. Y por el otro lado, el bolsonarismo ha tenido, como tienen estos actores, una posición trumpista subalterna. Si Lula gana la segunda vuelta, el escenario se va a mantener en términos generales como tenemos hoy, que permite a un país como Uruguay tener por lo menos dos países, los dos grandes actores de la región con orientaciones distintas para poder jugar en esos márgenes, y un triunfo de Jair Bolsonaro cierra esas opciones y de alguna forma condiciona la capacidad de autonomía de los estados más pequeños de la región.
2: El presidente Yamandú Orsi defendió la designación del exintendente de Canelones, Marcos Carámbula, como futuro embajador en Palestina, pese a las críticas de los actores de la oposición, y dijo que impulsó la idea por muchas cosas, pero que en primer lugar porque es un compañero de fierro, dijo, de mucha confianza y con una sensibilidad, sentido y visión sobre la paz que es muy oportuna.
3: En primer lugar es un compañero de fierro, con mucha confianza nuestra, está de más decirlo, pero además con una sensibilidad y con un sentido y una visión sobre la paz que creo que es muy oportuno. Es como siempre Marcos aportando su granito, su balde de arena para que podamos construir lo que todos queremos.
4: La oposición criticó esa designación, incluido el expresidente Sanguinetti. ¿Tiene algo para responder?
3: No. Es parte de la libertad.
5: ¿Ya está aceptado? ¿Sí? ¿Ya Carámbula aceptó? No,
3: sí, pero esto hay que conversarlo. Sería en los próximos meses, el año que viene. Uruguay sigue en la posición de que esa histórica existencia de dos pueblos, dos estados, lo que pasa es que estamos en una situación muy complicada, ¿no? Ojalá se resuelva rápido.
2: El director de la Comisión de Patrimonio Cultural de la Nación, Marcel Suárez, destacó la masiva participación de la población en las diferentes actividades que se desarrollaron a lo largo y ancho de todo el país este fin de semana del patrimonio, y anunció que va a proponer que en 2027 la celebración esté dedicada a reconocer el patrimonio vegetal y el paisaje del Uruguay.
1: A lo largo de todo el país, el público pudo visitar edificios gubernamentales, monumentos históricos, museos e instituciones educativas en el marco del Fin de Semana del Patrimonio, una iniciativa que surgió en 1995 por propuesta del arquitecto José Luis Libni. Comenzó como una jornada en Montevideo centrada en patrimonio arquitectónico y creció hasta ser un evento nacional de dos días que también incluye patrimonio inmaterial, es decir, música, tradiciones y gastronomía. En el marco de la celebración, el director de la Comisión de Patrimonio y Cultura de la Nación, Marcel Suárez, anunció la propuesta que se impulsará para el próximo año.
6: Proponer desde la conmemoración anual del Día del Patrimonio como eje temático el patrimonio vegetal y paisaje del Uruguay, en ese peculiar vínculo de la naturaleza y el ser humano. También es un desafío, porque no es un tema fácil de abordar. Porque, por ejemplo, podemos asociarlo a la investigación, a la exploración, pero hay que remitirse primero a lo que hicieron los habitantes más antiguos de este territorio en ese vínculo con el paisaje. Ese conocimiento ancestral de las plantas, después las incipientes y poco conocidas todavía prácticas agrícolas de estos habitantes primigenios de nuestro territorio.
2: Nos convoca nuestro periodista José Macaravallo, está en el Ministerio de Turismo. ¿Cómo estás, José? Bienvenido, buen mediodía para ti.

0: saludo para todos. Sí, así es. Estamos en el Ministerio de Turismo porque aquí se acaba de lanzar oficialmente una nueva edición de la fiesta de la primavera en Soriano, en Dolores, concretamente. Será el 10 y el 11 de octubre y nos acompaña el intendente de Soriano, Guillermo Besosi. ¿Cómo le va? ¿Cómo anda? Gracias por estos minutos.
1: No, gracias a ustedes. Un saludo grande para todos. Y bueno, sí, en un momento muy especial acá en el Ministerio de Turismo, que la verdad que siempre nos da lugar, y aparte porque apoya mucho, igual que el Ministerio de Cultura, y bueno, haciendo este lanzamiento de una fiesta la más grande seguramente de lo que tenemos en ese rubro, lo que es lo social, lo cultural y lo turístico en nuestro querido departamento soriano, y que es en la ciudad de Dolores.
0: Es una fiesta que está declarada como patrimonio inmaterial de la cultura de nuestro país, y además, para quienes no conocen esta fiesta que tiene 64 años, ¿cómo la puede definir?
1: Yo creo que es una fiesta muy, muy arraigada, pero la puedo definir como muy social, de mucho compañerismo, donde los padres, los abuelos, los alumnos, los profesores, todo se pone en el más alto nivel de manifiesto, esa ida y vuelta entre unos y otros para llevar adelante. Esta fiesta está basada en las carrozas que arman los mismos alumnos. Está basado en ese trabajo de padres, de familias, adentro de los galpones, para armar semejantes carrozas que arman, además de las coreografías, por supuesto, que hacen ellos, y el comité organizador. Yo estoy hablando, pero la verdad es que quien lo organiza es el comité organizador, que son los liceos, que son los profes, que son los alumnos, y la verdad es que nosotros lo que hacemos es apoyar fuertemente, igual que lo hace el ministerio, por supuesto, para que salga un fiestón. Una fiesta que recibe en la ciudad de Dolores alrededor de 15.000 personas, en una ciudad de alrededor de 18.000 personas. Por lo tanto, por eso tanto hincapié ponemos en el cuidado de la fiesta, en que cada uno de nosotros, esa hermandad que tenemos con todos los ciudadanos, bien argentinos, bien de muchos lugares, bueno, que realmente la cuidemos entre todos, porque es muy grande, es muy linda, pero lógicamente cuando hay tanta cantidad de gente, bueno, hay que tener los cuidados correspondientes.
0: Varios ministerios involucrados, pero también usted decía, ¿no?, la participación de la familia y las fuerzas vivas de la ciudad.
1: Bueno, mucho privado, ni que hablar, todas las instituciones públicas y mucho privado que acompaña, que ayuda a las fuerzas vivas, comercios, muchos que colaboran, que ayudan para que esto salga adelante. Hacer cada carroza de esas, yo no quiero tirar un número, pero cuesta mucho dinero, y lo hacen recolectando dinero a nivel de los privados, por supuesto que lo público que apoyamos, acompañamos, pero los muchachos hacen desde ravioles, tallarines, ñoqui, lo que venga, torta frita, para poder recaudar durante todo el año para llegar a dar ese espectáculo que son ellos los protagonista, ¿no es cierto?, de la fiesta, ese hermoso espectáculo que dan ese día domingo, que la verdad que se viste de gala la ciudad de Dolores, y bueno, y ahí estamos todos acompañando, sumando y bailando mucho.
2: Intendente, estamos en vivo, recién decían que esta fiesta se declara patrimonio inmaterial.
1: Patrimonio inmaterial, la verdad que el reconocimiento a la gente de la comisión, la verdad que han trabajado muchísimo. Ha salido un libro ahí donde está todo el documento por qué se declara patrimonio. Es una fiesta que tiene 60 y... Aquel dijo 64, pero tiene por ahí, tiene mi edad más o menos. En el año 61, 60 arranca, yo nací en 61. O sea que es una fiesta que algún año se dejó de hacer, pero realmente creo que han hecho un trabajo formidable la gente de patrimonio, plasmándolo en un libro, y donde ese día, no voy a mencionar como la palabra justa, pero ese día se va a declarar patrimonio. Ese domingo va toda la comisión en pleno a declarar esa fiesta patrimonio inmaterial. Una fiesta que es social, turística, patrimonio, pero patrimonio sentimental de los doloreños y de Soriano, muy arraigada, muy querida por todos.
2: ¿Cuántas personas esperan?
1: Yo, todos los años hablan de 20.000, siempre es más o menos el número. En una ciudad de 18.000, entre 15 y 20.000 siempre hay esa cantidad de gente que va. Si vos querés, alguien me dijo hace un ratito, un ciudadano que está viendo acá, que es de Soriano, me dijo, desde julio quise conseguir un lugar para quedarme y ya no pude para esta fecha. Y bueno, es un tema, la verdad, el tema de alojamiento, pero ahí se favorece Mercedes, que Fray Ventos, que todos los pueblos de la vuelta, que Palmita, que Villa Soriano, que Nueva Palmira, que está en Colonia, porque la gente se traslada 30, 40 kilómetros como si nada para una fiesta formidable.
0: Sábado 10, domingo 11, fiesta entonces nacional de la primavera, bueno, con jornada de patrimonialización, el domingo 11, así salió, intendente. Quiero consultarle también por otros asuntos que quizás no son tan gratos o por lo menos que han generado polémica. ¿Qué pasa con la casa de Matías Valdés? Que se habló muchísimo allí en Palmar.
1: A ver, la casa de Matías Valdés es igual que otras, que todo el resto. Lo único que estaba, como estaba fuera de tiempo, la única que puede autorizar una casa por 15 años en las mismas condiciones que las 160 restantes era la Junta de Partido.

0: departamental. Entonces le mandó a la Junta Departamental una familia, no voy a dar el nombre mejor, unos empresarios que querían llevar adelante un emprendimiento turístico y la de Matías Valdés. Por las tres casas se habló, eran cuatro porque los empresarios querían dos, se habló con la Junta, con las distintas bancadas, y se le manda el proyecto, y si la Junta quiere que eso suceda, nos da la anuencia para que lo vamos a hacer. Si dicen que no, es no. Y bueno, y la Junta dio la anuencia para las tres cosas. Si quieren la puedo argumentar. La de Matías Valdés yo pensaba que era bueno porque era un tipo, es un artista, un gran cantante, del cual recorre el país, incluso va para afuera, y puede ser un gran embajador para los palmareños, del cual él va asiduamente a pescar a ese lugar, es muy querido por todos ahí. O sea que nos pareció que a nivel turístico el tipo podía ser un gran embajador y cultural. Los empresarios, porque bueno, arreglar una de esas viviendas que eran el viejo obrador de cuando se hizo la represa en el año 70 y pico. Nos parecía que podía ser bueno también porque queremos llevar turismo ahí. Hay un lago espectacular, se pesca muy bien. Bueno, es un lugar muy tranquilo y muy lindo. Y el otro, una familia que había quedado por fuera, pobre, que siempre han vivido ahí y que querían entrar en ese régimen. Y bueno, entonces se mandaron las...
1: ¿Es habitual este tipo de procedimientos? ¿Se dan? ¿O esto tomó notoriedad porque estamos hablando de un artista reconocido?
0: Nada más que por eso. 160 y en la misma modalidad. Serían 165 ahora, en la misma modalidad. No tiene nada, está votado por la Junta. Todo lo que se hizo fue votado por la Junta. Lo que se le cobra a Matías Valdés está votado por la Junta porque se le cobraron el resto. Los 15 años está votado por la Junta. Todo está votado por la Junta. Yo no puedo. Algunos dicen, empezó si le dio. No, yo no le di nada. Las viviendas ni siquiera son de la Intendencia. Están en un comodato que UTE nos dio en la época de Ruchanqui. Arrancamos, después Algorta vino y dio un comodato más largo. Y Ruchanqui fue brillante en aquel momento porque era un pueblo... capaz que mal llamado fantasma, pero miren que hoy todo el mundo quiere ir a Palmar, hoy todo el mundo quiere obtener una casa, aunque sea por 15 años en ese lugar. ¿Por qué? Bueno, porque se mejoró mucho y se sigue mejorando mucho, y con los dineros que recauda la Intendencia, eso sí, los recauda la Intendencia, ¿qué es lo que hacemos? Reinvertirlos ahí. Hay piscina agua caliente, hay un hotel, hay un parador, ahora se va a hacer una piscina a cielo abierto que hay, se va a hacer un parque acuático, todos esos dineros se van volcando ahí. La idea es hacer un centro turístico en un lugar que estuvo muy abandonado y que fue, lo único que fue ahí, además está la represa Constitución, lo único que fue ahí era el obrador de la gente, los albañiles que estaban en aquel momento. Y hoy la idea es que esas viviendas que estaban muy abandonadas, ponerlas en valor, nada más que eso.
1: Queda claro, entonces quiero aprovechar, ya que mencionaba la Junta Departamental de su departamento, valga la redundancia, otra polémica besó, así que tiene que ver con el uso de talleres privados para reparar la flota de la Intendencia. ¿Qué visión tiene el Intendente sobre este tema?
0: La Junta Departamental lo que dice es que gastamos mucha plata en talleres privados.
1: Bueno, $5 millones, algo así.
0: 5 millones de dólares en el quinquenio, o sea, con 38 talleres. ¿Usted sabe cuánto es el presupuesto de la Intendencia de Soriano?
1: No tengo idea.
0: Bueno, yo se lo voy a decir. 428 millones de dólares en el quinquenio. ¿Sabe cuántos vehículos tiene la Intendencia de Soriano? 242. 36 talleres. A ver, usted le pregunta a cualquier intendencia y le aseguro que gasta en talleres. Nosotros mantenemos 3.000 kilómetros de caminería, calles. Es una intendencia como cualquier otra. El 1,4%, el 1,4% gastamos en talleres. Bueno, capaz que viene otro después y lo hace distinto y lo hace mejor. Nosotros lo que hemos utilizado esos talleres para tener la flota de la mejor manera. Algo hacemos con talleres nuestros y el resto se hace afuera. Bueno, algunos le dicen, claro, si vos la tirás así, para cada taller de ese puso el repuesto, tiene funcionarios trabajando. A ver, lo que pasa es que tirarlo así, cualquier hecho, ¡ay, qué cantidad de plata! En un presupuesto como el nuestro, la Intendencia de Soriano no tiene un préstamo pedido, no tiene un fideicomiso. Tuvo uno de 8 millones de dólares en mis periodos anteriores, no lo usé porque me estaba yendo, dije, me dio no sé qué, se lo dejé al que venía, que era Bascú, tampoco lo usó. Votado por la Junta por unanimidad. Nunca usamos, a ver, ahora tuve un préstamo por un palo verde, $1 millón, y la contadora me dijo, Guillermo, no hace falta, dejá que la plata no hace falta. Está perfecto, no lo usamos. Entonces,
1: las arcas están bien, ¿se politizó el tema?
0: Se politizan los temas.
1: ¿Lo están buscando ustedes?
0: A veces no sé. A veces se desconoce lo que es una intendencia y la plata que se mueve. Pregúntele a cualquier ministerio ¿Cuánto gasta en talleres de vehículos? Nosotros tenemos maquinaria pesada. 21.000 viajes de camiones por año. Nosotros movemos 180.000 metros cúbicos de granza o de tierra, como le quieran llamar, por año. Se rompe la máquina, se arreglan, ¿no? Capaz venga otro después y la hace mejor, ojo. Pero no digo que nosotros seamos los mejores del mundo. Pero bueno, pero es una intendencia que está muy bien, que está muy querida por la gente, porque la cuida la gente, porque paga sus impuestos, y bueno, y nosotros creemos que la intendencia está bien manejada. Lógicamente, que vuelvo a reiterar, no somos perfectos, pero me parece que y ese dato además lo damos nosotros en la rendición de cuentas. No, nadie lo inventó, nadie lo descubrió, ¿me entendés? Pero bueno.
2: Intendente, con ese
1: gracias.
0: No, gracias.
1: Bueno, así las cosas. Era la palabra del intendente de Soriano, Guillermo Bessosi, hablando de varios asuntos aquí. Volvemos a ustedes, Rosina.
3: Muy bien, Josema, muchas gracias. Aprovechamos a hacer la pausa ahora, breve. Volvemos en unos minutos.

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4: Segundo bloque de Info Capital. Continuamos con la información. Nos convoca Eduardo Delgado. Vamos al Ministerio de Vivienda, donde ya está hablando la ministra Tamara Paseiro.
5: Hola, Rosina, Ministerio de Vivienda, donde hace minutos se firmó un acuerdo entre el Ministerio y el Instituto Nacional del Niño y el Adolescente que prevé la entrega de hasta 200 viviendas para familias con niños, niñas y adolescentes vinculados al INAU. Escuchamos lo que dice la ministra Tamara Paseiro.
6: La centralidad y el foco justamente está en las infancias, en esta priorización que hizo el gobierno en los niños, niñas y adolescentes. Y esto justamente es un paso en esa dirección. Es el apoyo exactamente del Ministerio de Vivienda a través de subsidios de alquiler para estas familias que nos derive el INAU, que ya viene acompañando. Y acá también lo que queda claro, además de justamente la prioridad que hizo este gobierno y este foco en las infancias, es el trabajo interinstitucional. Porque sin ese trabajo interinstitucional no, la política pública no llega también a un buen fin, ¿verdad? Y cuando decimos que la vivienda es importante, es eso. Nosotros entendemos que la vivienda es central en la política pública para que después otras políticas públicas también actúen y rindan más, ¿no? ¿Qué quiero decir esto? Que cuando hay vivienda podemos hablar de salud, cuando hay vivienda podemos hablar de educación, porque hay cuando esta población tan vulnerable también se enfrenta a la falta de la vivienda o a viviendas que tienen ciertas carencias. Justamente el tener una vivienda hace que los niños y las niñas tengan donde estudiar, tengan un cuarto, ¿no? Que es lo que cuando uno va a esas inauguraciones, cuando entregamos las viviendas, justamente los niños lo primero que dicen es vení a conocer mi cuarto, ¿no? Vení a conocer dónde voy a jugar con mis amigos y con mis amigas. Entonces es eso, ¿no? La centralidad de la vivienda para que otras políticas públicas sean más eficientes.
7: Estas soluciones habitacionales son principalmente aquí en Montevideo, también están destinadas al interior. ¿Cómo detectan a las familias?
6: Las familias las detecta el INAU, que es quien viene trabajando, porque ese es un factor también bien importante, ¿no? El acompañamiento social a estas familias. Eso es fundamental en estos procesos, así que es el INAU quien nos deriva esos casos para que nosotros podamos aportar esta solución habitacional. Y nosotros también, otra pregunta que me hiciste, de si es para Montevideo o es para todo el país, esto tiene alcance nacional. Y eso también es muy, muy importante. Y otra cuestión importante que venimos trabajando con el INAU es en un futuro convenio que próximamente lo vamos a estar firmando también, que es cómo acompañamos con la política de vivienda a los egresos del INAU, de esos jóvenes y jóvenes que salen del INAU y que empiezan una nueva vida, ¿no? Esa nueva trayectoria de vida, cómo la acompañamos desde la política de vivienda. Y justamente el potencial que tiene es que vamos a trabajar también con el INAU y con el Instituto también de los Jóvenes, ¿no? Con el INJU, para también acompañar con vivienda, con acompañamiento y con trabajo. Entonces entendemos que esa es la forma de que la política pública actúe sobre una situación, sobre una familia, ¿verdad? En la simultaneidad, en la llegada simultánea de la política pública coordinada desde su diseño y desde su aplicación, ¿verdad?
8: Ministra, y este tipo de políticas focalizadas, ¿no? Como también es para las personas en situación de calle, ¿son un eje central de esta administración?
6: Cuando nosotros definimos la población sobre la cual íbamos a trabajar estos 5 años, dijimos que íbamos a hacer y a tener la prioridad en esos hogares, en esas familias y en esas personas que están en una situación de mayor vulnerabilidad. Y que es mayor, y ahí están todos estos convenios que nosotros estamos firmando. Próximamente vamos a firmar con Dinali este convenio que firmamos ahora, el convenio que estamos trabajando para personas en situación de calle, además del programa de Crece desde el Pie, que el programa Crece desde el Pie tiene el objetivo de atender a embarazadas, niños y niñas recién nacidos que tienen precariedad en la vivienda, y ahí venimos trabajando con el Ministerio de Desarrollo Social justamente para focalizar en la atención. Uruguay Crece Contigo nos deriva a esos casos y nosotros mejoramos la vivienda de acuerdo a las necesidades y a los requerimientos de cada situación. Por otro lado, tenemos la población que vive en asentamientos, tanto en el área rural como en el área urbana, y para eso tenemos una cartera de proyectos, y para eso este gobierno decidió la duplicación del presupuesto para atender a esos proyectos y a esa atención a la emergencia. Y después también las soluciones que estamos, las líneas de trabajo que estamos también implementando para la atención justamente a esos hogares de ingresos medios y medios bajos que tienen capacidad para pagar una cuota, pero no tienen capacidad de ahorrar. Y ahí estamos con la línea que acabamos también de... Bueno, por supuesto está todo el tema del cooperativismo, pero también está el programa que acabamos de lanzar, que es el programa de alquiler social público, que justamente apuesta a acompañar a esas hogares que tienen más comprometidos sus ingresos por tener que sostener el alquiler, ¿verdad? En los quintiles más bajos estamos hablando de que hay que destinan más del 37% de sus ingresos en poder mantener el alquiler. Entonces es bien importante que la política pública acompañe esa trayectoria familiar habitacional mediante topes de alquiler y mediante subsidio también de alquiler. Ahora implementamos este programa en Montevideo, en Tacuarembó y en Artigas, pero próximamente, de acuerdo a la disponibilidad de viviendas públicas que tengamos, lo vamos a ir extendiendo, y después, antes de fin de año, vamos a lanzar el alquiler en el mercado privado, ahí con subsidio también de alquiler. No es que el Estado vaya a ser propietario de esas viviendas, pero sí también vamos a apoyar a esas hogares que alquilen en el mercado formal, en el mercado privado. Y ese programa va a tener alcance también nacional.
9: En el caso concreto de este convenio con el INAU, ¿es un subsidio al alquiler?
6: Esto es una solución habitacional con el subsidio de alquiler.
10: ¿Y en ese sentido se saben los departamentos que se va a disponer de estas viviendas?
6: ¿Del INAU?
10: Sí.
6: Esto es, como les decíamos, el INAU es quien deriva esos casos porque es quien está acompañando y trabajando con esas familias. Entonces, tiene alcance nacional y dependerá de dónde se localicen esas familias que nos derive el INAU para poder aportar esa solución habitacional.
7: Ministra, para que quede claro, cuando usted habla de un subsidio habitacional, ¿es el total?
6: Es la solución de la vivienda. O sea, por un tiempo se le aporta justamente esa solución habitacional.
7: ¿Por qué tiempo aproximado?
6: Bueno, eso será justamente, para eso es el acompañamiento de los equipos técnicos, ¿verdad? Que son los que derivan y los que acompañan y los que dicen, bueno, hasta dónde el ministerio debe acompañar con esa solución. Por supuesto que eso queda a criterio de los equipos técnicos que acompañan a cada una de las familias.
7: Muy amable.
8: Eran las palabras de la ministra de Vivienda, Tamara Paseiro, posteriormente a este convenio entre justamente el ministerio y el INAU. Hasta 200 familias recibirán subsidio total de sus viviendas, familias que están con niños, niñas y adolescentes vinculadas al INAU.
4: Muy bien, muchas gracias, Eduardo. En el marco del acto de clausura del Día del Patrimonio, la vicepresidenta de la República, Carolina Cose, se refirió al interés que despertó la consigna, que es Raíces Indígenas, Pasado, Presente y Futuro, y destacó que las instancias de reflexión nos enfrentan a la forma en que escribimos la historia.
11: Verdaderamente me parece muy bueno para el Uruguay que despierte interés. También es un tema que hemos hablado entre los legisladores bastante. Y además que nos enfrenta con cómo escribimos la historia, ¿verdad? Fíjense que en el Palacio Legislativo, que está lleno de ornamentos, de obras de arte, él de sí mismo es una obra de arte, hay solo una pintura que rememora de alguna manera las raíces indígenas. O sea, cómo hemos borrado en el relato de nuestra propia historia nuestros orígenes. Así que creo que es importantísimo la reflexión a la que nos ha llevado, que son cosas que comienzan y no se terminan, ¿no? Ahora tenemos que seguir reflexionando.
12: En la previa de la presentación del Ballet Nacional del Sodre en el Salón de los Pasos Perdidos, Cose se refirió a la relevancia de esa muestra.
11: Es una función hermosa porque es una selección de PADE, ballets famosos, ¿verdad? Y incorporado también con ballet moderno. Es realmente va a ser un espectáculo de altísimo nivel.
4: En este marco, la subsecretaria de Educación y Cultura, Gabriela Verde, dijo que es importante preguntarse qué voces no están apareciendo hoy en el proyecto patrimonial de nuestro país, que a su juicio tiene que incorporar la dimensión social. Y se preguntó también qué sucede con lo que heredamos, pero todavía no lo reconocemos como herencia.
13: Cualquier proyecto patrimonial que no incorpore su dimensión social corre el riesgo de darle la espalda al problema fundamental. Podemos abrir edificios, podemos recorrer monumentos, podemos visitar archivos, podemos mirar objetos extraordinarios. Todo eso forma parte de nuestro patrimonio y tenemos el deber de cuidarlo, pero no alcanza. Porque existe una enorme diferencia entre ir a ver el patrimonio y vivir lo patrimonial. El patrimonio no ocurre solamente cuando miramos hacia atrás, ocurre cuando algo de ese pasado establece una relación con nosotros, cuando podemos reconocernos, cuando podemos preguntarnos, cuando descubrimos una continuidad donde creíamos que había una ruptura y también cuando descubrimos una ausencia donde creíamos que estaba contada toda la historia. Quizá por eso aquella población indígena con la que comenzamos nunca dejó completamente de caminar.
4: Y en esta celebración, como decíamos, del Día del Patrimonio, también hablaron los representantes, en especial de la comunidad charrúa Vascuadein Chalá. Hablamos de Mónica Michelena, que reclamó allí que se cambie la narrativa, que se transmite en la educación respecto a los charrúas, porque a su entender se los presentan como congelados en el pasado, cuando en realidad siguen siendo pueblos indígenas vivos.
14: Reclamamos un cambio profundo en las narrativas que se transmiten a través de la educación, para que no nos sigan exponiendo congelados en el pasado, sino que se nos presente como pueblos indígenas vivos y con continuidad histórica. Hoy creemos que comienza una nueva etapa, un nuevo camino para recorrer juntos. pueblos indígenas y Estado uruguayo. Somos presente, pasado y futuro. Somos charrúas, un pueblo que sigue en pie. Tidai Triek Jepián Oyendau, que nuestra lengua significa buscar la memoria, buscar la verdad es sembrar memoria. Vascuadín Chalá, levantémonos.
4: El presidente de la República, Yamandú Orsi, visitó esta mañana la comunidad terapéutica y centro de rehabilitación Betania, es en el departamento de Canelones, donde se atiende a personas que presentan justamente consumo problemático de drogas o alcohol y que están en un tratamiento que tiene distintas fases con una duración de 9 meses.
15: Marcelo Martínez, referente de la comunidad, explicó las características del tratamiento que allí se realiza.
16: El centro se trata de un tratamiento que implica 9 meses dentro de la comunidad, con un proceso de aislamiento social, audiovisual, para dejar las adicciones, claramente, que de eso se trata. Están 90 días sin tener salidas y visitas. Los primeros 90 días es de aislamiento y lo que trabajamos nosotros acá es lo comportamental conductual. Todo lo que tiene que ver con esta enfermedad que se arrastra de la niñez, no hay lugar a dudas de esto, está estudiado por la neurociencia. Y bueno, dentro de la comunidad lo que trabajamos mucho son los grupos de NA, de Narcóticos Anónimos, Alcohólicos Anónimos, y un programa de 12 pasos de Narcóticos Anónimos, donde se trabaja mucho la parte espiritual, no religiosa.
15: El responsable del centro dijo que el presidente Orsi conoce y apoya la institución y que en esta jornada estuvo dialogando con el director de Betania para conocer cómo está trabajando el centro.
16: El presidente de la República tiene un acompañamiento con Betania, con femenina y masculino, y bueno, y viene a tener una charla con el director de la comunidad.
4: El presidente del gobierno español, Pedro Sánchez, ha anunciado hoy la disolución de las Cortes y el adelanto de las elecciones generales al domingo 29 de noviembre.
15: En una comparecencia en el Palacio de la Moncloa, Sánchez...
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1: Muy buenas tardes. Interrumpimos nuestra programación habitual con el fin de recibir en nuestros estudios... ¿Qué hay? Hay algo raro en el sonido, ¿no? ¿Sigo? Hola, hola. Bien, de recibir, decía, en nuestros estudios a Ana María Campos, coordinadora del periódico de la Universidad del Salvador, Manuel Espinosa, coordinador de redes sociales de la misma universidad, Melvin Beltrán, encargado del área audiovisual, también de la Universidad del Salvador, y Ana Esther Rivero, coordinadora de la radio universitaria de la Universidad Pública de El Salvador. ¿No es así? Bienvenidos a Uruguay. ¿Llegaron? ¿Cuánto hace que llegaron?
2: Ayer hemos venido realmente.
1: Ayer, o sea, están en pleno shock montevideano, digamos.
2: Todavía, todavía.
1: ¿Cuáles son las primeras impresiones que tuvieron de la ciudad?
2: Frío.
1: Frío, ¿no?
2: Sí, lo que pasa es que nosotros, nuestro país es cálido.
1: ¿Siempre es cálido?
2: Casi siempre es cálido.
1: Ajá. ¿Qué es lo más fresco que se pone?
3: 11 grados.
1: ¿Cuánto?
2: No. Quizás unos 15, 17 grados por ahí.
1: O sea, eso es lo normalmente fresco, digamos.
2: Pero eso es en temporadas, claro, no siempre. Claro. Porque ahorita estamos quizás en 25.
3: Lo normal
2: 26
3: entonces
2: grados.
3: Sería 20.
2: Ajá,
3: 20
2: mínimo.
3: Claro. 20 mínimos. Cuando tenemos temporada baja, que pasa como en diciembre, enero, ajá, sí hemos llegado quizás 10, 11, 14, pero es lo.
4: Es extraño.
2: Es raro.
3: Es extraño, sí. Nuestro país es un país tropical.
1: Sí, claro.
3: O sea, sí, es de mayormente mucho calor.
1: ¿Y las máximas?
3: Las máximas 32, 33.
1: Ahí está.
3: Por ahí,
1: eso
3: por ahí andamos
1: normal,
3: la media.
1: Pero puede haber picos,
3: entre 24
1: imagino.
3: Y 34, pongámosle, un rango.
1: Ajá. Ahí está. Bueno, es sí, el sueño el de todo uruguayo.
2: Es rico, o sea, está
3: y,
2: bueno.
3: Y, no claro. Y una relacionar la playa y lo helado para nosotros, el frío es nuevo, porque nosotros allá en la costa es súper caliente, mucho okay. Calor, sí.
1: ¿Y qué quieres decir con que el frío es nuevo acá en Montevideo?
3: O sea, no.
1: ¿O estás hablando no, del
3: de la locura? El mar con el, y el frío es nuevo para nosotros.
5: Ajá. Sí, para nosotros es un poco complejo sí. Sentir frío en la zona costera.
1: Claro.
5: Porque... Y además el agua aquí es bastante helada.
1: Sí,
5: entonces
1: sí.
5: Allá es muy caliente. De hecho.
1: Claro, claro, claro, claro. Bueno, grandes diferencias sí. Térmicas.
2: De hecho,
5: lo que no puede impedir que les visitemos ni que compartamos las experiencias super chivas que tenemos.
1: Claro.
2: De hecho, nos encanta. O sea, de verdad nos ha gustado mucho el trato con quienes hemos logrado estar platicando al respecto de las experiencias de la universidad con el Congreso principalmente.
1: Claro.
2: Y pues han sido muy amables, nos han gustado mucho. Y nada, aquí estamos viendo qué más podemos conversar y qué experiencias nuevas nos podemos llevar.
1: Ahí está. Bueno, encantado de recibirlos en los estudios de Uniradio. Para quienes no estén al tanto, justamente contamos con esta visita a raíz de que está teniendo lugar el tercer Congreso Latinoamericano de Comunicación y Medios Universitarios, organizado por AUGM, es decir, la Asociación de Universidades del Grupo Montevideo, y el Congreso está teniendo lugar en el local de nuestra Facultad de Información y Comunicación de la Universidad de la República. Así que bienvenidos nuevamente, y me gustaría un poco comentar acerca de la historia de la relación de los medios, digamos, con, supongo que está en la Facultad de Comunicación de la Universidad del Salvador. ¿Cómo es esa relación?
2: No, bueno, allá en la Universidad del Salvador, sí, la facultad se llama Facultad de Ciencias y Humanidades. Ajá. Y a esta facultad pertenece la licenciatura en periodismo. Pero nosotros realmente somos una unidad, somos la Secretaría de Comunicaciones de la Universidad del Salvador.
1: Ajá.
2: Es decir, que vemos todo lo que tiene que ver con las comunicaciones de la institución.
1: Ahí está, sí. Ahí está. Pero aún así, ¿Tienen prácticas estudiantiles en sus medios?
2: Claro, claro. De hecho, nosotros en nuestra oficina comunicaciones recibimos jóvenes con horas sociales, prácticas profesionales, en las diferentes áreas, no solamente, por ejemplo, en la radio, ¿verdad? Sino que también en redacción, en redes sociales, en audiovisuales.
5: Toda nuestra oficina es un semillero de futuros profesionales, sí, y nos colaboran activamente. Es súper importante, claro. De hecho, a modo de experiencia personal, nosotros tres y
2: también
5: creo que Ana María no, pero nosotros tres fuimos tutelados por los profesionales que en su momento estaban trabajando en la Secretaría de Comunicaciones. De hecho, mi mentora es Ana María.
1: Ah, bien.
5: Entonces, y somos la prueba de que es el primer paso para abrir ese campo en el ámbito profesional.
1: Ahí está, perfectamente. Y una pregunta, perdón por mi ignorancia, ¿no? Pero ustedes, por ejemplo, ¿son profesionales en sus rubros o son docentes o ambas cosas? ¿Ustedes tienen cargos docentes ahí?
4: No, ¿o no? Nosotros somos profesionales no universitarios, o sea, no ejercemos docencia, sino que estamos en apoyo a la docencia y a la comunicación de la universidad.
1: Perfecto.
4: Bien. Igualmente licenciado en periodismo con maestría en comunicación. Ajá. Igual que los docentes universitarios, solo que la universidad separa quienes ejercen docencia, ¿verdad?, y quienes estamos atendiendo lo que es la parte administrativa de la universidad, y en este caso las comunicaciones. Y nosotros formamos parte de ese equipo de 17 profesionales que atendemos las comunicaciones de la Universidad de El Salvador y de sus 12 facultades.
1: Claro, o sea, es un montón de trabajo.
4: Muchísimo.
1: Ahí está. ¿Y cómo es la relación intermedios, digamos? Porque acá, Ana María, tenemos un periódico.
4: Sí, es un periódico ahora digital, pero sí, anteriormente era un periódico impreso, El Universitario. Y se puede encontrar en la web como el www.eluniversitario.us.edu.sb. Ahí nos pueden consultar, o con solo que ingresen el nombre El Universitario US, ahí se despliega lo que es nuestro periódico, y en esa misma interfase aparecen las versiones e-paper del periódico, que dejó de salir en forma impresa debido al tema presupuestario. Entonces, no quisimos abandonar la línea editorial. Tenemos una línea editorial de información diaria, ¿verdad? Constante, lo que se va generando en el día, pero también tenemos una publicación mensual que son temas más de investigación, ¿verdad? Tanto en el área, ya sea en el área de la ciencia, de la tecnología, de la cultura, de los deportes, pero ya es un trabajo, digamos, más profundo, con muchas más fuentes, más verificación y todo eso. Entonces tenemos esos dos formatos.
1: Y mientras era en formato papel, ¿con qué frecuencia se emitía?
4: Ha variado, porque hubo un tiempo que lo mantuvimos cada 15 días, luego generalmente ha oscilado en una publicación mensual.
1: Ajá.
4: Y es lo que tenemos ahora, una publicación mensual del e-paper y la versión digital que se alimenta todos los días.
1: Ahí está. ¿Y cómo es la relación, por ejemplo, en este caso, entre el periódico y la radio? ¿Cómo hay una interacción constante entre ambos? ¿Cómo sería?
2: Sí, bueno, lo que pasa es que a pesar de que somos áreas diferentes, como somos de la misma unidad, ¿verdad? Siempre es como, por ejemplo, hay ciertos temas que trabajamos en conjunto. Vamos a hablar de algún tema de investigación, puede que haya algún investigador se le haya acercado por un tema que quiere dar a conocer a la comunidad universitaria, y ella nos puede decir, mire, Ana, tenemos este tema, podría ser bueno que ustedes también lo conocieran. Y venimos nosotros y tenemos un programa que se llama Campus en Sintonía, que es justo para dar a conocer la difusión de todo el contenido académico de la institución. Entonces ya contactamos con los investigadores o con quien nosotros necesitamos hacer la entrevista, y entonces ahí es donde nosotros nos vamos enlazando. Y luego, como es un proceso, ¿verdad?, yo coordino con Manuel Espinosa, que es el coordinador de redes, como de, mira, Manu, ya tenemos esta entrevista, nos ayudas publicándolo. Entonces, al final, entre todos sí tenemos comunicación en ese al respecto, porque sí hacemos una sola línea de producción, por así decirlo, ¿verdad? Como claro, lo que yo realice en la radio con mis personas, con mi gente, pues siempre la gente de redes sociales pues está tanto publicando la información, dándole difusión o seguimiento al respecto. Uh-huh, entonces uh-huh, sí, siempre hay como esa interacción entre las áreas.
1: De acuerdo. ¿Y en qué áreas trabajan los estudiantes, por ejemplo?
4: En todo, los estudiantes colaboran con, en mi caso, con el periódico El Universitario, desde hacer entrevistas, formular las preguntas de entrevista, hacer las entrevistas y elaborar el texto. Luego ya viene la parte de supervisión, ¿verdad? Luego sí, que hasta dar el aval para que el material sea publicado. Allí con Manuel también ellos tienen una relación muy estrecha. Uh-huh. Manuel, cuéntales el proceso.
5: Sí, de hecho, muchos de nuestros estudiantes tratamos de que sea una colaboración también bastante integral, porque nos ayudan a gestionar en alguna medida ciertas redacciones para eventos que se cubren sobre la divulgación científica, sobre el quehacer de las autoridades, y esto se da a conocer a través de las cuentas oficiales Universidad del Salvador, UES Oficial. Pero también en ocasiones la maestra Ana María les pide que hagan contenidos de estos eventos a los que cubren, de estas actividades, y de esa manera nos articulamos también, y también pueden ellos y ellas aprender en perfeccionar sus capacidades de redacción, ¿verdad? No, no solo para, o sea, esta lógica transmediática y multiplataforma que ahora es tan común en el ámbito de comunicación y periodístico, pero también en alguna medida tratamos de que colaboren en la producción audiovisual. Uh-huh. ¿Qué queremos decir? Tratamos de que se animen a grabar contenidos, que propongan sus propios contenidos, videos cortos para redes sociales, específicamente en formato reel, y de esa manera ellos y ellas hacen también una propuesta audiovisual, ¿verdad?
1: ¿Y esto lo hacen en coordinación con Melvin?
3: Sí, sí, correcto. Nosotros como unidad de audiovisuales tenemos trabajo colaborativo con redes sociales, con la radio, con el universitario. Le explico un poquito. Los estudiantes de periodismo, pero también quiero resaltar que no solo de periodismo, también llegan estudiantes de servicio social, de diseño gráfico. Ahora mismo tenemos estudiantes de letras. Uh-huh. De repente sí, llegan de otras carreras que puedan tener alguna afinidad con las comunicaciones.
5: Con mercadeo, incluso.
3: Entonces, uh-huh, nosotros, cuando llegan los estudiantes, les preguntamos qué quieren aprender ellos. Nosotros les damos la opción de que si ellos quieren fotografía, video, redacción, etcétera, entonces nos ayudan a producir ya sea formatos audiovisuales, fotografías, e igual otros son derivados a la radio, a redacción, y pues en conjunto armamos los diferentes contenidos. Uh-huh. Aquí nos... Las cuatro áreas podría verse como que son cuatro áreas diferentes, pero al final el trabajo es uno solo.
1: Entiendo.
2: Sí. Algo que yo quisiera resaltar es que en el caso de la radio, muchos programas que tenemos es gracias a la colaboración de estos chicos que llegan.
1: Claro.
2: Tengo un, de hecho es como un hijito, por así decirlo, sí, un programa hijito, que es un podcast que se llama ¿Qué onda con la historia? ¿Qué onda es como hola, qué tal, verdad? Entonces, uh-huh, es de unos chicos de la licenciatura en historia de la universidad que llegaron un día como de hola, qué tal, queríamos saber si podemos hacer prácticas. Uh-huh. Y nosotros sí, claro, y luego fue como los vimos que tenían tanto potencial, que fue, ustedes tienen mucho potencial para poder hacer algo más que solo venir a aprender. Uh-huh. Y de hecho así fue, empezamos a ver cómo podíamos ayudarles con la estética, con la línea gráfica, se les dieron ciertas mini capacitaciones, digámoslo así, porque ellos son de historia, entonces no tienen como tanta experiencia frente a cámara o frente a un micrófono, pero nosotros les ayudamos a que ellos le perdieran el miedo, y pues realmente ha sido uno de los programas que es insignia realmente de la Secretaría de Comunicaciones, que se llama ¿Qué onda con la historia?, donde tocan temas de historia, los temas más duros, podríamos decirlo así, pero lo hacen tan conversado que, claro, que es fácil o sencillo de consumirlo, que sí, uno lo entiende. Entonces, y tengo otros programas, por ejemplo, de deportes, de libros, o de chicos como sobresalientes de la universidad, se llama Rostros UES. Entonces ahí, y esos programas son de los colaboradores, nosotros les ayudamos, pero ellos son quienes llevan los temas, quienes llevan sus invitados y todo lo demás, así es.
1: Perfecto.
4: A mí me gustaría agregar que todo este trabajo de, digamos, complementario de formación del estudiantado se da a través de una coordinación con el Departamento de Periodismo, ¿verdad? Los que llegan en servicio social, hay quienes que quieren correr, ¿verdad?, y luego se presentan en sus primeros años a la secretaría porque quieren aprender. Ya cuando llegan el momento de hacer su servicio social, también lo hacen con nosotros, ya tienen un poco más de experiencia y eso, bueno, les ayuda. Otro aspecto que quiero destacar es que muchos de los jóvenes, que han, ya sean hombres y mujeres, que han pasado por las diferentes áreas de la secretaría, han posteriormente han adquirido puestos de trabajo fuera, ya sea en los medios nacionales o instituciones de gobierno, haciendo comunicación institucional.
1: Una pregunta, ¿cuánto dura una pasantía?
3: El servicio social como tal,
4: 6 meses,
3: es de 500 horas. La licenciatura en periodismo son 5 años, entonces son 100 horas por año. Los estudiantes pueden desarrollarla en 3 meses como mínimo, a 15 como máximo.
1: Ahí está.
3: Entonces, más o menos en ese rango anda la pasantía de ellos.
1: Bien, comprendo.
4: Para el servicio social, otra aclaración es que el estudiantado debe tener el 80% de su carrera para poder desarrollar.
1: Entiendo, sí,
4: es parte de la normativa universitaria.
1: Sí, comprendo perfectamente y bueno, es lógico que así sea. Una última pregunta porque se nos va el tiempo. Ana Esther, tú me contabas cómo es la relación de la radio con el aire. Me decías que había habido un problema con la antena. ¿Qué pasó ahí?
2: Sí, claro. De hecho, cuando nace la radio, ¿verdad?, nace siempre con una frecuencia AM que fue gracias a una cooperación internacional, la que pues donó la antena, y así pasó por mucho tiempo.
1: ¿Cuándo fue eso, más o menos?
2: 2007.
1: Ok.
2: 2007 y...
1: Casi 20 años
2: casi
1: atrás.
2: Exactamente. Sí. Y luego viene pandemia, 2020, y en nuestro país hubo una...
3: Tormenta tropical.
2: Pero fue muy, muy, muy fuerte y...
1: ¿Llegó a huracán?
2: No, pero fue muy fuerte.
1: Okay.
2: De hecho, pusieron alerta roja, si no recuerdo muy mal. Todos estábamos en pandemia, entonces pues estábamos aislados, pero aún así hacíamos teletrabajo. Y pues viene, a causa de esta tormenta, la antena se cayó. Y por nuestro presupuesto, porque es muy, muy bajo, la verdad, no podían mantenerla, darle mantenimiento, entonces decidieron que ya no la podíamos tener a raíz de eso, ¿verdad? No cabe, o sea, no quiero decir como de que, ay, bueno, ya hasta aquí, ¿verdad? De hecho, hemos tenido pláticas para ver cómo podemos volver a tener nuestra frecuencia. Igual ya hemos visto costos y todo lo demás. Sin embargo, también con cooperación internacional hemos también ayudado a la radio a salir adelante, porque a pesar de que, como le comentaba, en el 2007 nace la radio como tal, se institucionaliza, de ahí no habíamos tenido remodelaciones, cierto equipo no se había cambiado, había cierto equipo que todavía era del mismo, y a raíz de una cooperación internacional con la Generalitat Valenciana, este año ya tenemos nuevo equipo, también se nos están remodelando las instalaciones. Entonces, de la misma forma, queremos ver también cómo, con otra cooperación, volver a tener nuestra frecuencia. Sin embargo, sí estamos en línea. Nosotros, a través de la página web de la universidad, tenemos nuestro enlace de la radio, y también estamos en Tuni Radio, donde pueden escucharnos. Claro. Y todo el contenido que hacemos, que es audiovisual, lo subimos a nuestras redes oficiales de la universidad, que es Universidad de El Salvador.
1: Muy bien, muchísimas gracias Ana Esther, Ana María, Melvin, Manuel, muchas gracias por esta visita a los estudios de Uniradio.
5: Sí, muchas gracias a ustedes por recibirnos también.
1: Bien,
4: gracias. Muy agradecidos.
1: Vamos a una breve pausa y en unos minutos la Radio La Regional va a estar con nosotros acá.
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2: Lo anunciábamos hace unos minutos. Tenemos el gusto de estar recibiendo en estudios a Fernando Alonso, Marilina Alves y Diego Catani de nuestra radio hermana, la Regional de Salto. Bienvenidos. El público ya los conoce, el público de Uniradio, directa o indirectamente, a través de los contenidos que compartimos a través de las frecuencias de Uniradio. Bueno, bienvenidos a Uniradio, bienvenidos a la Facultad de Información y Comunicación, bienvenidos al tercer Congreso Latinoamericano de Comunicación y Medios Universitarios, así que es una alegría contar con
3: ustedes. Viste que desembarcaron un montón, Gabriel, sí, porque vinieron los programas también, tremendo desembarco.
2: Alejandro Puch también nos acompaña en el estudio.
3: ¿Me colé?
4: Bueno, muchas gracias por la invitación y súper contento de estar aquí en el estudio de Uniradio. La verdad sí, vinimos con una delegación numerosa de allá de Salto, del norte del país. Y estamos acá también participando en el congreso. Y bueno, y felices de la invitación acá.
5: Sí, súper contentos. Bueno, buenas tardes. Y nada, gracias por este ratito para poder compartir con ustedes en vivo también. Somos como una gran familia, pero bueno, a veces como los parientes viven en departamentos separados. Nosotros sí. No somos la excepción. Y bueno, como Radio La Regional y bueno, como integrantes de la unidad de comunicación y de esa casa de estudios que tanto queremos y que por la cual tanto trabajamos a diario allá desde el norte de nuestro país, bueno, es un gusto. Y como egresada de la LICOM y como parte también de esta linda historia que es la Universidad de la República, el haber sido estudiante, el haber sido haber compartido aulas con Gabriel y bueno, en esta nueva etapa, en este nuevo lugar que ahora lo recorrí un poquito más, y qué increíble cuando estábamos allá en el buceo en el año 2004.
2: ¿Te acordás?
5: Que lo que ni imaginábamos esto. Así que bueno, no saqué en cuentas de cuántos años tengo, pero bueno, orgullosa de todo este trayecto y de la vinculación que se iba teniendo con nuestra querida UDELAR.
2: Es muy gracioso porque ese edificio de que Pedro Bustamante y
3: Leguizamón.
2: Era un edificio provisorio. Yo entré a ese edificio provisorio por primera vez con el Instituto de Psicología de la Universidad de la República. Pasaron los años y después volví a ir cuando la licenciatura se trasladó para allá y estuvo unos cuantos años.
5: Un montón. También. Yo entré en el 2004, me fui en el 2008 y recibí el título en el 2009 en el mismo lugar.
2: Sí, claro.
5: O sea
2: claro,
5: que
2: claro,
5: seguía
2: claro.
5: La historia por esos lados.
3: Sí, no, y allá así también comenzó Uniradio, justamente.
2: Exacto. Sí, claro. Exactamente. En
3: 2007.
2: Ese mismo local. En fin, mucha historia, muchos años. Pero lo bueno es que ustedes tienen novedades para compartir. Venimos en un proceso largo que parece estar llegando ya a una etapa crucial, ¿no?
4: Ya aparentemente llegando al fin de este ciclo, obviamente, que es el nacer de otra historia nueva. Sí, con Radio La Regional, que es la experiencia de una radio que se remonta también a fines del 2009, 2010, ahí que comenzó un proyecto más que nada a través de estudiantes, de la unidad de apoyo a la enseñanza. Después se oficializa un poco más dentro de la unidad de comunicación, que de hecho se estaba creando justo en esos años. Uh-huh. Y fuimos madurando, ¿no?, en ese proceso todos estos años, ya 15, 16 años de Radio La Regional. Hoy creo que tenemos una radio medianamente más, hasta nos atrevemos a llamarle radio, y en curso la solicitud de una frecuencia para emitir por aire, evidentemente, con el Ministerio de Industria, y bueno, todo está revelado por esos pajaritos chismosos que cuentan, que estamos ahí, a que nos otorguen ahora sí la frecuencia y bueno, empezar a emitir por aire, ¿no? Que es un paso gigantesco, sobre todo si uno lo ve en contexto de no solo de historia, sino también del mapa de la radiofonía uruguaya. Uh-huh. Que esto, ¿no? Que las radios más de carácter público en el interior no existen. Entonces, tamaña responsabilidad también. Claro. La radio universitaria por primera vez, uh-huh, abriendo allá en el otro punto del país, que a su vez también hablamos recién un poco con Alejandro, nos conecta, esperemos también con la vecina ciudad de Concordia, ¿no? Con Argentina. Uh-huh. Es decir, que creo que tiene su punto ahí de enclave, con su relevancia.
2: ¿Y ya tienen la frecuencia?
4: Sí, no tenemos bien el número, pero claro.
2: Porque sí, justamente la frecuencia es uno de los temas críticos, sobre todo en zona de fronteras, ¿no? Mm. Porque ahí es donde hay que empezar a evaluar no solo las otras emisoras locales, sino también las vecinas, ¿no?
4: Vecinas, sí.
0: Es que allá se da mucho, o sea, Concordia y Salto están pegados, uh-huh, y es una al lado de la otra. Nosotros son todas frecuencias impares, 107.7, ah, bueno, es 107.7, .5, .3. Claro. Ponele que el punto 1 está libre, hay un 106.9 y así vas, porque es una tras las otras. A sumar las legales, más las truchas del lado argentino, hay muchas frecuencias ilegales que, claro, llegan a la ciudad, obviamente, y que generan interferencia, claro, y que generan, están ahí en el dial, uh-huh, entonces claro, sí, van a tener, no, yo creo que el número ya está asignado, no lo conocemos nosotros, algo, sí,
4: nos habían comentado, pero sin confirmación.
2: Cuéntenme un poco formalmente en qué estamos.
4: No, ya cumplió todas las etapas.
3: Sí.
4: Expediente. La revisión técnica, digamos, la disponibilidad de frecuencia en Salto. En su momento fue al Ministerio de Educación y Cultura. Esto en realidad se alargó el plazo, digamos, de lo que lleva un trámite normal, porque nos agarró el periodo electoral uruguayo. Que, claro, son año y medio, cuatro, sí, elecciones, sí, sí, entre, sí, internas, nacionales, balotaje, departamentales, municipales. Y a su vez, cambio de gobierno, se reconfigura un poco el ministerio, la sí, Dinatel, claro,
2: uh-huh, después, poco, no, bastante.
4: Bastante, bastante. La verdad que sí, porque también si eso va junto con lo que se pretende a nivel de legislación, también, ¿no? Son cambios que se coloca el foco de la importancia en la radiofonía, no solo en lo público, sino en las radios comunitarias, por ejemplo, con otro valor, otra escala de valor, me parece. Uh-huh. Y a su vez, bueno, URSEC también, fueron tiempos que no agilizaron por estas circunstancias. Y ahora sí, ahora son lo que nos han comentado, son los trámites finales de la firma de las autoridades máximas para cerrar el proceso. Uh-huh. Así que viene más que avanzado, sí. Sí, sí.
2: Bueno, es una alegría, ¿eh?
0: Y viene la parte linda, que es armar todo lo técnico.
3: Ahí estábamos revisando, claro, algunos fierros antes que llegue.
0: Montar estudio, ¿no? Equipamiento, antena, transmisor, enlaces.
2: ¿Y cómo están con eso?
0: Y bueno, todavía esa parte es la que se va a ir ahora.
2: Claro,
0: o sea,
2: claro,
0: se está saliendo de los trámites formales y bueno, el avanzar, y es lo que estuvimos el otro día en una reunión charlando un tema, bueno, tenemos que empezar a encaminar, que se nos viene esta parte que es la técnica. Claro. Bueno, equipos de transmisores, sistema de enlaces, tanto los estudios. O sea, nosotros creo yo que es un punto a favor es en todos estos años. El estudio se ha ido armando, tenemos una base, si bien es online y salimos online con mucho menos recursos de lo que requiere una frecuencia de aire, pero hay una base armada, hay, claro, un esquema que, claro, eso ayuda bastante.
2: Claro. Que son los estudios que conocí yo en, claro, hace, sí, unos 5 años por ahí.
3: Sí, sí. Ah, pero no sabes cómo los mejoraron, ¿eh? Estuve el año pasado, no sabes lo que son ahora, no sabes cómo están.
2: Bueno, me alegro.
3: En la parte técnica, también es apreciable los avances que han tenido, sobre todo porque también compartimos programación, escuchamos los programas de ustedes, trabajamos con vuestras cápsulas, etcétera, y vemos también un poco, y a partir de lo que era la visita que Uniradio realizó en la instancia de diciembre de 2025, para ese encuentro tan heroico que realizaron con los compañeros de Entre Ríos. Todo lo que era también un poco lo que tú decías, Diego, las fases, digamos, de no solamente monitoreo, sino también avance en calidades a la hora de las transmisiones y también la parte de organización un poco más de las programaciones en cuanto a las cuestiones más del lenguaje radiofónico. Entonces, creo que se acompaña también un poco ese ida y vuelta, no solamente con el avance institucional, sino también con los avances técnicos, ¿no?
0: Y bueno, creo que es el juego, ¿no? La parte online lo que nos permitió es eso, claro, es ir jugando, ir armando, ir diciendo, bueno, al estar online no teníamos esa exigencia y esa obligación, claro, que requiere la frecuencia de aire, pero podíamos ir armando las piezas, que hoy creo que está bastante. El otro día, justo con Rafael, que es nuestro compañero también que está en la técnica, sacábamos una foto del estudio y le decía, ¿vos te diste cuenta lo que hemos cambiado en 2 años el estudio? O sea, se cambiaron micrófonos nuevos, se cambiaron los soportes, se cambiaron computadoras, se cambiaron cosas que son menores, que son chicas, se cambiaron cables, se cambiaron cámaras, ahora que está, que es lo que decías del tema del streaming, que se anexó a la radio y hoy es, convive, es parte de la radio. Entonces, en 2 años hicimos un cambio tremendo en sonido, en cosas, en informática, que no lo teníamos, y son recursos que se van peleando, como siempre hablamos, tenemos que pelear con informática, che, una compu, esto, lo otro, precisamos el cable, se nos rompió el cable, lo que hablabas vos. Bueno, es complicado, pero se fue armando. Entonces, eso es lo que nos permitió el proyecto online, que ahora yo creo que dar el salto a la parte de aire nos va a ser más fácil. No estamos en cero.
2: Claro. Eso es lo que voy. No, no, buenísimo, genial. No, me pensaba que acá en los comienzos de Uniradio, ¿no?, que Óscar Horcajo justamente tuvo que hacerse cargo, y lo hizo de manera genial, de toda esa etapa de construcción, ¿no?, que lleva tanto trabajo y hay tanto que coordinar y tanto para aprender, ¿no?
4: Exacto. Tenemos, Gabriel, una torre, ¿sí?, de antena que nos adjudicaron una antena de 30 metros, que justo está en un predio donde está instalado el policlínico veterinario. Digo, son algunos recursos, claro, que vamos avanzando, y esto hay que hacerlo con mucha inteligencia,
0: juntando,
4: ingeniería,
2: claro, sí.
4: Pero sí, esto que explicaba Diego, no, nos queda buena parte del armado y de inversiones. Lo bueno en esto que tú también recién mencionabas, no es poco el cambio, porque Dinatel está abriendo también muchas líneas de apoyo a las radios, sobre todo en el interior. Y bueno, también, evidentemente, vamos a estar golpeando la puerta de Dinatel en ese sentido. En esto, así como mencionás recién a Óscar Horcajo, que fue de los primeros impulsores de este proyecto de Radio La Regional, y en ustedes dos, que han sido también continuos, también impulsores, y el respaldo, nosotros decimos los que nos apadrinan, en la persona de ustedes dos y en todo el equipo de Uniradio, la verdad que impresionante el ánimo que siempre nos han puesto. Y voy a mencionar también de Pablo Siris, de Dinatel, que nos ha dado mucho empuje.
2: Excelente. Sí. No, es bueno ver cómo estos proyectos, estas ideas, empiezan a encontrar también eco en las autoridades, como para darles viabilidad, ¿no? Una viabilidad, digamos, coherente con lo que son los fines de la Universidad, exacto, de la República. Sí, ¿no?
5: Además, con la particularidad que tenemos en el caso de nuestra radio, que se encuentra en un territorio donde el trabajo es muy importante con las restantes instituciones, donde la presencia en el territorio, no solamente en el departamento de Salto, sino también con los departamentos vecinos y también con la región litoral de Argentina. Nosotros, como sede Salto, conformamos un centro regional con las casas de Artigas y de Río Negro y con la sede Paysandú. Entonces, eso ya también nos genera un compromiso, una responsabilidad, un impacto también en nuestras comunidades, en nuestros territorios, que no es el mismo que lo que vive un servicio o una facultad en Montevideo, por ejemplo. Entonces, también eso tiene todo un compromiso, una responsabilidad y un diálogo también con las restantes instituciones presentes allí en el territorio, que para nosotros ha sido también de gran valor y de gran fortaleza también, y eso se evidencia en el trabajo, en el compromiso, en la tarea que realizamos, pero bueno, que también es recíproco a la hora de encontrar esas voluntades y esos apoyos que necesitamos para seguir creciendo y seguir trabajando y seguir cumpliendo con este rol, ¿no?
2: Sí, claro.
3: Rompe con esa mirada metropolitana también que la universidad trasciende a lo largo, digamos, de las generaciones, por una cuestión también de la característica, claro, de nuestro país. Sobre todo cuando uno se da cuenta, digamos, que lo regional tiene justamente una traducción en los distintos lenguajes, en las distintas producciones, en los distintos pensamientos, en las distintas interrelaciones entre los públicos. Y eso a la universidad yo creo que la potencia, es, exacto, decir, nuestras herramientas de comunicación, y sobre todo en un punto estratégico el país, como lo constituye el litoral, y con esto último que tú agregabas, es fundamental. es fundamental. O sea, que crecen también en territorio a la hora de aunar, me imagino, todos esos relatos, un poco como se decía al principio hoy en la presentación del Congreso, ¿no?
5: Exacto. Sí, bueno, y a invitarles a eso también, ¿no? Que adentro del Congreso, bueno, estamos presentando la Regional TV, también, que es un proyecto y una experiencia audiovisual que estamos llevando adelante en este espacio que surgió como una radio online, que bueno, que hoy es una sala polimedia, que hoy también funciona como centro de práctica para algunas carreras, porque bueno, nosotros en nuestros centros regionales tenemos varias carreras, varios servicios, varias facultades. Eso también es una característica en particular. Y bueno, presentando en Muestra Viva acá en el ingreso, en el hall del edificio central, con nuestra experiencia de la Regional TV, que es un ciclo de programas que venimos realizando en este tercer año consecutivo, ya donde dialogamos justamente sobre temas de actualidad, sobre temas de agenda, sobre aquellas problemáticas que aquejan a nuestros territorios. Bueno, ¿qué pasa desde el derecho? ¿Qué pasa desde la psicología? ¿Desde la enfermería? ¿Desde la salud? ¿Desde las ciencias sociales? Bueno, esta riqueza que tenemos nosotros en el interior, y en particular en nuestros cenures, bueno, eso trasladado también al lenguaje audiovisual. Y después, bueno, también vamos a estar compartiendo la experiencia de programas de estudiantes que tenemos el Viernes con Vos, que lleva varias ediciones también presentes dentro de la grilla de Radio La Regional, y que también sabemos que estás presente acá en Unirradio. Bueno, la experiencia de Radio La Regional en sí, con toda su producción y con todo su trabajo, también vamos a estar formando parte de la grilla y de la programación de este congreso, que bueno, es como un poco la excusa para encontrarnos, dialogar, reflexionar y también seguir fortaleciendo el trabajo futuro,
2: ¿no? Genial, y gracias por traer esto, Marilina, porque también nos da la oportunidad de invitar a todos aquellos que quieran acercarse a ver la Muestra Viva, que está en el hall de la Facultad de Información y Comunicación durante el Congreso, es decir, hoy y mañana, todo el día, está abierto en San Salvador, 1944, esquina Jackson, así que están todos invitados.
5: Claro que sí.
2: Bueno, estamos medio en hora de ya pasada de comienzo de las mesas donde tenemos que hacer presencia, pero quiero agradecerles muchísimo el haberse acercado a los estudios, y propongo poner una pausa. Quizá podamos retomar en otro momento entre hoy y mañana.
5: Sí, seguro que sí.
2: El micrófono.
4: Seguimos aquí, andaremos
3: abierto, como quien dice.
4: Los agradecidos somos nosotros.
5: No, seguimos acá, somos una delegación grande, estamos con estudiantes del primer año de comunicación, el trayecto que pueden cursar en Salto a través de un ciclo inicial educativo del área social, para después continuar carreras de aquí de la FICA, así que bueno, estamos con ese grupo. Vienen también compañeras de comunicación de las estaciones de Facultad de Agronomía, tanto de Paysandú como de Salto. Recién estuvimos reunidos con la Red de Comunicación del Interior, con Maldonado, con Rivera, con Paysandú. Así que bueno, somos una barra bastante grande. Bueno, además de Diego y de Fernando, está Romina también como integrante de la unidad de comunicación de Radio La Regional. Saludamos a Rafael, que está en Salto, y bueno, a Sofía, otra compañera que está participando del Congreso, que actualmente ya no forma parte del equipo, pero bueno, somos todos Radio
3: Sofía Quiñones.
5: La Regional, genial. Sofía Quiñones. Nos pueden encontrar en las redes sociales, en nuestro canal en YouTube, allí todos los contenidos que generamos desde la
3: región. Y lo seguimos escuchando en Unirradio también.
5: Por supuesto,
3: los miércoles también. A las 9 y los sábados a las 8 AM.
0: Y nosotros a ustedes en la Regional.
2: Muy bien.
3: Así que
5: muchas
3: bueno.
5: Gracias.
2: Un
5: gracias.
2: Placer. Muchas gracias.
3: Gracias.
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8: Agustín Moratorio conjuga todo el feel candombero junto a Isabel Linoir en una nueva composición llamada Hambre. La canción funciona como primer adelanto de su próximo álbum, el cual llevará el mismo nombre, con la producción de Juan Dolce. Agustín Moratorio, Isabel Linoir, Hambre.

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2: El pianista y compositor neozelandés Aaron O'Tignon viene desarrollando su música fusionando el jazz con ritmos globales y música electrónica. En octubre del año pasado publicó el sencillo Morning Dew, que se convertiría en el track de bienvenida del EP Return of the Dawn. Morning Dew es una composición mínima basada en el piano, sintetizadores y sonido ambiente. Aaron O'Tignon, Morning Dew.

Marta de Grandi, Antártica. 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
1: 2 años después de Por Cesárea, Dillom volvió a lanzar música con un disco de 14 canciones y una estética decididamente distinta a sus obras anteriores. Oscilando entre el pop y el noise, su álbum La Nueva Violencia ofrece la versión más profesionalizada del super trapero argentino, que por momentos mantiene en sus letras la irreverencia y acidez que lo caracterizan. Dillom, gente común.

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2: Por mí se va hasta la ciudad del llanto. Por mí se va al eterno dolor. Por mí se va a la gente condenada.
3: ¡Vosotros los que entráis! ¡Abandonad toda esperanza!

0: Aquí conviene abandonar todo temor. Conviene que aquí termine toda guardia. Llegamos al lugar donde te dije que verías a la dolorida gente que perdió el bien de la inteligencia.
1: Maestro, ¿qué cruel dolor les hace lamentarse tanto?
0: Estos no esperan morir, y su ceguedad es tanta que se muestran envidiosos de cualquier otra suerte. El mundo no conserva ningún recuerdo suyo, pero no hablemos más de ellos, sino míralos y pasa adelante.
2: La Divina Comedia, de Dante Alighieri, Camila Cáceres, Emiliano Rodríguez y Lara Vique.
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4: Martu Marte es una joven cantautora uruguaya que en junio publicó Corazón de Espejos, su primer EP. Las canciones que produjo y presentó junto a amigos de la música recorren melodías introspectivas, pasando por la alegría y la nostalgia. Martu Marte, Corazón de Espejos.

0: Martu Marte, Corazón de Espejo.
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2: Directo de Colombia, Gueto Cumbé vuelve con un nuevo disco destacando la electrónica y la canción folclórica como el centro de su identidad estética. En esta ocasión, cuentan con la participación de la productora y DJ Lido Pimienta. Gueto Cumbé junto a Lido Pimienta. Cardón.

0: Gueto Cumbé junto a Lido Pimienta. Cardón.
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0: Lactolate Core. ¿Hace un frío, vos?
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0: Los platenses Isla Mujeres presentaron el sucesor de Barato Ideal en agosto de 2026, el quinto disco de estudio que lleva el título de Viaje Inaugural. Con este trabajo, la banda cristaliza la introspección del disco anterior en un sonido más oscuro y expande su fuerza creativa hacia un rock más abrasivo y sensible. Isla Mujeres, oculto y a la vista.

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1: Fernando Pájaro Ricard debe su apodo a los largos años recorriendo el under de la ciudad de La Plata con su reconocida banda Pájaros. Su nueva etapa solista le ve lanzando Soy Irracional, un disco de estudio donde el rock alternativo le suma nuevos registros como el canto melódico y la electrónica minimalista. Pájaro Ricard y Los Amores. Fantasma.

0: Pájaro Ricard y los Amores. Fantasma.
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0: The Beatles. Baby, You're a Rich Man. Liverpool, Inglaterra, 1967.
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1: ABR y Luciano Superviel. Interludio luchando.
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1: Dinastía Moon es una banda instrumental nacida en Cartagena, Chile, que fusiona psicodelia, ritmos latinos y sonoridades cósmicas. En 2025 publicaron su disco Dimensional, con el que recorrieron gran parte de Chile y llegaron a Montevideo en agosto de 2026, una visita clave que hoy nos lleva a poner el foco en ellos. Una experiencia que destaca por su fuerza rítmica y la conexión ritual con el público. Dinastía Moon.

0: Cat Stevens, Child for a Day, Londres, 1977.
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0: Cumbia Club y la Delio Valdés, Bar Nacional.
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4: Mi casa tan lejos del mar, mi vida tan lenta y cansada. ¿Quién me diera tenderme a soñar una noche de luna en la playa? Morder musgos rojizos y ácidos y tener por fresquísima almohada un montón de esos curvos guijarros que ha pulido la sal de las aguas. Dar el cuerpo a los vientos sin nombre, bajo el arco del cielo profundo, y ser toda una noche silencio en el hueco ruidoso del mundo.

0: Silencio, Juana Ibarború, por Federico de León, Macarena Villegas y Aisbel Flores.
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2: Roberto Carlos Laje es el lado negro y Fabiola Reina es reina tropical. Producto de una invitación, una cita ciegas en el estudio, la idea era producir una canción. El resultado es Helado Tropical, un disco de 9 canciones y un dúo que reúne ideas y sensibilidades más un montón de teclados electrónicos. Helado Tropical. Fluye.

0: helado tropical. Fluye.
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1: Agustín Moratorio conjuga todo el feel candombero junto a Isabel Linoir en una nueva composición llamada Hambre. La canción funciona como primer adelanto de su próximo álbum, el cual llevará el mismo nombre con la producción de Juan Dolce. Agustín Moratorio, Isabel Linoir, Hambre.

0: Muy pero muy buenas tardes, bienvenidos y bienvenidas a un nuevo Hoja en Blanco especial. Estamos en días con mucho movimiento aquí en la Facultad de Información y Comunicación, de mucho movimiento en nuestra Universidad de la República, de esos movimientos lindos que nos gustan porque traen la llegada de muchas personas de otros lados, de orillas cercanas, de continentes también un poquito más arriba de las Américas, y se da la posibilidad de charlar. Esto es lo que está propiciando este Congreso Latinoamericano de Comunicación y Medios Universitarios que se está dando, organizado por la Asociación de Universidades Grupo Montevideo en su tercera edición. Y hemos tenido ya varias entrevistas, varias charlas a cargo de Gabriel Gali, también estuvo Alejandro Puch y más temprano nuestro compañero Juan Martín García en Comunidad Duelar. Pero para por lo menos cerrar esta primera tanda de entrevistas por hoy, lunes, tenemos un enorme gusto de conversar con un colega, amigo y además a alguien que está a cargo de una radio que para nosotros es una referencia ineludible desde toda la vida. Desde que se formó Uniradio, mirábamos hacia a la orilla de enfrente, como es Radio Universidad de La Plata, y hoy conversamos con Gabriel Morini, su director. ¿Cómo estás? Bienvenido.
1: ¿Qué tal, Diego? Gracias, muchísimas gracias. Muy, muy contento de estar acá, muy contento de estar en Montevideo, muy contento de estar en Uruguay y muy contento de estar en esta universidad y en particular en esta radio bellísima que tienen. Esto que acabas de decir de que miran a la otra orilla, hemos sembrado bien, porque esto está hermoso, la verdad que es una qué lindo poder encontrarse con experiencias de nuestras radios públicas con tanta calidad en términos estructurales, con tanta calidad en términos humanos, de todos y cada uno de los que trabajan y la llevan adelante. Está buenísimo, la verdad me encanta.
0: ¿Cómo te ha tratado Montevideo en estas primeras horas? Porque hace muchos años me
1: decías... Qué lindo nombre el programa, perdón. Yo soy de interrumpir, ¿eh? Qué lindo nombre el programa.
0: Por suerte te conozco de otros ámbitos y jamás me lo tomaría personal, así que adelante.
1: Qué lindo nombre el programa, Página en Blanco.
0: Hoja en Blanco.
1: Hoja en Blanco. Es una cosa fabulosa porque la Hoja en Blanco, bueno, hay quienes...
0: Es traumática.
1: Tenemos la vocación de llenarla y el pánico de no saber cómo hacerla, ¿no? Es fabuloso eso, me encanta. Me encanta.
0: Para los que se nos da más lo de la palabra que lo de la escritura, yo soy uno de esos.
1: Sí. Hay que desgrabarse.
0: Y hay que desgrabarse. Tal vez ese es un poco.
1: Sí, claro.
0: Ahora con todas las herramientas de la inteligencia artificial está más fácil todavía.
1: Sí, hay que hacer el proceso inverso, en definitiva. Está bueno eso del proceso inverso. El lenguaje, lo que a nosotros nos caracteriza y nos pone en el lugar que ocupamos en el mundo animal. Es precisamente la emancipación del lenguaje. Muchas veces olvidamos que la escritura es la búsqueda de poder eternizar eso que no nació para ser eterno, ¿no?
0: Que nació, la palabra.
1: Claro. Que nació con esa vocación. En todo caso, se eternizaba con la transmisión de generación en generación, ¿no? Y de repente encontramos una tecnología fabulosa que, como toda tecnología en su momento,
0: fue
1: generó
0: criticada.
1: Mucha reticencia, sí. Claro. No, esto nos va a hacer perder la memoria, dijeron unos cuantos. Nos pasa casi siempre. Por eso no leemos a Sócrates, porque no podemos, porque Sócrates estaba en contra de la escritura, ¿viste?
0: Sí, sí, sí.
1: Y Platón escribió a Sócrates, narró a Sócrates precisamente por...
0: Tuvo que pasar una generación.
1: Por ser su discípulo, tuvo que pasar una generación.
0: Sí, pasa con muchas cosas, ¿viste? Todavía no te estoy dando un mate porque le hicimos estar en las corridas, veníamos a algunos conversatorios que se están dando en el Congreso, que la verdad que fallé en esto como uruguayo, todavía me quedé un poco caliente, así que démosle un minutito para que vaya templando y quede en condiciones de ser tomado. Pero lo que sí quería preguntarte para arrancar es esto de cómo es llevar un medio universitario en un momento como el actual. Antes de entrar en lo político, que ya vamos a tener para conversarlo, sobre todo en eso, ¿no? Donde parece que todo es tan efímero, donde todo se nos escabulle, uh-huh. Y que la radio además está como un poco, es uno de esos medios que está en el tapete de decir, bueno, la radio se está muriendo, hay mucha gente que lo dice, ¿no?
1: Sí.
0: Y a vos te toca creo, con mucha pasión, con mucho amor, llevar adelante la dirección de un medio universitario hace varios años.
1: Vamos a escindirlo, después nos meteremos en el terreno político, porque la respuesta, sin lugar a dudas, se tiene que ampliar, ¿no? Cuando sí. analizamos la actualidad política de la Argentina. Pero escindiéndolo de la política coyuntural, de lo que hoy por hoy nos toca como administración de gobierno, son tiempos interesantes. Hobsbawm, el extraordinario pensador, historiador británico, ese pensador marxista que ha contado también la historia, decía que es un proverbio chino esto de desear tiempos interesantes. Los tiempos interesantes suelen ser terribles, muy traumáticos.
0: Ah, son muy lindos de ver después para los libros.
1: Son muy lindos, son los que hacen los que llenan las páginas entretenidas de un libro, ¿no? En un libro de historia, los tiempos interesantes, bueno, son en definitiva aquellos a los que le dedicamos más capítulos, pero suelen ser cruentos y suelen ser muy vertiginosos además, ¿no? Son tiempos en los que la batería de cambios se acelera. Entonces, es un tiempo interesante, sin lugar a dudas, donde de algún modo parece que vamos perdiendo algunos parámetros. Yo, de todos modos, confío en dos cosas. Primero, en lo permanente, en la trascendencia de lo permanente. A veces hay una vocación por lo novedoso, pero lo novedoso, viste, a veces sucumbe frente a aquello que es permanente. No sé, se me ocurre pensar la música. Todas y cada una de los dispositivos en los cuales la música se fue transmitiendo, se fue mostrando, desde la partitura, hasta la última etapa de grabación digital, supuso un cisma. En la irrupción de todas y cada una de ellas supuso un cisma, ¿viste? Y sin embargo hay algo que permanece, que es la música. Y nosotros, como hacedores de la palabra, cuando digo nosotros, digo, quienes hacemos radio en todas y cada una, como cultores de la palabra, entonces no hay que olvidarse nunca de eso. Entender a la radio como lenguaje y no como soporte, no como la plataforma, no como dispositivo. La radio es otra cosa. La radio es un lenguaje comunicacional complejo, pero muy, muy accesible, que fundamentalmente apela a lo más movilizante que la humanidad tiene, que es la emoción. A eso. La palabra conmueve y emociona.
0: Y ahí hay mucho visceral también, ¿no? La palabra es, desde que se están empezando a formar
1: el sonido
0: en la panza,
1: totalmente.
0: Es visceral.
1: Totalmente.
0: Es el primer registro que
1: totalmente.
0: Tenemos.
1: Sí, claro, claro. Nosotros, antes de poder siquiera comprender nuestro nombre, ahí, cuando lo eligieron, alguien lo susurra, ¿no? Y uno escuchando los sonidos no tenemos recuerdo de eso, pero que eso conforma nuestra capacidad cognitiva y la forma en la que los sonidos, en la que lo sonoro repercute, la forma en la que lo sonoro crea sentido en nosotros. ¿Por qué es tan tan conmovedor el sonido? ¿Por qué puedo cerrar los ojos frente a una poesía y tenerlos inundados en lágrimas cuando los abro? ¿Por qué? Sin ver nada, sin la necesidad de ver nada. ¿Por qué me conmueve la música? ¿Por qué la música me estremece como si fuese un orgasmo? ¿Por qué? Bueno, porque es el sonido. Y tenemos una relación tan primaria con el sonido que está muy bien eso que vos decís. Es prenatal nuestra relación con el sonido. En ese aspecto, en la formación de nuestro sistema nervioso y en la formación del potencial de nuestro sistema cognitivo, es el primer sentido que nos invade. Es fenomenal eso.
0: ¿Y cómo se plasma esa cuestión tan primaria? Me gustó también esa palabra que usaste, tan primaria, en nuestros tiempos, a la hora de hacer un de hacer comunicación, porque en esto de que se está todo transformando en tiempos tan tan acelerados, la técnica parece a veces quedar un poco al margen, porque aparecen los agoreros de ya está todo sí. hecho.
1: Que de, es probable, está, que probable, siempre sí, está también, todo hecho. Sí, pasa sí. que en la búsqueda de incluso ni siquiera agregarle algo novedoso a lo que ya está hecho, en tratar de copiar eso que ya está hecho, bueno, es donde encontramos la cosa nueva, donde inventamos la cosa nueva. Sí, está todo hecho, es cierto. Sí. Sin embargo, tratando de repetirlo, de emularlo, siendo un copycat de aquello que ya está hecho, suena algo distinto.
0: Y ahí entra el discernimiento también, ¿no? Que tenemos como personas sí, claro, y como profesionales. Claro. Que creo que hace poco estábamos conversando eso, ¿no? En el congreso, de cuando está todo tan al alcance de la mano en la técnica, por las facilidades que da la tecnología hoy en día, tener la posibilidad de discernir profesionalmente qué podemos hacer, qué no, a la hora de, bueno, desde lo tan básico como seleccionar la información, curar esa información, curar los sonidos, curar la música que va a escuchar el otro, parece un acto de humanidad.
1: Qué bueno eso que acabas de decir. Ahí hay algo, viste, que a mí me parece que es fundamental que no lo entreguemos, por lo menos en forma dócil, musicalizar. Debe haber acá unos cuantos musicalizadores.
0: Sí, y muy buenos.
1: Claro. Y muy buenos. ¿Y por qué son buenos? ¿Qué logran? Logran mostrarnos cosas nuevas que nos conmueven y que en esa conmoción, además, luego, buscando algo de esa cosa nueva, vamos encontrando otras y otras y otras. No es apilar temas, ¿viste? Bueno, yo siempre odié las radio charts precisamente por eso, ¿no?
0: Bueno, ustedes en La Plata tienen el famoso anti-ranking.
1: El anti-ranking, claro, sí.
0: Contalo para quienes nunca hayan escuchado la frecuencia de las dos frecuencias de radio de La Plata.
1: Es un ranking al que no participan los oyentes. Es un ranking que hacemos nosotros, claro.
0: Todos tenemos nuestra propia versión de eso, que se llama selector.
1: Acá. Un poco, con casi algún tono sardónico decimos eso. Es un ranking en el que los oyentes no participan. El anti-ranking, un ranking que hacemos quienes, bueno, solemos transitar esa radio. Al aire, en la musicalización, en la producción, y bueno, votamos. Y también es bastante, si bien es amplia la posibilidad de elección, también es como muy caprichosa qué es lo que votamos y qué es lo que no votamos. Porque no solamente votamos novedades, si bien la mayoría de las cosas tratamos de poner cosas nuevas, en la posibilidad de selección del anti-ranking, y vamos haciendo un ranking anual. Hay ganadores mensuales y después hay un ganador anual que se llevó. No es que volvemos a pasarlo, no, estamos totalmente, permanentemente estamos mostrando cosas nuevas en el anti-ranking, pero hay ganadores anuales que son los que más votos se llevaron en su momento, y además la posibilidad, lo que te da la posibilidad del anti-ranking es de sostenerte.
0: Claro.
1: Vos te vas sosteniendo. Está buenísimo, pero es un ranking que no votan los oyentes. Es casi la única radio en la que. Después hay otras radios lo que los mueve es la venta o ahora el número de reproducciones en Spotify.

0: otras han sido bandas de nicho, bandas de culto, y esa conexión emocional la tiene Radio Universidad de La Plata.
1: Hay bandas muy, muy importantes que han sido escuchadas a nivel, algunas planetario, y hay otras bandas muy, muy, muy importantes que las escuchamos cinco gato loco. Ninguna deja de ser muy importante, por lo menos para nosotros, ¿no? Que le damos esa posibilidad de divulgación y de efímera trascendencia, digamos, que es lo que aporta la radio. En determinado momento la radio era clave, ¿no? Para poder divulgar música, clave, absolutamente, no había otras formas. Entonces, bueno, por ahí han pasado figuras increíbles, ¿no? Yo qué sé, desde la cofradía de la Flor Solar, pasando por Los Redondos, por Virus, por Peligrosos Gorriones, por Él Mató a un Policía Motorizado, por Carmen Sánchez Viamonte, para aportar un nombre un poquito más
0: estelares, ¿no? que estelares, estuvieron en el centenario de la radio.
1: Rock Nacional, una banda que nosotros mostramos y suena mucho, y hoy por hoy está sonando muchísimo, así se llama. ¿Qué viste la forma en la que los argentinos, con una actitud demasiado grandilocuente, por ahí le decimos a rock argentino, digo.
0: Sí, sí. Es eso. Está bien, esa es la mirada desde el lugar donde se crea.
1: Sí,
0: si en esto es el rock nacional.
1: Sí, me parece como demasiado.
0: Y ese vínculo, digamos, les ha llevado a ello, ¿no? A tener algunas entrevistas memorables, productos, sí, claro, increíbles, claro. Registros, no, algunos que se han perdido, incluso
1: un montón que se han
0: que perdido. Es una pena, pero ahora hay como otra cultura, ¿no? De archivar, sí, y de guardar.
1: Sí, sí, pero la gran mayoría, Diego, se deben haber perdido. Un montón de. Nosotros estamos haciendo un trabajo muy, muy, muy lento, pero un trabajo muy constante también de digitalización del archivo, ¿no? De la radio. Y a veces nos encontramos con cosas increíbles. Ginastera. Concierto de Ginastera. Inédito. La obra de Ginastera tiene propiedad intelectual radicada en los Estados Unidos, porque buena parte de su familia vive allí desde hace mucho, mucho tiempo. Entonces está complejo, ¿viste? Bueno, ahí encontramos algo que como era inédito y no estaba dentro de la obra registrada de Ginastera, lo pudimos tomar nosotros, obviamente, podríamos decir, de código abierto, ¿no? Y está a disposición. Hay cosas maravillosas. Y sí, pero hay entrevistas increíbles, yo qué sé. Desde Suna Rocha, pasando por Atahualpa Yupanqui, Luis Alberto Spinetta, Lito Nevia,
0: historia de la cultura argentina.
1: Sí, claro, así, tal cual. Claro, claro. Entrevista con Papo.
0: Claro.
1: La pucha.
0: Hay una dimensión que creo que también es importante como fijarla, ¿no? Porque quienes nos están escuchando por ahí, no todo el mundo conoce cómo es una radio universitaria en Argentina, como es la de La Plata, que tiene ya 102 años de vida, es un hito histórico, no es la primera del mundo. Nosotros acá somos por el momento la única radio universitaria, por lo menos acá en Montevideo, tenemos la radio La Regional en la ciudad de Salto. Y yo siempre pensaba en esto, ¿no? Del desafío que implica, ¿no? A veces como es divino, de esa carga, ¿no? Tan del legado, ¿no? Que hace unos locos en la azotea, como se le llamaba acá, los locos de la azotea que fundaron la radio, después pasaron a dejar para toda la eternidad, las generaciones y las generaciones. Ahora ustedes tienen dos frecuencias, actualmente la AM y la FM.
1: Sí, tenemos dos frecuencias, pero no, también nos pensábamos como medio digital, ¿no?
0: Ese es el gran paso, digamos.
1: Claro, sí, me parece que sí. Pero además no solamente es el gran paso, es algo que rompe de algún modo alguna lógica que está bueno romperla, que es lo que es lo instantáneo de la radio y por ende aquello instantáneo que se convierte en efímero, que ya no puede ser reproducido. Bueno, hace muchos años que eso empezó a cambiar, porque lo podés encontrar como cinta testigo y demás, pero también lo podés encontrar como podcast. Y cuando vos encontrás como podcast algo, empezás a darte cuenta que hay producciones

0: que sí o sí tienen que entrar dentro de la métrica de un programa que dura 2 horas. Pero por ahí tenemos producción suficiente para hacer 2 horas y media. Bueno, y en el marco del podcast, el programa dura 2 horas y media. Y está buenísimo, porque el podcast nos permite escuchar a demanda, ¿no? Y en cualquier momento. Entonces, digo, eso está. Tratamos de trabajarlo mucho. Y no solamente eso, también. ¿Qué más es la radio? La radio es divulgación. La radio es divulgación sonora. Y entonces, la radio en determinado momento dijo: nosotros podemos producir discos. ¿Y por qué podemos producir discos? Bueno, porque nosotros somos curadores de música. Y como somos curadores de música a través de nuestra musicalización, de repente queremos homenajear a algunas de las bandas. Esas que alguna vez pasaron por estos micrófonos y las homenajeamos con otras bandas que toman sus canciones y que la reversionan y a la que le funden el amparo del original con el rasgo estilístico de lo nuevo, y está buenísimo, y eso lo digitalizamos, y hoy por hoy está en plataformas, y está bueno, está muy muy bueno. Y después produjimos una suerte de cómo se hizo, ¿no? Entonces tenemos a los artistas recordando cómo fue grabar esas canciones, y además estamos produciendo también nuevo material. Ya no dedicada, alguna vez le dedicamos esto a Los Redondos, alguna vez se lo dedicamos. Mira, si no me equivoco, hoy se está cumpliendo un aniversario del lanzamiento de Octubre, ¿no? Me parece que sí.
1: Sí, creo que fue hace un par de días.
0: Sí, sí, sí. Bueno. Y nosotros le dedicamos un disco a Octubre.
1: Tenía pensado compartirlo justamente para hacer un breve descanso, para probar el mate escuchar una de esas canciones.
0: Dale, claro, claro que sí.
1: Pero contanos un poquito de eso.
0: Bueno, y también hicimos lo propio con Virus, y ahora estamos haciendo lo propio con otras bandas. Y entonces estamos pidiéndole a otras bandas que reversionen a Peligrosos. Y estamos pidiéndole a bandas que reversionen a El Mató, y está buenísimo.
1: Es que tienen ahí para tirar de,
0: sí, a diferencia, de bandas. Ahí estamos haciendo alguna síntesis de formato más breve. Eso te lo permite, digo, ha cambiado tanto. Antes vos tenías que alquilar un estudio y horas, y entonces venía la banda y la banda había ensayado tal tema y bueno, se grababa ese tema. Hoy por hoy, y pensabas en un larga duración, ¿no? En acumular 14 canciones en un disco. Hoy por hoy no. Hoy por hoy hacemos otra cosa. Hoy por hoy lo que hacemos es, por ejemplo, lanzar 4 canciones. Una suerte de
1: un EP.
0: EP. Con el mismo estilo. Teclado, chelo y voz. Y bueno. Teclado, chelo, viol y voz. Ahí está.
1: Y que salga la magia.
0: Ah, una cosa.
1: Hablando de magia, hacemos un brevísimo descanso escuchando esto que nos comentaba Gabriel recién. Año 2007 salía un disco homenaje editado por Radio Universidad Nacional de La Plata que se llama De Regreso Octubre. Estamos en octubre, además, justamente, aniversario, sí, como decíamos, del lanzamiento del disco. Así que en ese disco de varios artistas, acá escuchamos a la banda Ideal reinterpretando Fuegos de Octubre.

0: cada vez que uno escucha Octubre, le descubre cosas nuevas. Uf. Y siempre está esa cuestión de lo recontra profético, ¿no? Que tuvo.
1: Sí, claro.
0: Y ahí sí me queda el pie servido para hablar de estos tiempos que vivimos, pero sobre todo que está atravesando la Argentina, donde en particular las universidades públicas han sido atacadas a morir y están ahí resistiendo de alguna manera la cotidiana.
1: Sí. Sin ánimo de suscribo todo y cada uno de lo que decías en la formulación, pero no pasa solamente en la Argentina, ¿no? Es una tendencia a nivel global cada vez más preocupante lo que pasó ayer en Brasil, da cuenta de ello de algún modo. Hay un avance corporativo. Y en el marco del privilegio de lo corporativo, la satisfacción del individuo exclusivamente, que está amenazando y enfrentando a las organizaciones colectivas. Una de las organizaciones colectivas, si se quiere, más satisfactoria, ha tenido formas de todo tipo y color a lo largo de la historia, pero es el Estado, sin lugar a dudas. Entonces, y lo público. Entonces, pasa en la Argentina casi te diría, me parece, con un rostro grotesco, ¿no? Pero no es solamente la Argentina. No es solamente la Argentina. Y eso, habla de un mundo muy, muy complejo. Tiempos interesantes. Ahora bien, yendo más al punto, es dificilísimo. Es dificilísimo. Salario de un docente universitario, un no docente universitario, trabajadores y trabajadoras de la universidad pública argentina, perdió el 50% de poder de compra en 2 años y medio. Imagínense ustedes, pónganse, digamos, en esa situación, empaticen un poco con nosotros, que vas a la góndola y compras la mitad de lo que comprabas. Es una situación alarmante. Cuando hay una traducción del desfinanciamiento que tiene consecuencias muy, muy fácticas. No renuevan el mobiliario. No renuevan mobiliario. El mobiliario se rompe. Está previsto. La amortización de un elemento está prevista. Bueno, deja de preverse la amortización de un elemento. Entonces se rompe la mesa y no hay más mesa. Se rompe el escritorio y vos te encontrás aula sin escritorio. O lo mismo pasa con los bancos. Ahora está pasando con el salario. Y la universidad, en términos institucionales, se lleva adelante con personas que trabajan en ella. Como institución nos trasciende, pero se cristaliza con el trabajo de cientos de miles de personas que hoy por hoy van a la góndola y compran la mitad de lo que compraban apenas hace 2 años y medio. Esos escenarios, pensemos ese escenario en términos amplios. Ese escenario solamente se da en un marco catastrófico.
0: Sí, y además,
1: en el marco de una guerra, sí, en el marco de una catástrofe sanitaria, de una catástrofe climática extendida. Si no, no se dan eso, no ocurre eso.
0: Y que además a esto humano, ¿no? que vos estás remarcando tan especialmente, se suma que no es solamente, más allá del ataque especial que hay a las universidades públicas en Argentina, sino que además todo el contexto es de pauperización. Entonces las familias, porque no es solamente los trabajadores, es el trabajador, trabajadora y su familia, su entorno cercano, también a su vez está embullido en una situación de mayor precariedad, de falta de trabajo, y eso va generando un estrés económico, un estrés psíquico que es demoledor, sostenido en el tiempo.
1: Sí. Y una de algún modo una restauración conservadora que nos retrotrae a una etapa predemocrática de la Universidad Argentina, porque al fin y al cabo, si nosotros Suena hipérbole lo que voy a decir, pero si nosotros sostenemos este nivel de desfasaje entre el costo de vida y el financiamiento de el mejor de los sistemas educativos, el más eficiente de los sistemas educativos, de los niveles educativos del sistema educativo argentino, si vos lo sostenés durante dos gobiernos con la misma lógica, 8 años con la misma lógica, en definitiva lo que dejaste, el emergente de esa decisión, es una universidad elitista. La universidad pública de la Argentina volverá irremediablemente a ser una universidad de las élites si esto no se revierte, si no lo revertimos, en los lugares donde hay que revertirla, que es en los lugares donde las cosas se conquistan. ¿No? Sí. No solamente a través de las pantallas, sino básicamente en la calle y también en las urnas, claro. Digo, me parece que eso es fundamental, Diego, porque en serio el marco de restauración conservadora nos lleva ahí a un estadio del sistema universitario argentino que es prereformista, es decir, que es predemocrático, ¿no? Digo, ponele que se sostenga el cogobierno. Ponele que como principio se sostenga la extensión. Ahora, ¿no? Que no vamos a poder llevar nada, no vamos a poder extender absolutamente nada. No habrá política que podamos extender. Va a ser patrimonio de las élites. Las universidades van a ser patrimonio de las élites si seguimos así. Es una locura. De ahí nos sacudimos ese polvo hace más de 100 años en la Argentina. Y en toda América Latina, vamos.
0: Y ese ataque que hablamos, ¿no? Que es económico, es fustigar desde no cumpliendo con la ley de financiamiento universitario, pero también
1: es simbólico, ¿eh?
0: Eso, ahí va, eso era lo otro fundamental, es que es simbólico, uh-huh. Fundamentalmente. Ustedes llevan adelante un medio público, un medio universitario, en un contexto donde, por ejemplo, los principales medios que tenía el Estado Nacional fueron básicamente convertidos en una pantallita.
1: Sí, sí, desguazados.
0: La agencia Telam, la agencia de noticias, cerrada.
1: La agencia Telam está cerrada, Radio Nacional, con la red de radios más importantes de la República Argentina, más de 60 repetidoras, hoy por hoy sostiene solamente una programación. Se ha sintetizado una mirada unitaria.
0: Murió el federalismo.
1: Totalmente. O sea. Totalmente. Porque vos, ¿qué era lo que tenías? Vos tenías una casa central y tenías un montón de radios que no oficiaban solamente como repetidoras. Sí, bueno, segmentos de programación, eran segmentos de programación que se compartían en todo el territorio nacional, en vivo, pero había otros segmentos de programación que eran, bueno, la expresión de las narrativas locales. Esto, la música local, ¿no? Esto que de algún modo nosotros tratamos firmemente de seguir realizando en nuestra radio universidad. Bueno, eso se perdió. Hoy por hoy hay una sola radio nacional en todo el país. Y las demás ofician como repetidoras. En un mundo que está abandonando la analogía a paso acelerado y donde se está exclusivizando casi en forma inexorable lo digital como plataforma, digamos, de propagación, chau, listo. En 10 años más, no, menos, mucho menos. En 3 años más, Diego, están vendiendo los terrenos.
0: Justamente ahora en el contexto de la.
1: Están vendiendo los terrenos para desmontar las antenas y ahí construir una torre, ¿viste?
0: Sí, sí, si no se vendieron antes otros terrenos más grandes.
1: Claro, pero incluso. Claro. Pero es inevitable ese camino, si no.
0: Sí, como grotesco, como vos decías, de alguna forma, ¿no? Sí, claro. Ese contexto entonces tan particular, a la hora de ejercer la palabra, sí. de tomar la posta de un discurso que en definitiva enfrente, ¿no? A estos paradigmas que vienen a desguazar el Estado, que vienen a negar lo público, a violentarlo, ¿cómo se lleva adelante en la cotidiana? Porque sabes que además vas a tener la lupa puesta de cada cosa que digas, estar señalándolo y que esto digan, esto también se hace con fondos públicos, mirá lo que dicen, esto, lo otro.
1: Mira, nosotros lo que tratamos de hacer es reproducir de algún modo el ecosistema. A mí, de, más allá de los tiempos tan tan difíciles que estamos viviendo, el ecosistema universitario tiene mucha, mucha, mucha experiencia, pero además, y fundamentalmente, lo que tiene es una acción distribuida enormemente en todas y cada una de las capas que conforman nuestra sociedad. En todas y cada una. Bueno, acá estamos todos tomando una yerba uruguaya, riquísima, por cierto. Pero en cada mate que se toma un argentino, hay saber universitario aplicado. En cada mate que un argentino en este momento está tomando, hay valor agregado que lo da la investigación en ciencia y técnica que llevan desde hace años, años y años todas las facultades de ciencias agrarias, por ejemplo, digo, de el sistema universitario argentino. Y nosotros lo que tratamos de hacer es visibilizar eso constantemente. Constantemente. Permanentemente. Estamos tratando de visibilizar eso.
0: Digo, que se vea cómo el Estado te llega a vos en la cotidiana.
1: Que se vea cómo la universidad trasciende enormemente a la comunidad universitaria. El saber universitario trasciende permanentemente. El destino del saber universitario es trascender la endogamia, digamos, el círculo íntimo. Ese es el destino del saber. Es universal. Transforma la vida de todos. Bueno, nosotros lo que tratamos de hacer es eso. ¿Y cómo tratamos de hacerlo? Bueno, tratamos de enfatizar una agenda que muestre eso. Una agenda que muestre, bueno, a ver, de este descubrimiento científico, ¿en qué medida este descubrimiento científico se hizo gracias al aporte de las universidades? Y ahí encontrás que es todo. Bueno, eso hay que contarlo. Eso hay que contarlo, porque si nos quedamos sin universidades, nos quedamos también sin eso. Sí, si nos quedamos sin universidades, va a empeorar la calidad de nuestra yerba.
0: No, e incluso yo pensaba de cómo a veces uno, en esto a veces de la endogamia, de estar tan metidos en el mundo de la universidad, no valoramos o por ahí no le damos la suficiente difusión, incluso a no solo a la universidad, sino al modelo de universidad que tenemos.
1: Totalmente.
0: ¿No? Cogobernado, totalmente. El modelo latinoamericanista con extensión, totalmente. Que no es lo que se da en todos los países del mundo, no, claro. ni siquiera en Latinoamérica.
1: No, por supuesto, hay universidades que trabajan, que pertenecen y trabajan exclusivamente para el desarrollo de las élites. Bueno, no es nuestro
0: caso. Y de empresas, algunas directamente.
1: No es nuestro caso. Ese no es nuestro caso. Entonces, a mí me parece que eso hay que ponerlo de relieve permanentemente. ¿Cómo se pone de relieve? Bueno, tiene que permear nuestra agenda, tiene que estar en nuestra agenda. Tenemos que constituir agendas de medios públicos universitarios que cuenten y transiten eso. Y que lo hagan en qué forma. Bueno, que lo hagan en forma entretenida, novedosa, que permita una reproducción en muchos niveles, una reproducción en vivo, pero también una reproducción que pueda ser a demanda y también que permita multiplicarse en otros dispositivos en forma breve, rápida y contundente. Eso me parece pero es fundamental que nuestras agendas estén regadas de eso. Digo, que la construcción de contenidos que hacemos permanentemente muestre eso. Porque de esa forma me parece que además estamos garantizando el objetivo con el que nacieron los medios universitarios. Cuando hablamos de la radio que a mí me toca dirigir y decimos 102 años de esa radio pionera, pública y cultural, lo que estamos diciendo es que hace 102 años que estamos garantizando que la universidad rompa la lógica insular con la que muchas veces se pensó. Porque los medios universitarios nacimos porque la universidad pensó a la extensión como una dimensión necesaria y constitutiva de esa institución para que esa institución pudiese democratizarse. No sé si me explico lo que estoy diciendo, pero digo, sin la extensión universitaria, es decir, sin la rotura del modelo insular de universidad, de ese modelo de universidad de élite, sin la extensión no es posible. No es posible democratizar la universidad sin la extensión. Y nosotros cristalizamos la extensión. La Radio Universidad de La Plata nació como un invento para garantizar la extensión universitaria como principio. Allá, en los albores de los años 20 del siglo pasado. Ese fue el propósito. Bueno, me parece que de algún modo nos cabe la responsabilidad de no corrernos de eso. Tenemos que seguir haciendo extensión. Tenemos que seguir contándole a la gente cómo permea, transforma, mejora nuestras vidas, nuestro cotidiano, la universidad.
0: Uh-huh. Pasan por allí también incluso estudiantes, porque si bien la radio, o sea, la Facultad de Periodismo tiene su propia radio interna, ¿no? Como para el uso de las prácticas.
1: Radio Perio, claro.
0: Ahí está. También hay una presencia periódicamente que se da de estudiantes de la Facultad de Periodismo que van a la radio, y ese es un rol también relevante en la radio escuela.
1: Tenemos franjas directamente que están asignadas a ese propósito, pero además estamos permanentemente generando prácticas. En este momento, desde hace un par de semanas, inauguramos la segunda parte, si se quiere, la segunda instancia en este 2026 de prácticas de redacción de gráfica digital en el portal de medios de los medios de la Universidad Nacional de La Plata. El portal de medios es un portal que conjuga la información que se genera en la radio en las radios y el canal de tele, UNLP TV, y que lo lleva adelante, lo llevamos adelante los medios, y lo lleva adelante la Prosecretaría de Medios de nuestra universidad, y se hacen prácticas. Entonces está buenísimo, ¿viste? Porque de repente yo llego y me encuentro con un montón de pibitos ocupando los lugares de las redacciones. Es un semillero extraordinario eso. Es un semillero extraordinario. Y después, bueno, los segmentos de programación, los ciclos que asumen colectivos de estudiantes, y después también las ocasiones especiales. Hace un ratito, antes de entrar al aire, le estábamos dando detalle final a la convocatoria que se está haciendo para la cobertura de las elecciones estudiantiles el próximo 4, 5 y 6 de noviembre. Son las elecciones del claustro estudiantil en toda la Universidad de La Plata, toda la Universidad de La Plata, y nosotros hacemos entonces una cobertura. Es como nuestro día, ¿viste? Ese día somos el medio número uno. Ahí está todo el mundo escuchando. Claro, está todo el mundo escuchándote, porque sabes que ahí tenés información en vivo y en el tiempo en el que está sucediendo. Te vas a enterar primero que nadie qué pasó en la elección de claustro de tu facultad. Y la llevan adelante pibes en las 17 unidades académicas, duplas de pibes abrazando un multilenguaje, porque no solamente estamos pensando en la dimensión sonora, estamos pensando también en cómo acompañamos esa dimensión sonora a través de la imagen, ¿no? Está buenísimo eso, sí, tiene que regarse de pibes, vamos, porque los pibes nos riegan un montón de ideas, ¿no? A mí me parece que, bueno, es una construcción colectiva del saber.
0: Sí, y te hago la penúltima, mientras te cebo un mate más, que es que está buena también esa pasión por la radio que vos transmitís a quienes te escuchan, porque y esas ganas de decir cosas que se ven incluso reflejadas en que, a pesar de estar a cargo de la dirección de la radio, vos sigas haciendo programas, estés activo en el aire, cosa que
1: no en este momento.
0: Ah, en este momento no. Pero estás en otro tanto.
1: Terminé el ciclo del diciembre del año pasado, los últimos días de diciembre.
0: Pero se daba, ¿no? Eso durante mucho tiempo, de que también estabas al aire, y que no es algo tan habitual.
1: Soy un tipo de aire, a mí me encanta. O sea, el aire en un momento, yo he hecho programas en muchas frecuencias distintas. Y en un momento apareció esa posibilidad. Es un programa que había tenido bastante reconocimiento, por lo menos en el marco de La Plata y su zona de influencia, y lo llevamos a la radio. Tuvimos alguna experiencia ahí linda, hermosa.
0: Despuntabas el vicio, en definitiva.
1: Sí, despuntaba el vicio, pero bueno, a veces la diaria y la responsabilidad de gestión es como que no se llega.
0: Se hacía pesado.
1: Así que estoy haciendo hoy por hoy, sigo haciendo radio. Yo esto no lo quiero decir en voz alta, pero
0: no sé, cuenta que nadie nos escucha ni nos ve por YouTube.
1: La sensación que a mí me queda cada vez que hago radio es que no estoy trabajando, ¿viste? uno asocia la idea del trabajo con el esfuerzo. Bueno, a mí hay pocas cosas que me apasionen tanto como contar historias detrás de un micrófono, porque es eso, en definitiva, contar historias, ¿no? tratar de inventar nuestras narraciones extraordinarias, diría Poe, en un ratito de aire. Si le llegás a alguien y si alguien te dice, che, por primera vez en mi vida escuché esto, o che, qué bien eso que contaste, qué bien eso que les dijiste. Bueno, eso a mí me redobla la pasión. Así que lo sigo haciendo en otra frecuencia, pero lo sigo haciendo. Dos veces por semana hago dos ciclos semanales. Exacto. Uno exclusivamente de divulgación musical, que me divierte mucho hacerlo, con los vinilos de otra de las radios claves de la Plata, que es Radio Provincia de Buenos Aires, que tiene una discoteca formidable, casi tan buena como la nuestra. Y ahí, bueno, rescatamos vinilos y hablamos un poco.
0: Ahí, contando, ¿dónde te pueden encontrar?
1: Algo que me gusta más incluso día, que
0: así,
1: escuchar...
0: Vieja escuela, día, hora, día.
1: El programa también está como podcast, así que lo pueden encontrar. Se llama Expedición Vinilo y sale en vivo los sábados de 8 a 10 de la noche. Creo, estoy casi seguro. Sí, estoy casi seguro. Perdónenme, pero lo grabo los viernes. Y después estamos. Sí, en vivo hago un programa de análisis, reflexión política y de todo un poco también. Todos los sábados a la mañana. En esa señal también en Radio Provincia de Buenos Aires.
0: Ahí nos quedamos con tu tarjetita radial. Entonces, Gabriel, ha sido un gustazo recibirte. Tenés el día de mañana también para disfrutar de Montevideo y bueno, estas encuentras.
1: Qué linda ciudad que tiene, qué país hermoso que es este, por Dios.
0: No caigas en el cliché. No. De decirnos eso, porque todos vienen y nos dicen lo mismo, ya al final no nos lo vamos a creer.
1: No, pero anduve recorriendo un poquito, me quedé fascinado con Colonia.
0: Bueno, cuando quieras.
1: Fascinado.
0: Te recibimos.
1: Y qué lindo, ¿eh? No tendría ningún tipo de inconveniente en hacer un programa acá. Vuelvo a la diaria. Si ustedes me invitan, si me invitan bien, vuelvo a la diaria.
0: Un intercambio.
1: Acá, pero sí, ¿cómo no?
0: Abiertos, ¿no? Podemos hacer un intercambio. Podemos ir algunos para allá y que venga gente para acá.
1: Qué buen lado del río que les tocó la pucha. Ahí. A nosotros se nos acumuló el barro nomás. El barro y la mugre.
0: Lo que gastan en dragas ustedes, lo que gastan en dragas. ¿Qué va a ser? Es así, tocó este lado del río. Gabriel Morini, director de Radio Universidad de La Plata, conversó con nosotros. Muchísimas gracias, no, gracias por este rato de radio.
1: Gracias a ustedes y vuelvo a felicitarlos por la radio hermosa que tienen, pero fundamentalmente por la radio hermosa que hacen.
0: Muchas gracias, de verdad, y gracias a todo el equipo de Unirradio que ha estado del otro lado desde temprano, haciendo posible esta cobertura en paralelo que hacemos de lo que ocurre en este tercer Congreso de Medios y Comunicación Universitaria de la AUGM. Gracias por habernos acompañado. Mañana van a tener tempranito a las 11, si no me equivoco, entrevistas de Juan Martín García que ya arrancan. Hay una entrevista muy grosa para mañana, que es con Martín Becerra.
1: ¡Upa! ¡Qué bien!
0: Así que préndanse.
1: Lo vamos a estar escuchando en un rato, Martín, ¿no?
0: Exacto, en las conferencias. Gracias por acompañarnos, nos escuchamos pronto.
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5: Agustín Moratorio conjuga todo el feel candombero junto a Isabel Lenoir en una nueva composición llamada Hambre. La canción funciona como primer adelanto de su próximo álbum, el cual llevará el mismo nombre con la producción de Juan Dolce. Agustín Moratorio, Isabel Lenoir, Hambre. De

¿cómo están? Les habla Hugo Roca, compositor y cantante en Proyecto Caníbal Troilo, y quiero invitarlos a la novena edición de Cita de Tango en la Sala Cita Rosa. Abrirá la noche Yandira Castro junto al guitarrista Carlos Gómez, y luego Proyecto Caníbal Troilo adelantará algunas canciones de su nuevo disco y también de los discos anteriores. La gala es el próximo sábado 17 de octubre a partir de las 21 horas en la Sala Cita Rosa. Las entradas están a la venta por Ticantel y en las boleterías de la sala. Allí nos vemos.

0: de todos.
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2: Fatboy Slim vuelve al ruedo en 2026 con varios anuncios. Uno de ellos es la edición de su nuevo sencillo. El productor y DJ británico vuelve con su energía de groove y underground electrónica, siendo la antesala de la salida de su próximo trabajo discográfico. Fatboy Slim, Funk Drunk.

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2: Lúdico, divertido, lleno de accidentes y caminos inesperados. 2020X, el nuevo disco de Mux, la banda uruguaya formada en el barrio de Jacinto Vera hace casi 20 años, traslada su sonido único e indiscutible hacia nuevos territorios, junto a una red de músicos y amigos. Mux, Hormiguita.

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1: Volver a derrumbarme es el primer adelanto del nuevo disco de la banda montevideana Abir y los Pétalos de Cristal, que será publicado este mes. Las canciones desprenden pétalos de cristal que se colorean de indie pop y rock y definen una ruptura emocional y el reencuentro con uno mismo. Abir y los Pétalos de Cristal, Volver a derrumbarme.

0: Abrir y los pétalos de cristal. Volver a derrumbarme.
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0: Violeta Torres y Joyce H. Lo que soñé, te extraño.
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0: La balsa seguía avanzando. Era la hora del desayuno. Pensaba que mis compañeros estaban sentados en la mesa comiéndose una manzana. Después nos llevarían huevos, después carne, después pan y café con leche. La boca se me llenó de saliva. Reconstruí minuto a minuto la tragedia y me consideré como un estúpido. No había ninguna razón para que yo hubiera sido una de las víctimas. No estaba de guardia, no tenía obligación de estar encubierta.
1: Relato de un náufrago de Gabriel García Márquez por Nicolai Cortazo, Valentina Díaz y Paula Pandolfo.
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3: La pintora y música británica Izzy Wood trabaja en los discos como lo hace sobre el lienzo, con una obsesión constante que funciona a la vez como hilo conductor de toda su obra. Su nuevo EP The Blame Parte 7 se suma a la serie de EPs que empezó en 2019, en donde explora un estilo particular de pop atravesado por el humor negro y la introspección. Izzy Wood, I'm not a bad friend, I'm just depressed.

0: Easy Wood. I'm not a bad friend, I'm just depressed.
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1: Varios líderes regionales e internacionales vinculados a la derecha felicitaron al candidato brasileño Flavio Bolsonaro por su triunfo en la primera vuelta electoral de Brasil y criticaron al presidente Lula da Silva, calificando sus políticas de populistas y corruptas. El presidente Yamandu Orsi dijo que hubo algunos resultados que pueden sorprender, pero se mostró confiado en que el relacionamiento entre ambos países no cambiará, sea cual sea la resolución del balotaje. El Partido Nacional suspenderá por 2 años al edil Gonzalo Gómez por el caso de su asesor condenado por lavado de activos, Pablo Leiva. Gómez dejará su cargo en la Junta Departamental mientras esté suspendido y deberá devolver lo que cobró Leiva. A través de un convenio con el Ministerio de Vivienda, 200 familias con niños, niñas y adolescentes vinculados a INAU accederán a viviendas en todo el país mediante un subsidio total del alquiler. El Ministerio de Salud Pública reabrió esta tarde la agenda de vacunación contra el meningococo a niñas y niños de entre 2 y 5 años, con una agenda que está disponible para Montevideo, Canelones, Maldonado, Salto, Cerro Largo, San José, Rocha 33 y Soriano. En el resto del país pueden concurrir a vacunarse a cualquier vacunatorio sin necesidad de agendarse. En pocos minutos, con el encuentro entre Nacional y Montevideo City Torque en el Gran Parque Central, se completará la novena fecha del torneo clausura, donde los ciudadanos buscarán quedarse con el primer lugar en la tabla del clausura, posición que hasta el momento ostenta Liverpool, que le ganó a Progreso. En tanto, Peñarol mantiene el liderazgo en la tabla anual después de derrotar a Racing con un gol en la hora.
2: Semana, ¿cómo andan? Bienvenidos y bienvenidas a la edición central de Info Capital, como siempre en la pantalla de TV Ciudad. ¿Cómo andas, Nati?
3: Bien, ¿y tú, Martín?
2: Todo bien.
3: Bueno, les damos también la bienvenida a quienes nos están escuchando a través de la radio de la Universidad de la República, 107.7 FM, y comenzamos esta edición especial, digamos, en su comienzo al menos.
2: Sí, porque vamos a salir de la agenda local para hablar de Brasil, o mejor dicho, hablará de Brasil, repercusiones de las elecciones. Alejandro Gavard, ¿cómo andas, Jano?
4: ¿Qué tal, Martín? ¿Qué tal, Natalia? ¿Qué tal a todos y todas? Bueno, aquí estamos con lo que ha dejado esta jornada electoral de ayer, que generó muchísimas expectativas y que fue realmente sorprendente, incluso para el propio presidente brasileño Lula da Silva, quien no esperaba este resultado. Se hablaba de un resultado realmente apretado, pero dándole una leve ventaja a Lula da Silva, salvo alguna encuesta que en lo previo había dado un cierto liderazgo de poquísimas décimas a Bolsonaro, todas daban algo contrario. Y sin embargo, Flavio Bolsonaro terminó imponiéndose con casi 2 puntos por encima de Lula da Silva en una elección que, bueno, genera muchísimas expectativas de cara a la segunda vuelta, que seguramente va a ser muy difícil de recuperar el terreno por parte del presidente Lula da Silva, de acuerdo a esos porcentajes y a las posibles alianzas que se puedan generar a partir de esta elección con aquellos candidatos que obtuvieron menos votos y, naturalmente, aquellos que seguramente están más cerca de Bolsonaro que de Lula. No obstante, hubo un abstencionismo muy elevado de 21%, casi 33 millones de brasileños no fueron a votar, y ahí radica un poco la expectativa que tiene Lula da Silva de poder recuperar ese terreno, que dejó una vez más en el mapa brasileño marcado cuáles son las preferencias de las regiones. Prácticamente todo el norte y el nordeste fue de Lula da Silva, mientras, ahí lo podemos ver en ese mapa, el resto de color azul fueron triunfos del bolsonarismo, algo que no sorprende, sobre todo en el sur, donde los porcentajes fueron más importantes, y en el centro oeste. Además, hay que tener en cuenta que en la zona sur de Brasil, y por supuesto en la capital, digamos, espiritual y técnica de Brasil, que es San Pablo, es donde está la mayor cantidad de votantes. Y todo esto ha generado, bueno, muchísimas repercusiones y también muchísimos cambios, seguramente, en las estrategias de última hora a partir de esos resultados, que tuvieron una jornada electoral relativamente normal, teniendo en cuenta los parámetros que han tenido otras elecciones en Brasil. Hay que esperar a la segunda vuelta. Lo que queda claro es que el bolsonarismo no solamente tiene una mayoría importante a nivel del Senado que permite aventurar ya una amnistía para el expresidente Jair Bolsonaro, condenado por golpismo, y también remociones importantes en el Supremo Tribunal Federal de Brasil, donde, recordemos, el juez Alexandre de Moraes es el gran villano para la derecha brasileña, y hacia allí seguramente irán los ataques de ese parlamento, que no va a cambiar. Por más que ganara Lula en la segunda vuelta, no tendría mayoría, no solamente para esto, sino para aprobar una cantidad de leyes. Las reacciones no se hicieron esperar. La más cauta de todas, sorprendentemente, fue la del presidente de Estados Unidos, Donald Trump, que celebró la victoria de Bolsonaro, pero dijo que la segunda vuelta va a ser realmente muy, pero muy reñida. Y a nivel regional y también internacional, hubo reacciones de parte de aquellos sectores o aquellos mandatarios de la región muy cercanos a las políticas de Bolsonaro. Hablamos de Abelardo de la Espriella, de Javier Milei, de José Antonio Kast en Chile. Incluso el propio primer ministro de Israel, Benjamín Netanyahu, celebró el triunfo de Bolsonaro y dijo que en caso de que llegue a la presidencia se van a restablecer las relaciones como siempre ha ocurrido entre Brasil e Israel, entre otras reacciones que generó esta intensa actividad electoral de la jornada de ayer en Brasil.
1: El primero en pronunciarse desde Colombia fue el presidente Abelardo de la Espriella, que manifestó su apoyo abierto al candidato de la derecha brasileña y a través de su cuenta en X escribió que su corazón está con Brasil y que Dios se apiade del hermano país como lo hizo con Colombia, y envió un abrazo grande a Flavio Bolsonaro, a quien calificó como un amigo. El presidente argentino Javier Milei calificó el resultado de los comicios como un gran triunfo y que el verdadero cambio es derrotar a la izquierda, al tiempo que responsabilizó a Lula da Silva de haber desplegado un plan platita sobre el cierre de la campaña, lo que demuestra que ese tipo de medidas responden a recetas del pasado y no explican los resultados electorales. Tras conocerse los resultados en el país vecino, Milei se mostró muy activo en redes sociales y compartió varios posteos elogiosos del hijo del expresidente Jair Bolsonaro y del avance regional de la derecha, afirmando que pierde un zurdo comunista a manos de alguien de derecha y los mercados lo festejan con grandes uvas, y que la nueva tendencia derechista regional está intentando darle brillo al continente, según el mensaje que compartió el libertario en X para celebrar el triunfo de Bolsonaro. El presidente chileno José Antonio Kast sostuvo por su parte que el sentido común sigue triunfando en Latinoamérica y que seguirá trabajando para que en Chile triunfe también, y celebró el triunfo de la opción de la cual se manifestó abiertamente partidario, que ha derrotado a la izquierda corrupta y ha elegido la libertad y esperanza que representa Bolsonaro con una mayoría aplastante. El primer ministro de Israel, Benjamín Netanyahu, también felicitó al candidato brasileño Flavio Bolsonaro, a quien calificó como un amigo por su desempeño en la primera vuelta y le deseó buena suerte en la final, esperando con interés restaurar la extraordinaria amistad entre Israel y Brasil, según dijo. Además, la dirigente opositora venezolana María Corina Machado felicitó a Bolsonaro, a quien reconoció como ganador de la primera vuelta y destacó la participación de los brasileños en la jornada electoral, afirmando que Venezuela avanzará, según sus palabras, hacia la libertad y dejará atrás el comunismo, la violencia y el crimen.
2: Ahora, repercusiones uruguayas. El presidente Yamandú Orsi dijo que en la primera vuelta de las elecciones de Brasil hubo algunos resultados que pueden sorprender, pero se mostró confiado en que el relacionamiento entre ambos países no cambiará, sea cual sea la resolución del balotaje.
5: Creo que fue todo correcto, porque lo más importante es que transcurra dentro de las normas y la convivencia democrática. Viene ahora la segunda vuelta. Por supuesto, hay resultados que de repente sorprenden. Pues, si bien se esperaba, todos te decían que iba una elección pareja, o se verá la segunda vuelta como es ahora.
6: ¿Repercute en algo para Uruguay si gana Bolsonaro o si gana Lula? Apelo al relacionamiento que usted tiene con Lula, ¿y eso puede repercutir en el relacionamiento entre Uruguay y Brasil?
5: Hasta ahora, los ejemplos que hemos tenido de elecciones en otros países no han ido en ese sentido. No, la afinidad o los conocimientos que uno tenga con las personas no pueden interferir en lo que son las relaciones entre países. Mi relación con los países vecinos ha sido la misma con uno o con otro gobierno. Veremos cómo avanzamos ahora, de acuerdo al resultado que venga, pero no hay que entreverarlo tanto.
6: Por la fuerza política se ha jugado mucho a Lula, ¿no?
5: La fuerza política es la fuerza política, el gobierno es el gobierno.
7: Y en eso de integración, presidente, mucho se habla de que, bueno, son muchos gobiernos de derecha que ya están llegando a todo este Cono Sur. ¿Esto también dificulta lo que pueda ser el futuro de lo que son las izquierdas?
5: Mientras los partidos o las tendencias de derecha, izquierda, centro lleguen por la vía electoral, tenemos que decir que las reglas de juego están respetando, y eso es positivo. ¿Por qué? Porque el péndulo a veces se mueve, muchas veces se ha movido. Entonces, cuidar las reglas de juego democrático, cuidar que las instituciones funcionen, eso te da garantía a futuro de que la alternancia es parte de la vida normal de nuestros países.
3: El politólogo Camilo López Gurián dijo a Info Capital que un eventual triunfo del candidato opositor Flavio Bolsonaro en la segunda vuelta electoral en Brasil puede condicionar la autonomía de los países más pequeños del Mercosur porque consolidaría un eje alineado con Estados Unidos, y asoció el resultado de este domingo a una insatisfacción social generalizada de la población brasileña que lleva más de una década.
8: Gran insatisfacción a partir de transformaciones económico-sociales, personas que se sienten insatisfechas con ello y emprendedores políticos que desde la extrema derecha tienen la capacidad de movilizar esa insatisfacción. Es un sistema político que se ha corrido a la derecha en términos generales. Incluso su centro, un centro muy conocido, se lo conoce como el Centrado, un grupo de partidos bastante menos ideologizados, más pragmáticos, que van de alguna forma brindando apoyo por recursos políticos para después intercambiar por votos con sus clientelas, también se fue corriendo a la derecha.
1: El analista destaca que el resultado de la primera vuelta ya plantea impactos a nivel parlamentario, donde Bolsonaro reforzó su presencia, que tiene mandato de 8 años, y va a ser compleja la gobernabilidad.
8: Con esas mayorías, el bolsonarismo tiene la capacidad de proponer jueces, podría articular mayorías para, por ejemplo, pedir el juicio político contra el juez Alexandre de Moraes, que llevó adelante la causa contra el expresidente Bolsonaro, preso hoy por intento de golpe de Estado por 27 años y 3 meses, una condena de ese tipo, y la capacidad de realizar también transformaciones institucionales sobre el sistema judicial brasileño.
2: Otro asunto. El Ministerio de Vivienda y Ordenamiento Territorial y el INAU firmaron un convenio para otorgar un subsidio total de alquiler que garantice el derecho a la vivienda de 200 familias con niños, niñas y adolescentes que tienen vínculo con el instituto.
9: Nosotros entendemos que la vivienda es central en la política pública para que después otras políticas públicas también actúen y rindan más, ¿no? ¿Qué quiero decir esto? Que cuando hay vivienda podemos hablar de salud, cuando hay vivienda podemos hablar de educación, porque hay cuando esta población tan vulnerable también se enfrenta a la falta de la vivienda o a viviendas que tienen ciertas carencias. Justamente el tener una vivienda hace que los niños y las niñas tengan donde estudiar, tengan un cuarto, ¿no?
1: El beneficio será a nivel nacional y la derivación de las familias que pueden acceder al subsidio de alquiler lo realizan los equipos de INAU.
10: Hay una serie de requisitos que ya están previstos en el convenio, son obviamente equipos territoriales que ya vienen trabajando con esta familia y que entienden que la necesidad de la vivienda podría facilitar la capacidad de cuidado, o que entienden que la precariedad habitacional puede convertirse en un obstáculo para que esta familia conserve su capacidad de cuidado. Entonces, en este sentido, se trabaja de manera conjunta a través de un mecanismo que es el subsidio de alquiler. Nosotros tenemos un cupo que es el que se convenió con el Ministerio, los equipos van derivando y a partir del trabajo conjunto se determina si la familia cumple con los requisitos para poder acceder a esta herramienta.
1: El Ministerio de Vivienda junto a INAU y el Instituto Nacional de la Juventud se encuentran próximos a firmar un convenio para brindar acompañamiento a los jóvenes que egresan de la institución, brindando oportunidades de vivienda y empleo.
3: Cambiamos de tema. El directorio del Partido Nacional suspendió por 2 años a Gonzalo Gómez debido a su responsabilidad en la designación del condenado Pablo Leyva como secretario de despacho de la Junta Departamental de Montevideo, por lo que el edil debería apartarse de su banca mientras dure la suspensión y pagará una suma de dinero equivalente a lo cobrado por Leyva mientras figuró como empleado, pese a no tener tareas asignadas.
1: En su comunicado, el directorio del Partido Nacional señaló que el compromiso de pagar a la Junta la suma erogada fue pedida por el edil Gonzalo Gómez. Además, agregaron que con esta resolución se reafirma su compromiso con los principios de responsabilidad, transparencia y correcta administración de los recursos públicos, así como el cumplimiento de normas y obligaciones éticas.
11: El directorio recomienda, mientras no dure la suspensión, el citado edil debería apartarse del ejercicio del cargo que está en representación del Partido Nacional. Esa es la declaración que por unanimidad tomó el directorio hoy, basado en un informe también por unanimidad de la Comisión de Ética del Partido Nacional. Obviamente es una decisión severa, necesaria, pero el partido en esto hace lo que tiene que hacer y en estos temas no le va a temblar la mano ni va a esconder abajo la alfombra.
2: Otro asunto. El intendente de Soriano, Guillermo Besossi, defendió la adjudicación de una casa en comodato al artista Matías Valdés en la localidad de Palmar. Afirmó que es un procedimiento habitual y que fue votado por la totalidad de la Junta Departamental. Y consideró que hubo adjudicaciones a otras personas, pero que este caso tomó mayor notoriedad por tratarse de un artista reconocido.
12: La casa de Matías Valdés es igual que otras, que todo el resto. Lo único que estaba, como estaba fuera de tiempo, la única que puede autorizar una casa por 15 años en las mismas condiciones que las 160 restantes, era la Junta Departamental. Entonces se le mandó a la Junta Departamental una familia, no voy a dar el nombre mejor, unos empresarios que querían llevar adelante un emprendimiento turístico y la de Matías Valdés. Por las tres casas se habló, eran cuatro porque los empresarios querían dos, se habló con la Junta, con las distintas bancadas, y se le manda el proyecto, y si la Junta quiere que eso suceda, nos da la anuencia para que lo vamos a hacer. Si dicen que no, es no. Y bueno, y la Junta dio la anuencia para las tres cosas. Si quieres la puedo argumentar. La de Matías Valdés yo pensaba que era bueno porque era un tipo, es un artista, un gran cantante, del cual recorre el país, incluso va para afuera, y puede ser un gran embajador para los palmareños, del cual él va asiduamente a pescar a ese lugar, es muy querido por todos ahí. O sea que nos pareció que a nivel turístico el tipo podía ser un gran embajador y cultural. Los empresarios, porque bueno, arreglar una de esas viviendas que eran el viejo obrador de cuando se hizo la represa en el año 70 y pico. Nos parecía que podía ser bueno también porque queremos llevar turismo ahí. Hay un lago espectacular, se pesca muy bien. Bueno, es un lugar muy tranquilo y muy lindo. Y el otro, una familia que había quedado por fuera, pobre, que siempre han vivido ahí y que querían entrar en ese régimen. Y bueno, entonces se mandaron las...
13: ¿Es habitual este tipo de procedimientos? ¿Se dan? ¿O esto tomó notoriedad porque estamos hablando de un artista reconocido?
12: Nada más que por eso. 160 y en la misma modalidad.
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0: Vamos primero que nada a las primeras impresiones que ha dejado este resultado y sobre todo a nivel del partido gobernante hasta este momento, del PT y de Lula da Silva. Vos estuviste anoche en el búnker, estuviste viendo en vivo esa conferencia. ¿Qué sensación había y qué te dejó, bueno, lo que dijo Lula da Silva y cómo fue recibido por la gente allí en San Pablo?
1: Fue difícil la noche de ayer para la militancia, pero también para el comando de Lula y yo creo que para el propio presidente. Las proyecciones no daban que fuese a quedar en segundo lugar en la primera vuelta. Entonces, si bien me parece la militancia podía apelar a ganar en primera vuelta, yo creo que eso la dirigencia tenía claro que no, pero ya quedar en segundo puesto en este primer turno complica más la situación, si bien la distancia es muy pequeña, si se quiere, entre uno y otro. Son 2 puntos porcentuales. Pero es una situación difícil de arranque y eso se veía. Ayer algo compartíamos en redes, pero tanto las delegaciones internacionales que estaban allí acompañando, de países de la región, lo que eran las caras en el momento que se empezaron a conocer los resultados, no a conocer en realidad, porque los primeros que se cargan son del sur y el sureste, que son las zonas que ya se sabe que la derecha gana por amplia mayoría, pero cuando el conteo avanzaba, iban cayendo los votos del nordeste y la distancia seguía siendo un poco grande, bueno, ahí se veían las caras de, y creo que lo acompañaron de la mejor manera posible quienes estuvieron ayer con él, con el discurso, pero también estaba rodeado de candidatos que habían perdido, no habían obtenido la posibilidad de entrar, en el caso de Fernando Haddad, a gobernar el estado de San Pablo, y en el caso de Simón Tebet y Marina Silva, ambas exministras de Lula, de acceder al Senado. Entonces creo que fue una noche muy complicada para el Partido de los Trabajadores.
0: Sofía, ¿cómo percibiste a Lula a la hora del discurso? Sabemos que hay aspectos a veces semióticos que te permiten darte cuenta cuáles son las reacciones, incluso corporales, que tiene un candidato, un líder, en este caso, que debe afrontar una derrota que no esperaba por un lado y por otro lado darle ánimo a esa militancia para una segunda vuelta que, si era difícil con Lula adelante con 2 puntos, uno imagina va a ser mucho más dura ahora desde una posición de desventaja.
1: En lo personal, yo no sentí que estuviera logrando mostrar, no digo algarabía porque era muy difícil, pero transmitir demasiada esperanza. Es verdad, hizo después, ¿no?, algún chiste con esto de que él está acostumbrado a perder elecciones, con el propio Almin, el vicepresidente con quien compitió en el pasado y perdió, entonces se embromó con esto de, bueno, al pueblo le gusta votarme en segunda vuelta, después dedicó varias palabras a Haddad. Pero bueno, eso, creo que si bien, de hecho, él cuando arranca el discurso, arranca diciendo esto de, yo pensé que iba a ganar en primera vuelta, como digo, yo creo que eso no, creo que lo tienen que decir todos los candidatos que están compitiendo para la primera vuelta, no creo que creyera eso, pero de todas maneras me parece que demostró que sí, que tenía una expectativa que no se cumplió, que seguramente era pasar con otra ventaja.
0: Sofía, ¿y qué baraja a priori el PT para poder revertir ese resultado? Hubo 33 millones de votos que se abstuvieron, el 21%, una abstención grandísima según los analistas, porque uno presupone que los otros candidatos, en su gran mayoría con una tendencia de derecha, van a apoyar en esa segunda vuelta, salvo excepciones, a la candidatura de Bolsonaro. ¿Cuál sería la estrategia del PT para revertir esto?
1: Y yo creo que efectivamente, como decís, va a ser pescar en la laguna de la gente que se abstuvo, que como comentabas también, fue la mayor abstención desde el retorno de la democracia, ¿no? 33 millones de brasileros, ni que hablar, que es un porcentaje bien importante que creo que refleja toda una situación de descontento que no es solo del país, sino un estado que se transmite en la región, una mira lo que dicen en distintos votantes a lo largo de América Latina, y siempre está eso del descontento, no me conforma uno ni otro, pero bueno, lo cierto es que un parte de esa población, de ese 20%, esos 33 millones, son mayores de 70 años que responden mayormente a Lula, y bueno, creo que Lula está apelando a que esa población ya lo había hecho antes en estos

0: días, evidentemente no fueron todos a votar, bueno, que quienes no fueron lo hagan en esta segunda vuelta. Por otro lado, si bien es cierto que hacia Bolsonaro casi es como obvio que van a pasar los votos, nunca se puede decir cuántos y el 100%, pero de los otros candidatos de derecha para su candidatura en la segunda vuelta, también hay que pensar que algunos ya pasaron en esta primera vuelta, algunos que iban a poner su voto para las otras candidaturas ya resolvieron hacerlo ahora con esto de pensar, bueno, es el voto útil, vayamos para terminar esto este domingo con el 50% más uno. En ese sentido, si muchos hicieron eso, bueno, habría que ver cuánto puede subir Bolsonaro para la segunda vuelta.
1: Bien, veremos, Sofía Cortiz, cómo evolucionan los acontecimientos en las próximas horas. Seguramente ya van a empezar a aparecer algunas encuestas de cara a las elecciones de segunda el 25 de octubre. Estaremos en contacto. Muchísimas gracias por todos estos contactos y felicitaciones por ese trabajo que sabemos ha sido arduo y que te ha tenido de una punta a la otra de la geografía de Brasil. Gracias, Sofía.
0: Gracias a ustedes. Hasta la próxima.
1: Chau. Y nosotros seguimos. Natalia Nogués, adelante.
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3: Salimos del estudio, le damos la bienvenida a Diego Martini, que está en la huella de Sereñi. Diego, adelante.
4: Sí, ¿qué tal, compañero? Buenas tardes. Es en el marco de una semblanza hacia el mar Michelini, acá en la huella de Sereni. En unos minutos va a llegar el presidente de la República, pero aprovechamos y estamos con el conciliar Mario Lubetín. Gracias por estos minutos y le hacemos una consulta sobre qué le deja lo que fueron las elecciones en Brasil en la jornada de ayer.
5: Yo creo que lo primero que deja es una gran fiesta a la democracia, porque como pasó en las otras elecciones a lo largo de este periodo, fue sin incidentes, con resultados que veremos, porque esta es la primera fase del balotaje que va a ser el 25. Lo veremos, pero para nosotros lo que nos importaba, y esto se ha verificado también en las otras elecciones, de que no está sucediendo como sucedía en el pasado, donde había fracturas de la sociedad, donde no había reconocimiento de votos, donde algunas inclusive países iban hacia un escenario tenso y hasta dictatorial. Entonces, cuando las señales son estas, en una disputa democrática y válida entre dos sectores, y ahora va a haber entre dos candidatos, eso es una gran noticia para todos nosotros. Y esperaremos el 25.
4: ¿Hay una polarización en la sociedad brasileña?
5: Hay una polarización en toda la región, pero ese es un punto y no es en la región. Hay una polarización en Europa, hay una polarización también en África. Es una realidad de nuevo tipo que hay que reflexionar, que hay que entenderla, y en el caso de la responsabilidad de gobierno es asumir exactamente lo que la población, en este caso la brasilera, decida, y trabajaremos con quien tengamos que trabajar de la mejor forma hacia el futuro. Brasil es demasiado importante para nosotros desde el punto de vista económico, desde el punto de vista de la fuente de trabajo, desde el punto de vista del comercio, como para no tomar todo con extraordinaria seriedad y mirando bien por encima, porque la estabilidad y todo lo que significa este país tiene que poder desarrollarse, y lo vamos a desarrollar de la mejor manera, sin duda.
4: ¿Puede perder ahí Uruguay potencialidad en caso que haya un cambio de gobierno, como Brasil como gran socio y con Lula como gran socio aliado para ir a abrirse al mundo?
5: No creo, porque esta es una historia no de los últimos años, una historia que viene de muy lejos, a la cual Brasil jugó como jugó. No creo para nada, y la experiencia de estos meses nos demuestran que también había hipótesis o había especulaciones sobre otros gobiernos de la región que cambiaron y que asumieron este periodo, y con el cual hemos tenido la mejor de las relaciones y la estamos teniendo desarrollando, tanto en el plano político, social, comercial, etc.
4: Muchas gracias, canciller. Ahora le pido a nuestro compañero Leonardo Badel si puede mostrar algunas imágenes, simplemente, como le decía, es una semblanza entonces a Selmar Michelini, en la que va a estar presente el presidente de la República, Yamandú Orsi. Ahí vemos en imágenes a la ex vicepresidenta Lucía Tobolanqui, quien nos manifestaba que de este tema ya había hablado, que ella lo que le preocupa justamente es la protección que hace el gobierno de Luis Ignacio Lula da Silva para con el Amazonas. Ahí vemos al presidente del Frente Amplio, Fernando Pereira, uno de los oradores, Rafael Michelini, hijo de Selmar, que también va a ser. Está el secretario secretario de Presidencia Alejandro Sánchez, varios de los ministros, y se espera entonces que en cuestión de minutos esté llegando el presidente de la República, Yamandú Orsi.
6: Muchas gracias, Diego. Lo mismo al resto del equipo. Otro asunto, agenda nacional. Fábricas Nacionales de Cerveza y el respectivo sindicato acordaron el traslado a la planta de Montevideo de 28 personas que trabajaban en la fábrica de la ciudad de Minas, cerrada hace 3 meses. Y además se resolvió que el resto de quienes integraban esa plantilla se acojan a un plan de retiro incentivado.
7: Tenemos un acuerdo logrado ahora que está dentro de esta negociación de compañeros contemplados de 53 a 60 años poder entrar en una prejubilación y que no sea necesario que se vengan a Montevideo. Después hay otras cosas que sí, el sindicato, para no encontrarnos en esta situación nuevamente dentro de un par de años, está peleando que es mayor producción. Creemos que esta ecuación de que hoy está 50 y 50 entre importada y nacional, para ser sostenible en el tiempo tiene que aumentar la producción nacional, y es por eso que estamos poniendo arriba de la mesa, aprovechando el ahorro que va a tener la empresa del cierre de una de sus plantas, generar mayor producción nacional acá en Montevideo, y eso lo que trae de positivo son las fuentes de trabajo a mediano y largo plazo.
8: ¿Cuánto se está ahorrando la empresa con este cierre?
7: Bueno, según los cálculos que hicimos nosotros, entre los costos operativos y la existencia de la planta en sí, estamos hablando de 3.5 millones de dólares. Ahí eso nos llevó a otra discusión, porque la fábrica también quiso poner en discusión compensaciones extraordinarias que teníamos. Ahí creo que muy inteligentemente el sindicato no se aceptó ninguna rebaja salarial, porque están firmados los consejos de salario y los laudos que están en consejos de salario siguen vigentes, por eso ni se tocó. Pero las compensaciones extraordinarias, lo que hicimos es hacer un gran bolsón de ese dinero que quería quitar la empresa para poder, de manera equitativa, ya que el trabajo que se hace en la planta es muy similar en la forma de empleo, distribuirlo de forma equitativa entre los 220 compañeros.
3: En otro asunto, les contamos que la inflación mensual de septiembre fue de 0,54% y llevó el registro interanual a 4,68%, lo que supone un aumento respecto al mes anterior, según informó el Instituto Nacional de Estadística.
6: En agosto, el índice de precios al consumo, IPC, acumulado en los últimos 12 meses, había sido de 4,55%, poco más de una décima por debajo del registro de septiembre.
3: El registro interanual actual también supera al que se constataba en el mismo mes del año pasado, que era más de 4 décimas inferior.
6: Además, la inflación acumulada en los 9 meses ya cerrados de este año llega a 4,21%.
3: La división alimentos y bebidas tuvo una incidencia de 0,45 puntos porcentuales en el IPC de septiembre, tras registrar un aumento de 1,73% basado en las subas de verduras, carne y frutas.
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9: Buenas noches, ¿cómo andan? Comenzamos con el espacio deportivo en Info Capital y tenemos que hacer referencia a la 9ª fecha del torneo clausura, que aún no terminó, porque en pocos minutos y a partir de la hora 20 va a estar recibiendo Nacional a Montevideo City Torque en lo que es un partidazo. ¿Por qué? Porque el equipo tricolor tiene la última oportunidad de seguir peleando por el torneo clausura, y así lo sabe su entrenador Daniel Carreño, que manda a la cancha, por ejemplo, nuevamente a su capitán Sebastián Coates, y también será titular Maxi Gómez, y porque el equipo de Montevideo City Torque busca, bueno, retomar el liderazgo del torneo clausura, un primer lugar que se lo sacó Liverpool después de vencer a Progreso este fin de semana. Además, ayer nuevamente Peñarol, comandado por Diego Aguirre, sacó un importante triunfo sobre el final, otra vez como había pasado contra Boston River, esta vez contra Racing 1-0, y sigue más líder que nunca en la tabla anual. A continuación, los que no dejó parcialmente esta 9ª fecha del torneo clausura.
10: Peñarol nuevamente sufrió hasta el final, pero sacó adelante un partido que se le presentó muy duro y lo hizo por intermedio de Matías Arezzo cuando el reloj ya marcaba la hora. El Cepillo González hizo una jugada por la izquierda y mandó el centro al medio para la definición del 9. Antes había sido un juego muy parejo, con una leve superioridad para el aurinegro, que había contado con un mano a mano de Arezzo y un remate de Remedi, que encontró bien parado a Federico Varese.
11: ¿Por qué no te gustó el equipo?
12: No sé, vos lo viste al circuito futbolístico Peñarol, al menos.
11: No, el fútbol, ¿por qué no te gustó el circuito?
12: A mí, porque Peñarol me parece que no genera fútbol.
11: Hoy.
12: Los primeros 40 minutos a mí no me gustó, y después en el segundo tiempo me pareció un equipo...
11: ¿No merecimos ganar?
12: no sé, creo que el empate era lo que le cabía ganar.
13: No, más justo el partido. Está, para mí merecimos algo.
12: Capaz que tenemos visiones distintas.
13: Por eso te digo que.
12: Por eso te preguntaba hoy, porque vos tenés capaz la.
13: Hoy era un partido difícil contra un rival.
12: Ojo, te lo preguntaban.
13: Yo te respondo en una buena también, ¿viste? Cuando hay que criticar está bien, y cuando las cosas, como hoy en un partido ante un rival muy duro, el equipo estuvo sólido, intentó, los primeros minutos fueron muy parejos, los últimos 15 del primer tiempo tuvimos 2-3 chances claras para convertir. Entonces, después, claro, enfrentás a un equipo que es duro también.
10: Liverpool es el líder del clausura a la espera de lo que suceda entre Nacional y Montevideo City Torque, que juegan desde las 20. El equipo de Jorge Fossati venció 3-2 a Progreso. Santiago Milano abrió la cuenta en el primer tiempo y después del empate del Magia López, las cosas se complicaron para el negriazul hasta que apareció Diego Zavala con 2 golazos para el 3-2 final. Gary Silva descontó en el final. En el Monumental Luis Trócoli se vio un partido muy entretenido, además de una final por el descenso. Wanderers venció a Cerro 2-0 con un doblete de Luciano Cosentino. El 10 de Wanderers lleva 10 goles en los últimos 11 partidos y ha sido una de las gratas revelaciones de la Liga AUF Uruguaya. Los del Prado salieron de la zona roja del descenso, lugar en el que ahora están los albicelestes. En otro de los resultados importantes del fin de semana, Deportivo Maldonado goleó 3-0 Central Español para quedar como escolta de Peñarol en la tabla anual con 58 puntos, a 4 puntos de los aurinegros. Renato César, Lautaro Ibáñez y Maxi Noble anotaron los goles. Albion consiguió los primeros puntos del clausura al vencer a Defensor Sporting 3-2 en el debut de la dupla de Franco y Macías. Después de 5 meses sin triunfos, Danubio venció a Cerro Largo 2-1 por el doblete de Mateo Peralta. Ese resultado desencadenó la salida de Ignacio Ordóñez como técnico, pero los arachanes se movieron rápido y ya contrataron a Bruno Silva, un viejo conocido de la casa. También empataron 0-0 Boston River con Juventud.
9: Dejamos lo que tiene que ver con el torneo de clausura con la Liga AUF Uruguaya y pasamos a la selección uruguaya, porque mañana y a partir de la hora 11 de Uruguay hubo un pequeño ajuste en el horario. Inicialmente estaba pactado para las 10:30 horas. La selección de Diego Forlán va a estar jugando su tercer partido en Asia, justamente contra la selección de India. Hay que tener en cuenta que la selección de India viene de perder 4-0 contra la selección brasileña y obviamente no está en la misma posición del ranking que las primeras dos selecciones a las cuales enfrentó la selección uruguaya. Estamos hablando de Japón y de Corea del Sur. India aparece en el ranking FIFA en el puesto 183. En relación a las últimas noticias, hay que hacer referencia a que Diego Forlán no podrá contar con Martín Satriano, que por una inflamación en la rodilla y, bueno, en coordinación con el cuerpo médico del equipo de Getafe, se dio por cerrada su participación con la selección y recuperarse así en el equipo español. El otro que no estará a la orden será Matías Olivera también, por lo que tiene que ver con una lesión. Recordada que estas bajas se suman a las ya sabidas de Jorge Narrascaeta, de Matías Olivera y también a la de Brian Rodríguez, que por una dificultad con su pasaporte no podrá estar a la orden. De esta forma, Uruguay mañana a las 11 jugará su tercer partido, el tercer partido de Diego Forlán como entrenador de la selección uruguaya. De esta forma terminamos por el día de hoy con el espacio deportivo.
6: Gracias, Juan Pablo. Estamos cerrando bloque, Nati.
3: Cerramos, pero hay más información nacional e internacional después de la pausa.

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1: Facu, dejé las milangas en el micro. Se me quedaron buenísimas. Bueno, nos vemos de noche. Beso.
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8: Está el segundo bloque de la edición central de Info Capital.
9: Les contamos que el presidente Yamandú Orsi defendió la designación de Marcos Carámbula como futuro embajador en Palestina ante las críticas formuladas desde la oposición y dijo que impulsó la idea, entre otras cosas, porque lo considera un compañero de fierro y de mucha confianza, con sensibilidad, sentido y visión sobre la paz.
10: En primer lugar, es un... un compañero de fierro, con mucha confianza nuestra, está de más decirlo, pero además con una sensibilidad y con un sentido y una visión sobre la paz que creo que es muy oportuno. Es, como siempre, Marcos dando su aportando su, no su granito, su balde de arena para que podamos construir lo que todos queremos.
11: La oposición criticó esa designación, incluido el expresidente Sanguinetti. ¿Tiene algo para responder?
10: No. Es parte de la libertad.
12: ¿Ya está aceptado? ¿Sí? ¿Ya Carámbula aceptó? No,
10: sí, pero esto hay que conversarlo. Sería en los próximos meses, el año que viene. Uruguay sigue en la posición de que esa histórica existencia de dos pueblos, dos estados. Lo que pasa, estamos en una situación muy complicada, ¿no? Ojalá se resuelva rápido.
8: Bien, volvemos al panorama internacional para hablar de España, porque este lunes el presidente del gobierno español, Pedro Sánchez, anunció la disolución de las cámaras y que va a llamar a elecciones el próximo 29 de noviembre, en algo que se preveía ya desde el pasado viernes, cuando el propio presidente Pedro Sánchez manejó esa posibilidad que algunos analistas entienden, bueno, como la última gran oportunidad de seguir al frente del gobierno. Algunos dicen una jugada maestra, otros dicen que es lo único que le quedaba por hacer. Todo esto está relacionado a varios temas y uno en particular, la crisis política que atraviesa el gobierno español desde hace ya un tiempo, al que se le han sumado presiones internacionales por su enfrentamiento con el gobierno de Donald Trump, con su enfrentamiento con Israel, la crisis de migrantes de Ceuta y la gota que colmó el vaso fue el rechazo a dos decretos que había propuesto justamente el presidente Pedro Sánchez para tratar de buscar por lo menos una especie de solución paliativa a la situación de la vivienda en España, un tema de un profundo sentido social que en este momento afecta duramente a la sociedad española, en particular a los jóvenes, que tuvo un punto álgido con el desahucio o el desalojo de esa señora llamada Mari Carmen en el centro de Madrid, que fue una especie de emblema de la situación que se vive hoy en materia de vivienda y de los intereses corporativos de grandes empresas que manejan a piacere la vivienda en Europa en general y en España en particular. La noticia no sorprendió, pero igualmente abre un nuevo escenario político en España.
13: Los españoles y españolas tenéis que decidir qué papel queréis jugar en ella y también qué papel queréis que España juegue en ella. Si deseáis sumaros a esa ola ultraderechista que involuciona allí donde gobierna, o deseáis que España continúe siendo un baluarte de apertura y de justicia social y de responsabilidad.
14: En una comparecencia en el Palacio de la Moncloa, Sánchez ha defendido el trabajo de su gobierno durante la legislatura y ha llamado a los españoles a decidir si quieren que España se sume a la ola ultraderechista que involuciona y recorta derechos, o desean que España siga siendo un baluarte de apertura y de justicia social y de responsabilidad medioambiental. El jefe del Ejecutivo ha reivindicado su labor en una época en la que ha sido necesario afrontar emergencias inéditas y lidiar, ha dicho, con la peor oposición que ha conocido nuestra historia democrática y con élites económicas y sociales muy poderosas. Sánchez defendió así las medidas valientes, según dijo, aprobadas para reforzar el estado del bienestar sin sacrificarlo al altar militar del 5%, en referencia a las exigencias del gasto militar de Estados Unidos en la OTAN, y también para construir un mundo mejor frente a tiranos, tecnooligarcas y genocidas. El presidente del gobierno admitió que han habido errores y que el gobierno no ha podido cumplir todo lo que se había propuesto, por lo que ha decidido convocar elecciones para dotarse de una mayoría más amplia progresista para doblegar a las élites, conquistar nuevos avances sociales y seguir transformando España.
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16: Pasó la información internacional, que hoy fue mucha, pasó el deporte, nos queda más información local.
9: Exacto, no se vayan.
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0: Bloque número 3 de la edición central de Info Capital en TV Ciudad.
1: Y comenzamos contándoles que esta tarde el Ministerio de Salud Pública reabrió la agenda de vacunación contra el meningococo a niñas y niños de entre 2 y 5 años.
0: A partir de este lunes, la agenda está disponible para Montevideo, Canelones, Maldonado, Salto, Cerro Largo, San José, Rocha 33 y Soriano.
1: En el resto del país, en cambio, se puede concurrir a cualquier vacunatorio sin necesidad de agenda previa.
0: Con esta nueva ampliación de la campaña, todos los niños, niñas y adolescentes de entre 2 y 15 años podrán acceder de forma gratuita a la vacuna contra el meningococo C, que es actualmente el serotipo de mayor prevalencia en el país.
1: La ministra de Salud Pública, Cristina Lustenberg, anunció que desde hoy quedaron incluidas en la población que puede recibir la vacuna las cohortes nacidas entre 2021 y 2024 como parte de la estrategia preventiva y progresiva que se viene desarrollando durante este año, en el que se observó un comportamiento atípico de la enfermedad.
0: Sumamos a todo esto una información de último momento, y es que esta tarde se confirmó un nuevo caso de meningitis en un niño de 5 años que permanece internado y evolucionando. Esto fue en Paysandú y lo informó El Telégrafo, medio de esa ciudad.
1: Las autoridades de salud departamentales anunciaron medidas preventivas en la escuela número 42.
0: Teniendo en cuenta ese caso y actualizando la cifra, Uruguay registra 34 casos confirmados de enfermedad meningocócica, cifra superior a la de igual periodo del año pasado, o sea, de 2025.
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0: Ha vuelto de su licencia Martín Duarte y parece que ha vuelto tanguero. ¿Cómo andás, Martín? Bienvenido.
3: Martín, Natalia, ¿cómo les va? Para todo el equipo, tanguero y con estos espectaculares auriculares de lo que es esta movida que ya tiene unos cuantos años en nuestro país, que se llama Montevideo Sonoro y que hoy tiene una ruta bastante particular, porque hoy es el Día Nacional del Tango, decretado allá por ley en el año 2007, y tiene lugar en esta partida que estamos en 18 y G, esta recorrida por distintos lugares de Montevideo, ambientado musicalmente y contando historias del tango. Alejandro Jiménez es quien está llevando adelante esta charla de Montevideo Sonoro, que como ustedes saben, bueno, tiene otras recorridas. Y lo voy a interrumpir, me voy a arrimar un poquito. En este momento se está explicando acerca de por qué está Gardel.
4: Que acá tenemos a TV Ciudad.
3: Yo la voy a molestar un minutito, estamos en vivo para TV Ciudad, contándoles un poco de esta experiencia de Montevideo Sonoro, hoy ruta tanguera. ¿Y qué estabas explicando del Gardel que tenemos por ahí?
4: El mago que está ahí desde 2015, 24 de junio, que es obra de Alberto Morales Sarabia, que ha hecho otros, por ejemplo, otros íconos uruguayos, como Obdulio, por ejemplo, ¿no? Como Luis Suárez en Salto. Este artista hizo esta obra que está aquí desde 2015.
3: Hay otro Gardel en la cancha de Nacional también.
4: También, ¿no? Donde ahora en un rato empieza a jugar Nacional, además, casualmente. Pero vamos a ver que este bar es el Bar Facal, es un bar de 1882, empieza siendo una chocolatería de su bizarreta y luego, por supuesto, que se va a transformar, bueno, en bar, fue hotel también en un momento, y muy cerca aquí la fuente de los candados, ¿no? Que hace unos años también está para que las parejas vengan a sellar su amor.
3: Pero, Alejandro, te hago una pregunta y los dejo con el recorrido, porque vos le estabas contando a los amigos que se arrimaron por acá de qué se trata el proyecto Montevideo Sonoro. Sí. ¿Cuántas paradas tiene esta recorrida tanguera y cómo es el recorrido más o menos? ¿Qué se van a encontrar? Como una especie de adelanto del prólogo.
4: Y se van a encontrar con varias cosas que tienen que ver con por supuesto, con este hombre ni que hablar, pero después vamos a hablar de Julio Sosa, después vamos a hablar de, en el caso de Gardel, las actuaciones de Gardel en Montevideo, pero también de Matos Rodríguez, ¿no? El creador del tango, de los tangos.
3: Eso mientras se va recorriendo algunos lugares específicos de Montevideo.
4: Exactamente, ¿no? Pero nosotros siempre preferimos que después vengan en otra edición a conocer realmente. Por eso no revelamos mucho los lugares, pero sí, por ejemplo, aquí cerca está el ex cine 18 de julio, que fue un lugar en donde más cantó Gardel en Montevideo. En 5 temporadas, por lo menos, lo hizo. Aquí cerca estaba el cine Ariel, también otro en donde tuvo grandes actuaciones. Pero vamos a empezar este recorrido ahora, ya que también estás tú, vamos a empezar este recorrido con Gardel, ¿no? Por supuesto, ¿no? Y un tango que ahora yo les voy a contar mientras vamos cruzando. Ahí empezamos con A la luz del candil. Vamos entonces.
5: Muchas gracias, Alejandro.
4: Siguiendo a TV Ciudad y vamos a empezar el recorrido cruzando aquí, ¿no?
5: Y yo que he enganchado acá con el profe, así que me voy despidiendo por acá. Esta invitación para recorrer cómo ellos lo están haciendo y con música tanguera en los oídos, lo que es la experiencia de Montevideo Sonoro, que como yo les decía, tiene tours y recorridos en distintas zonas de Montevideo. De hecho, ahora en octubre la experiencia se puede hacer en el Prado, en el Parque Rodó, en el Cerro y también en el Barrio Sur. Y mientras nos quedamos escuchando un tanguito, ustedes siguen por allí con Info Capital.
1: Muchas gracias, Martín y equipo. Les contamos que la Intendencia de Soriano lanzó la edición número 64 de la Fiesta Nacional de la Primavera, que será el sábado 10 y el domingo 11 de octubre en Dolores. Cuenta con el apoyo del Ministerio de Turismo y de la ANEP y fue declarada Patrimonio Cultural Inmaterial por la Comisión del Patrimonio Cultural de la Nación.
6: Yo creo que es una fiesta muy, muy arraigada, pero la puedo definir como muy social, de mucho compañerismo, donde los padres, los abuelos, los alumnos, los profesores, todo se pone en el más alto nivel de manifiesto, esa ida y vuelta entre unos y otros para llevar adelante. Esta fiesta está basada en las carrozas que arman los mismos alumnos. Está basado en ese trabajo de padres, de familias, adentro de los galpones para armar semejantes carrozas que arman, además de las coreografías, por supuesto, que hacen ellos, y el comité organizador. Porque yo estoy hablando, pero la verdad es que quien lo organiza es el comité organizador, que son los liceos, que son los profes, que son los alumnos, que son. Y la verdad es que nosotros lo que hacemos es apoyar fuertemente, igual que lo hace el ministerio, por supuesto, para que salga un fiestón. Una fiesta que recibe en la ciudad de Dolores alrededor de 15.000 personas, en una ciudad de alrededor de 18.000 personas. Por lo tanto, por eso tanto hincapié ponemos en el cuidado de la fiesta, en que cada uno de nosotros, esa hermandad que tenemos con todos los ciudadanos, bien argentinos, bien de muchos lugares, bueno, que realmente la cuidemos entre todos, porque es muy grande, es muy linda, pero lógicamente cuando hay tanta cantidad de gente, bueno, hay que tener los cuidados correspondientes.
2: El evento fue declarado Patrimonio Cultural Inmaterial por la Comisión de Patrimonio Cultural del Ministerio de Educación y Cultura y declarada de interés turístico por el Ministerio de Turismo.
0: Ahora puerta de salida. En primer término, repasamos la cotización de una serie de monedas en plaza. Empiezo contándoles que el dólar cerró a 39,05 en la compra y a 41,45 en la venta. Peso argentino 0,02 y 0,2. Real 7,05 y además 8,75. Euro 42,91 y 47,63. Unidad indexada UI 6,6537.
1: ¿Y cómo estará el tiempo en las próximas 72 horas en Montevideo y área metropolitana? Allí lo repasamos, según lo que dice Inumet. Mañana martes 6 de octubre estará algo nuboso y nuboso. La temperatura máxima será de 22 grados, la mínima de 10. El miércoles 7 estará cubierto con precipitaciones y tormentas aisladas. Además estará ventoso. La temperatura máxima será de 20 grados y la mínima de 11. Baja un poquito la temperatura el jueves 8. Con una baja probabilidad de lluvias, la máxima 16 grados, la mínima 14.
0: Ya llega la DOVE a la pantalla de TV Ciudad, que mañana tendrá, como siempre, de lunes a viernes, tres ediciones informativas de Info Capital. Les recordamos, porque con esto les dejaremos en el cierre de nuestra edición central, que este fin de semana se desarrolló justamente el fin de semana del patrimonio y hubo en todo el país cerca de 500 actividades.
1: Vamos a repasar algunas de ellas con un sábado gris, pero un domingo con un brillo total de sol y una temperatura perfecta para recorrer muchos lugares. Aquí lo vemos y los dejamos con estas imágenes.
7: Somos el 6,4% de la población uruguaya que se identifica con ascendencia indígena. 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Pascuadín Chalá, levantémonos.
8: El gran desafío para el año 2027 va a ser girar el reconocimiento de nuestro patrimonio a través del complejo y desafiante vínculo entre los seres humanos y la naturaleza, en el reconocimiento, la observación, la valoración y el cuidado de nuestros paisajes.

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11: Esto fue Info Capital. Nos volvemos a encontrar mañana en la primera edición.
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3: El productor y músico argentino Didi Gutman publicó su primer disco solista a fines del 2024. Como si fuera un principiante, lo tituló Nobel. Pese a su larga carrera colaborando con Spinetta, Cerati, Bajo Fondo Tango Club o Brazilian Girls, entre otros. El único invitado del disco es el guitarrista norteamericano Mark Ribot, quien tocó en nuestro país en El Ciudadano y en la vieja Trastienda Club de Montevideo. Didi Gutman y Mark Ribot, Corazón Vagabundo.

0: Didi Goodman y Mark Ribot. Corazón Vagabundo.
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0: David Bowie, Suffragette City, Londres, 1972.
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0: Caramelos de la nada. Palabras cruzadas.
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0: El pianista y compositor neozelandés Aaron O'Tignon viene desarrollando su música fusionando el jazz con ritmos globales y música electrónica. En octubre del año pasado publicó el sencillo Morning Dew, que se convertiría en el track de bienvenida del EP Return of the Dawn,

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2: Belén Bonjour es una cantante uruguaya que se destaca por una propuesta artística sensible y auténtica, combinando la tradición de la canción popular del país con su propia impronta. La originaria de Carmelo, departamento de Colonia, traza un homenaje que cruza el Uruguay de oeste a este, versionando en vivo a uno de los grandes clásicos de los olimareños. Belén Bonjour, Orejano.

0: Belén Bonjour, Orejano.
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2: Todos los monstruos cielos.

0: Os Mutantes, A Miña Menina, San Pablo, 1968.
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0: con Eve Sino y Vicky Ripa. Algo como esto.
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3: Los platenses Isla Mujeres presentaron el sucesor de Barato Ideal en agosto de 2026, el quinto disco de estudio que lleva el título de Viaje Inaugural. Con este trabajo, la banda cristaliza la introspección del disco anterior en un sonido más oscuro y expande su fuerza creativa hacia un rock más abrasivo y sensible. Isla Mujeres, oculto y a la vista.

Isla Mujeres, oculto y a la vista. 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

0: Pedro Dalton y Luciano Superviel, Nieblas y Neblinas.
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3: Blay se bajó del autobús. Se empapó al segundo de poner un pie en el suelo, él y su maleta. Su habitación era la tercera, la única con la luz encendida. Caminó lentamente. El crujir de sus pasos sobre la madera podría molestar a otros, así que fue más despacio. Pronto se daría cuenta de que, aunque no estaba solo, su caminar tampoco iba a molestar a nadie. De repente la vio. El cuerpo sin vida de una anciana en mitad de la puerta de la habitación. Blay contuvo el aliento. No era su primera vez con la muerte, así que intentó mantener la calma y pedir ayuda. Soltó su maleta sobre el suelo de madera, dejándola protegida de la lluvia, y salió corriendo esperando que el autobús no anduviese muy lejos. Sus pies se hundían en el barro. El viento la empujaba por la espalda, como ayudándolo. Pensaba en cómo volver a recorrer el camino, cuando de repente se topó con unas pisadas en el barro. Las miró, parecían dirigirse hacia el motel. ¿Y si no estaba solo? ¿Y si había alguien más allí? No pudo quitarse la idea de la mente una vez lo pensó. ¡El caníbal! Fragmento de El pueblo más tranquilo del mundo, de Rush Smith, por Nicole Dufour, Sofía Ortelli y Valentín Tajam.
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1: Midori Yeager es una compositora, chelista y cantante japonesa radicada en Londres. Sus canciones se basan en la voz y el violonchelo, integrando texturas clásicas con grooves contemporáneos. Sus canciones exploran las identidades culturales, el género y el sentimiento de pertenencia. Este año ha publicado una serie de trabajos que confirman su destreza interpretativa y una lírica del perfume del tiempo, de una casa que habita en la nostalgia. Midori Yeager, Safe.

0: Midori Jäger, Safe.
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2: Colección Medio Siglo. Cosecha 1976.